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1: Así es, esto es Convoy FM, Convoy en Chilango. Gracias por conectarse a la señal en vivo de Convoy. Gracias por escucharnos en el live stream de Convoy Network. Y muchas gracias, infinitas gracias, por escucharnos a través de Chilango Radio en el 105.3 de la FM de la Ciudad de México. Gracias por sintonizarnos en Chilango Radio. Y hay algo muy raro con el nacionalismo. Yo, sinceramente, nunca me he sentido muy cómodo ante el nacionalismo. Porque si lo pensamos por un segundo, es una de esas realidades intersubjetivas que aceptamos sin muchos cuestionamientos. De entrada, naces en un lugar por accidente. Es un accidente geográfico. Pudiste haber nacido a 100 kilómetros de donde naciste, o a 10.000. Y serías otra persona. Hablarías otro idioma, defenderías otra bandera, cantarías otro himno, posiblemente odiarías a otros enemigos. Y pues estarías convencido de que esa versión de la realidad es la correcta. Pero naciste donde naciste. Y entonces te dijeron, esta es tu bandera, estos son tus héroes, estas son tus victorias, estas son tus derrotas, estos son los tuyos y esos son los otros. Y así lo aceptamos. Y en muchos casos, no solo lo aceptamos, nos emociona. Lloramos, gritamos, nos peleamos. Y a veces incluso matamos y morimos por eso que llaman patria. Y claro, uno puede decir, pues el nacionalismo genera identidad, cohesión, sentido de pertenencia. Todo eso, claro que es verdad. Pero no deja de ser fascinante que una de las emociones más poderosas de la experiencia humana esté construida sobre algo tan artificial. Una vez, en una entrevista, Oliver Stone, el director, dijo que el concepto de nación le parecía muy artificial. Yo era muy joven cuando estaba viendo esta entrevista, yo creo que tenía como 16 años, algo así. Y me quedé pensando, la verdad, desde entonces. Y como que a lo largo de los años he reflexionado mucho al respecto. Creo que quienes crecimos en la frontera tenemos una tendencia a cuestionar eso con más profundidad. Porque las fronteras, como sabemos, pues no existen en la naturaleza. No las ven los pájaros, no las ven las nubes, los océanos tampoco ven fronteras. Nosotros inventamos las fronteras. Y sin embargo, basta que 11 personas se pongan una camiseta con ciertos colores para que millones de seres humanos experimenten euforia, orgullo, esperanza, furia, desesperación, frustración, decepción. El nacionalismo, no importa cómo se exprese, pues sigue siendo una ficción para todos. Pero logra sentirse más real que la realidad misma. Eso es lo increíble. Pero lo que siempre me ha inquietado y a veces incomodado es que el nacionalismo funciona precisamente porque simplifica algo que en realidad es infinitamente más complejo. Y eso yo lo sentía de alguna manera cuando vivía en la frontera. ¿Y quién soy? ¿Quiénes somos los de la frontera al final, ¿no? Porque claro que, por un lado, te identificas con pues ciertos símbolos patrios y ciertos elementos culturales a los que supuestamente perteneces o con los que conectas, ¿no? Ya sea por un tema familiar, por un tema étnico, pero también conectas con lo otro a veces, ¿no? Entonces, sí, el nacionalismo simplifica algo que en realidad es complejo. Reduce millones de historias individuales a una sola historia oficial. Hace que personas distintas, diversas, contradictorias, todas se vuelvan una especie de entidad abstracta llamada el pueblo. Y de pronto pues dejamos de ser individuos para convertirnos en representantes involuntarios de una bandera. Porque nadie habla en nombre, digamos, de nadie habla de nombre de sí mismo, ¿no? Todos terminamos hablando en nombre de México, ¿no? O de Francia, o de Estados Unidos, o de Argentina, o de Rusia, de lo que sea. Y tal vez ahí hay un problema, porque cuando una idea se vuelve más importante que las personas reales, pues las personas reales empiezan a dejar de importar, ¿no? Son opacadas por una narrativa nacionalista, diagonal patriótica. La historia del nacionalismo se podría narrar como la historia de la identidad, del orgullo, de la pertenencia. Pero pues también es la historia de las guerras, de fronteras militarizadas, de limpiezas étnicas, genocidios, persecuciones. Y obviamente esta sospecha permanente hacia el otro, ¿no? Nada más ahí está el fenómeno de ICE, ¿no? Bueno, Israel también, por supuesto, Estados Unidos, pues todos los países al final, ¿no? La historia de la humanidad podría contarse en gran medida como la historia de grupos de personas convencidas de que el accidente geográfico de su nacimiento les otorgó algún tipo de superioridad moral o histórica o espiritual. Porque el excepcionalismo no es exclusivo de Estados Unidos o Israel. Desde luego ese es un excepcionalismo extremista, ¿no? Pero también existe en todos los países, en México hay eso. Y lo extraordinario es que esa ficción es tan poderosa que rara vez es cuestionada. Cuestionamos la religión, cuestionamos la economía, la democracia, el capitalismo, el socialismo, la ciencia, que en años recientes ha sido cuestionadísima, de una forma también en muchos casos absurda. La tecnología también es cuestionada, obviamente, la inteligencia artificial. Pero cuestionar el nacionalismo provoca cierta incomodidad. La persona que quisiera cuestionarlo teme quizás ser tachada de traidor. Porque además el nacionalismo no opera principalmente como una idea, opera como una emoción. Y las emociones pues son muy difíciles de discutir racionalmente, como sabemos. Y tal vez por eso el fútbol también en ese sentido es muy fascinante, porque durante 90 minutos podemos ver el nacionalismo en su forma más pura y al mismo tiempo en su forma más inocua. Vemos a millones de personas experimentar, como lo mencionamos, orgullo, miedo, euforia, resentimiento también, esperanza. Todo esto a partir de algo tan arbitrario como el lugar donde nacieron los jugadores que llevan una camiseta determinada o el lugar que decidieron adoptar también por quizá evolucionar en su carrera futbolística, ¿no? O por otras razones también. Y claro que es emocionante. Y por supuesto que queremos ganar o queremos que gane esa entidad con la que nos identificamos. Y por supuesto que sentimos algo real cuando escuchamos un himno o una bandera, ¿no? Vemos una bandera. Pero es importante recordar, aunque sea de vez en cuando o por un instante, que todo eso que sentimos tan intensamente o que se siente tan intensamente descansa sobre una idea muy frágil. La idea de que el lugar donde aparecimos por azar, en este planeta, pues dice algo esencial acerca de quiénes somos. Y quizá la pregunta más incómoda de todas es, si hubiéramos nacido del otro lado de la frontera, hacia el norte o hacia el sur, ¿estaríamos pensando exactamente lo mismo? ¿Solo que defendiendo la bandera contraria? En fin, vamos con más música. 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

0: silencio entre dos tierras. Y antes escuchamos Entre dos aguas de Paco de Lucía. ¿Qué tal? ¿Qué tal ese double feature? Bueno, PDC, tú quieres poner un audio de una entrevista. Bueno, más bien de una declaración que hizo Lamine Yamal en una conferencia de prensa. Tú quieres compartirla con el público, ¿verdad? ¿Estás seguro de lo que vas a hacer?
1: Yo dije, ¿sabes qué, Ola? Yo no puedo seguir este programa sin que escuchemos este audio.
0: O sea, a ver, yo te lo compartí y nada más como así, ya sabes, meme de cuates, ¿no? Ajá. Que, ya sabes, solo para ti, solo para tus ojos, y tú, ahorita lo pongo, y yo, espérate, no, no es para meterlo al aire. Y yo, sí, lo metemos, ¿nos vale? Y bueno, ya pusimos Héroes del Silencio, ya. Y además la gerente de Chilango Radio dijo que hagamos lo que queramos mientras no pongamos Mago de Oz. Uh-huh. Eso me dijo. Ah, nomás bueno. No pongan Mago de Oz. Ah, bueno, entonces sí podemos poner este audio de Lamine Yamal.
1: Totalmente.
0: Es una declaración que acaba de hacer después de su triunfo con la selección española en el partido contra España.
2: En el fútbol español.
0: Contra Francia.
1: ¿Qué, perdón?
0: Perdón, contra Francia.
1: Contra Francia.
0: Su partido contra Francia. Ahí está, aquí vean.
2: En el fútbol es tan importante saber perder como saber ganar y respetar a los rivales, pero en este caso es Francia, así que a chuparla a los franceses con sus baguettes y sus mierdas, se han comido una polla como la Torre Eiffel de grande.
0: Sí, qué cruel, porque... Bueno, si estuviera en francés sería más fuerte, ¿no?
1: Sí, y además, pues, ¿de quién? No sé si habla también muy bien de Lamine Yamal haber dicho esto.
0: ¡No pues dijo bueno. eso! sus baguettes y sus mierdas. Sus baguettes y sus mierdas. Es que, bueno, la verdad yo sí conozco muchos españoles que ahí sí para que vean, odian a los franceses. Digo, conozco a muchos, no digo los españoles. No. Por conocer a varios españoles, no digo los españoles. España detesta a Francia. No, pero sí hay muchos españoles, particularmente los de provincia.
1: Okay. ¡Wow! Tremendo lodazal en el que nos estamos revolcando.
0: Y PDC así, ¡wow!
1: O sea, ¡wow, güey!
0: ¿Es this real life? Ese es PDC preguntando... Is this real life?
1: Did you guys Uncle? Meet in Raya?
0: They probably met in Raya. Raya. ¿Tú conoces a alguien que esté en Raya, Piri?
1: No. Conozco a alguien que se iba a meter a Raya, pero no se metió al final.
0: Yo conozco a alguien que sí está en Raya, que está en Convoy. ¿Hay alguien de Convoy que está en Raya? Oh. They probably met in Raya. Sí, yo sí conozco a alguien. Simón.
1: ¿Lo vamos a balconear? Simón.
0: ¿Adivina quién? El juego de mesa de Convoy. ¿Adivina quién? Y no es Rulo.
1: Ah, ok. No, oye, te puso difícil.
0: Sí, porque todo mundo, no, Rulo no está en dating apps. Sí, Rulo no está en dating apps. Entonces, si no es Rulo...
3: Ah, me quedé pensando, entonces...
0: ¿Adivina quién? No, pero ustedes no se pueden quedar pensando porque podrían ser ustedes.
1: Ah, ok. Uh-huh.
0: Pero bueno, ya dijeron que no son ustedes.
3: Okay. Entonces, ¿nosotros?
0: Pablo Duarte en Raya. Sí.
3: No.
0: They probably meant Raya. ¿En dónde dice Sidney Sweeney lo de Is this real life? ¿En Euphoria o en esta otra cosa? ¿En White Lotus?
1: Creo que en Euphoria.
0: Eso. O sea, en Euphoria es lo de Raya, lo dice en el primer episodio, pero lo de Is this real life, ¿dónde es?
3: Me suena más de Euphoria, pero no estoy seguro.
0: Ok.
1: Porque también había un niño que después de que le metieron como la esta, ¿cómo se llama? La...
0: Un niño
1: que le da la esta... No, un niño de... O sea, un niño, yo sí hablo bien.
3: Yo sí hablo bien.
1: El que le dan la anestesia de los dentistas y dice, ¿Is this real life? Sí.
0: ¿En dónde?
1: Es un meme, es como un niño que va en el asiento trasero de su coche familiar y dice, ¿Is this real life?
0: No, pero lo cagado es que alguien ya grande diga, ¿is this real life? Bueno, Felipe, por casualidad, dice, saludos al mejor trío del FM. Aprovechando que hoy están poniendo música española, ¿podrían poner algo del columpio asesino? Ah, hay una que me gusta
3: son
0: mucho.
3: Son buenos, ¿cómo no?
0: ¿Cuál es la buena del columpio asesino?
3: ¿La de Toro?
1: La de Toro, ajá.
0: Sí, esa es muy buena.
3: Es buena, ¿no?
1: Y el remix
3: no?
1: de los Wookiees.
3: Ah, ese no lo he escuchado.
1: Es bueno.
0: ¿Sí es muy bueno?
1: Sí. Yeah. Ah, no, perdón, Solecito, es André. Andrés.
0: Solecito dice que ya sabe quién es. Supongo que quien está en Raya.
3: Solecito. ¿Será porque pero está no en Raya quién? Y también se ha topado a esa persona?
1: Sí, tú quémalo, Solecito. No. No, ¿cómo crees, Solecito?
0: ¡El Panky! Órale. Pregunta que si mi personaje es Tatatiu, ¡ganaste, Panky! Hey. Muy bien, el Panky. Bueno, Uchila Rojas dice, Mago de Oz no, pero sí un minuto de ti, aunque le voy a Inglaterra, te amo Jude. ¿Sí a un minuto de ti? ¿Un minuto de ti es una canción de Mago de Oz?
3: No tengo ni idea. No conozco nada de Mago de Oz.
0: Na, na, na, na, na, na, na. Oye, bueno, a ver, ¿a quién le van? Mañana le van a Inglaterra, ¿no? Supongo. Porque odian a los argentinos. Ustedes.
3: Porque, no como yo. Porque hay un podcast que se llama ¿Por qué? Que me explica.
0: Que describe el odio que sientes.
3: Exacto. Aunque es un
0: contra
3: podcast.
0: Contra toda una nación.
3: Aunque es claramente un podcast pro argentino. Eso también hay que decir.
0: Un podcast que habla sobre cómo los mexicanos odian a los argentinos por su culpa. Pero a ver. ¿Tú mañana le vas a alguien o ya en realidad ya no le vas a nadie, como yo?
3: No, creo que, o sea, entiendo el sentimiento que hay y tal, pero aquí sí, en el partido de mañana me puede más el espíritu Latinoamérica-Europa y estoy más con Argentina que con Inglaterra.
0: ¡Órale! Sí. ¡Toma
1: ni
0: peso!
1: Modo. ¿Por qué? ¿Es el peso
0: toma
1: literario?
0: ¡Eso, México!
3: Como que el peso latinoamericano. El rollo, sí, como de hermandad latinoamericana, aunque haya muchos que dicen que no se sienten latinoamericanos. Argentinos.
0: Pero ese sujeto dijo que Eduardo Fabián se llama, ¿sí, no?
3: Ah.
0: El que dijo que lo detestamos.
3: Ah, Feynman.
0: A él,
3: Feynman.
0: Y a los suyos.
3: Eduardo Feynman.
0: ¿Ese?
3: Sí.
0: Eduardo Feynman dijo que no había tal cosa como unidad latinoamericana.
3: Sí, cierto.
1: Piensa que él también le va a Argentina.
3: Claro. Chin.
1: No, pero.
3: Chin. Ya me están haciendo cuestionarme.
1: ¿Siento, sabes qué pasó, Layo? El ¿qué? Mejor de nosotros no. Es tan chido que se sintió mal por todos los argentinos que no son unos culés y dice, oye, pues exacto. Alguien tiene que estar de su lado.
0: Como Javier Umpierres, el Argentini, por ejemplo.
1: Exacto. Sí. Todo ese movimiento.
0: Fontana sí es un poco... Puede ser.
3: Pobre Fontana.
1: Sí, claro.
0: Pero el problema es que si yo no apoyo a Argentina, me va a retirar el habla.
3: Sí. O sea, lo que sí es que, digamos, se puede...
0: En el partido de mañana.
3: Ajá. En el partido de mañana, yo sí esperaría que gane Argentina. Aunque todo lo que he dicho de las predicciones no le he atinado a una, ¿eh? Nada más recuerden eso.
1: Sí.
3: En una de esas estoy consciente de mi poder y estoy diciendo algo porque quiero que gane lo contrario. Sucede lo contrario.
1: Eres el dios de los
0: tengo
1: contrarios.
0: Tengo muchos compromisos con mis amigos argentinos.
3: Claro.
0: Y eso es un tema. Pero la verdad, el que me terminó ganando en este mundial,
1: Bellingham.
0: No fue ni Haaland. Mbappé me decepcionó y tremendamente. Pero sí, fue Jude Bellingham. O sea, ese cuate sí me ganó ya.
1: A mí también.
0: Cómo se portó con Morita.
1: Sí.
0: Cómo celebra. O sea, con fuerza, determinación, carácter y orgullo, pero sin ser soberbio.
3: Y 23 años.
1: Dando declaraciones en español diciendo que el equipo mexicano jugó. Sí. Increíble.
3: Haciéndole casi un periodista venezolano y hablando sí. En español.
0: Y tiene una rola de los Beatles.
1: Está guapísimo.
3: Sí. Juega muy bien.
1: Juega muy bien.
3: Metió un golazo.
0: Todo ese pedo. O sea,
1: está bien guapo.
0: Mete dos goles en dos minutos, lo que Mbappé hizo en el Mundial pasado. Uh-huh. Y no tanto. Entonces eso es un tema. Uh-huh. Pero si pierde mañana, pues va a ser así otra decepción. Entonces nos va a dejar ahí con ¿qué pasó? La fabada. Y con los choripanes. ¡Que vamos por un solo mío! Como, órale, ok. un vamos a poner un pincho de solo mío y el Vela España. Ok, va. Así sí.
1: La neta sí.
0: Si me la pones así, va.
1: De eso ir a comer comida inglesa, prefiero 100%.
0: No le digas eso a los ingleses porque te digo que ellos tienen una visión muy distinta, ¿eh?
1: Sí, tienen grandes restaurantes, todos son franceses.
0: No, ellos te dicen que no sabes, que eso dicen los turistas, que no conocen la verdadera comida inglesa.
1: Ya, pues ya que vaya, ahora que vaya.
0: Ahora que vaya,
1: porque no la sacan.
0: Inglaterra, pero, no, la verdad es que, mira, le íbamos a muchos equipos del sur global y de Oriente Medio y de África que perdieron, ¿no?
3: Se nos fueron.
0: O sea, queríamos irle a Irán, no nos hagamos. ¿No? Porque eran underdogs, porque los estaban castigando. Uh-huh. Y que si Marruecos, y que si Egipto, y que si Cabo Verde, ¿no? Selección de un archipiélago ahí que no tiene ni 500,000 habitantes o lo que sea. Es decir, sentíamos esta simpatía por estos equipos y pues todos ya se fueron. Así que el equipo al que le iba era Francia. Claro. Y ya no está.
3: Se acaba de ir.
1: Adiós.
0: Ya no está.
3: Y de triste manera.
0: Entonces ahora me quedo con el compromiso con mis amigos argentinos. Adrián Yanes no se puede enterar de que no le voy a España.
3: No.
1: Okay.
0: No le vayan a decir. Socio de Convoy, también muy buen amigo. Entonces, y pues, la verdad es que sí, ingleses me caen bien. O sea, ahí se inventó el heavy metal. O sea.
1: Jude Bellingham.
0: El Agony Lord. Oye, el Agony Lord.
3: Oye, cómo no.
0: ¡Con su vocecita! It was a good fight. It was a good fight. I lost my voice. Pero juega golf con Trump.
3: Ese, aguas.
0: Sí.
3: Y dijo que era muy buen golfista y que ojalá él jugara como él a su edad.
0: Y, o sea, echándole porras.
3: Echándole porras. No solo diciendo sí jugué con él, sino ya unas porras además innecesarias.
0: ¿Ves? Está complicada, ya no hay que irle a nadie.
3: Pero esa también es una opción, ¿eh? Esa es una gran opción.
1: No, yo sí creo que it's coming home.
3: ¿Sí? ¿Ya? Sí. Subido en este tú y Liam son uno mismo.
1: It's coming home, amigos.
0: Órale.
3: Yo no le he atinado, yo insisto, yo no le he atinado a nada. Todo lo que he dicho se ha sucedido al revés, así que yo me voy a detener ahí, yo voy a decir que vamos a Argentina.
0: Bueno, por aquí Luis Acuña dice, no le vayas a Inglaterra, Olayo, por favor. Lomito dice, él es nuestra última esperanza para salvar al fútbol, en el mismo barco que Rulo en contra de Argentina, dice Lomito y se refiere a Jude Bellingham. Laura Santillán dice, hey Jude, y nos comparte una imagen de Jude Bellingham cuando se detuvo para hablar con un periodista con discapacidad y lo hizo en español para que éste pudiera entenderlo.
1: No, man.
0: Sí, vi ese video también.
3: ¿Qué persona? ¿Quién hace eso?
0: Jaime Ata dice, todos somos argentinos. Eduardo Rafael dice, a huevo, quien hablan es Ayrto. Ayrto en raya.
1: Probablemente en raya.
0: Dice, por otro lado, no se me olvida tu paso por la iglesia maradoniana en el infinito universo del podcast. Ah, es cierto, creo que hay un episodio en el que me convertían en una patoaventura a la iglesia. Claro, le iba a Argentina en un episodio. Claro. Es que son bastante convincentes los argentinos, ¿eh?

0: a los
1: eso
0: equipos.
1: ¿Eso es mufar?
0: Ajá.
1: ¿Es del léxico futbolístico?
0: Del léxico futbolístico y del léxico también sudamericano. Argentino.
2: Ah. Mufa, oh, sí. Mufa, mufa, mufa. Que si me mufa, vamos a ganar. Okay. ¡Se lo mufaste!
0: Sí.
2: Ay. Pues sí, te digo, no me cuesta nada.
1: Ricardo dice, lucha de gigantes también puede sonar, ¿no? Nacha Pop, el fin de semana revisité Amores Perros.
2: ¡Lucha de gigantes! ¡Lucha de gigantes!
1: Rod el Magio dice, el mejor de nosotros siendo el mejor de nosotros y mufando a los argenfifas. El Salvaje de Borneo dice, sí, Pirisí, ya te escuchamos la primera vez. ¿Qué?
3: No sé.
1: Ah. Nada aquí, este güey. Es un güey que se merecería, creo que se merece un mute. La verdad. Romina Chacón dice, que ganen los Three Lions. Antonio Nava dice, no, tú no, Pablo Duarte, tú no. ¿Cómo que Argentina? Dice Uchiha Rojas, a un minuto... De ti, de Mirkel Ertux. Ahora, yo me pregunto, digo, no sé cómo se pronuncia su apellido, pero ¿qué pensarán? O sea, ¿estará, por ejemplo, no sé, Lamine Yamal estará consciente de la existencia de los héroes del silencio?
0: Yo creo que es muy joven y
3: sí,
0: no.
3: Yo creo que no.
1: Por eso.
0: Sí,
1: o sea, ¿qué tan de tío ruco, qué tan de tío abuelo será Héroes del Silencio?
0: Sí, yo creo que importantemente.
3: Muy, muy.
1: O sea, Dani Olmo ubica Maldito Duende, sí, ¿no? De niño, por ahí. He oído que la noche.
0: Quizá.
1: Es pura magia. ¿No?
0: Quizá
1: ¿Puede
0: no.
1: Ser? Puede ser. O sea, Oyarzábal sabrá que existe Enrique Bunbury.
3: Morita. Morita tendrá alguna idea de esto.
1: Pero Morita sí sabe que existe Molotov, ¿no?
0: ¿Sí?
3: Tiene 17 años.
1: O sea, ¿Morita sabrá que existe el Cha?
3: No, no creo.
1: No, Leo de los Anzi, ¿no? Porque es el güey más guapo de la historia.
3: No creo.
0: Pero solo como ideal. No, o sea, existe el ideal Leo de los Anzi.
3: Yo digo que si algún día tenemos la chance de entrevistarlo, esas son las preguntas sí. que le deberíamos de hacer. Nada de fútbol, eso.
1: Serían como preguntas de Ali G. Que por cierto, Ali G apareció en Wimbledon, ¿no?
3: Sí, sí, sí, sí.
1: Ahí como videograbándose y metiendo en pedos ahí a los organizadores. Y porque acaba de terminar la, supongo que Principal Photography, ¿no? Lo que llaman, o sea, la fotografía principal de la película o algo así. Pero yo creo que esto del video va a estar incluido en la película también.
0: Ah, pues
1: quiere decir que no ha terminado, digamos, de capturar imágenes para su película. Quizá terminó de filmar, pero no ha terminado de capturar imágenes. Porque la verdad, la película, que creo que es de 2002, si mal no recuerdo, no es un mockumentary, no es un falso documental como Bruno, como Borat y como la secuela de Borat, sino que es ficción. Y la verdad es que no, bueno, a mí no me gustó mucho. A mí me gusta cuando hace pues estas entrevistas con gente real, ¿no? Sus falsos documentales o... Sí, cuando meten pedos así a Donald Trump o a Noam Chomsky, ¿no? O sea, Ali G, sí, porque era un programa de HBO donde estaba Borat, Bruno y Ali G. Y ahora va a sacar la... Yo quiero pensar que es un falso documental y no una ficción como la que hizo originalmente, parecida pues como a The Dictator y las otras que ha hecho. Bueno, en la que hace una parodia de... O se inspiró en Liam Gallagher, ¿no? También.
0: Ah, claro. Que es como el hermano fracasado de otro tipo, ¿no?
1: Sí. Algo así, creo que es un agente secreto que tiene un hermano que es así como todo, como los Gallagher.
0: Ajá, el hermano es Mark Strong y él es el Gallagher, el parecido a Gallagher.
1: Sí, ¿no?
0: Algo sí, así. Sí, sí.
1: No la vi, esa no la vi. Pero bueno, a ver qué pasa. 6:48 PM, el hashtag para interactuar con nosotros es Convoy en Chilango. Nos queda poco tiempo de esta emisión. Dicen, yo creo que Morita se bajoneó cuando en el medio tiempo cantó esa señora.
0: ¿Qué señora pasa? Fue?
3: La del medio tiempo.
0: Fer de Maná, según.
1: Ah, perdón.
0: ¿Qué les pasa?
1: Perdón. Yo siempre como que me perdí ahí. Sí, ¿no? Ya es tarde, yo creo. Estoy despierto desde... Hace 14 horas.
0: Ay, pobre de Fer de Maná, le están diciendo.
1: Es que todos nos bajoneamos.
0: Sí, pues es que

0: todos nos bajoneamos, todos.
1: Oye, Layo.
0: ¿Sí?
1: ¿Y Dua Lipa no podría ser que te convirtieras al equipo de Inglaterra?
0: No, porque siento que es... No sé, yo pienso en ella y pienso en Albania.
1: Hola, yo. Ven...
0: Pienso en sus papás en Kosovo.
1: Ven a Liverpool.
0: Ah, bueno, no, pues... Ya si me la pones así, este, déjame entrar a Aeroméxico en este instante. Déjame ver si tengo puntos. Y lo pagamos a mensualidades, tú.
1: Dua, lo pagamos aparte.
2: ¿Cuánto vas a poner tú del boleto?
1: Eres millonaria, Dua, por favor.
2: Aquí te espero, Layo.
0: Chale. Bueno, Lalo dice, buenas tardes, triada vespertina. Pregunta, ¿desde cuándo se pueden recoger los jerseys de Convoy?
1: Es muy importante esa pregunta. Yo tengo la respuesta.
0: ¿Qué es?
1: En la página donde pueden adquirir los jerseys también viene una indicación que dice, en cuanto los jerseys estén listos, van a recibir un correo para ya poderlos recoger en las oficinas de Convoy. Ahora, esto no aplica para la primera y segunda drop que hicimos la semana pasada y hace como un mes. Esas ya se pueden recoger desde ya. Pero estas últimas que contienen la playera azul y las nuevas playeras blancas se pueden recoger a partir de que reciban un correo. No va a tardar mucho, pero sí, no vengan antes de eso.
0: Ok.
1: Porque ya hay alguien abajo pidiendo su playera azul, de hecho, en este momento.
0: No, no te creo.
1: Es en serio, es en serio.
0: No, bueno, pero esto hay que comunicarlo insistentemente, ¿no?
1: Sí, es que estaba ahí, está en la página principal, dice ahí perfectamente, claro.
0: Ah, bueno, pero hay que insistir también al aire. Recuerden lo que acaba de decir Pirisi. Bueno,
1: fin del comunicado.
0: Bueno, Lizzie dice, yo no quería que ganara Argentina. Ah, no, ya no quería que ganara Argentina, pero otra vez ya quiero que gane Argentina. ¿Ven? Somos bien buena onda los mexicanos. Luego por eso pinches argentinos abusan. Abusan. Juan Carlos Pérez dice, imagínense esa final de extremos, Messi, sionistas, contra Yamal, pro-Palestina. Ambos íconos del Barcelona y su cantera. ¡Qué dilema! Messi es ya sionista, ¿no?
1: Sí.
0: Messi ya está en las fuerzas de defensa israelíes, en el ejército israelí, ya está ahí en Gaza ahorita, ¿no? Él está financiando la guerra, ¿no?
1: Pues le dicen Sionel Messi.
0: No, es que también ya se salió de control esto.
1: Sí.
0: Ya mezclando todo, ¿no?
1: Sí, sí.
0: Ya, es como, pero sí, ahí está todo. En fin, Jazz dice, Pablo Duarte tan Borges, yo tan Quevedo.
2: Nah.
0: Fabián Jiménez dice, ya que suene Parchís. ¿Qué más dicen por aquí? Luis Acuña, bueno, ya nos dijo que no, que yo no le vaya a Inglaterra. Angélica dice, querido Layo, ¿y si trabajo de Godín, puedo recogerle en fin de semana? Ya lo explicó con mucha claridad Pirisi. En resumen,
1: no.
0: No. Jando dice, recordaré siempre lo que dijo Pirisi.
2: Las sabias palabras. E irrepetibles. Está increíble.
0: Gustavo Prado dice, si ya pagué mi camiseta, ¿cuándo puedo recogerla? No me ha llegado ningún mail.
1: Ah, bueno, pues cuando
2: ya lo dijo,
1: te llegue
2: sí, ya lo
1: cuando
2: dijo.
1: Te llegue, atento.
0: Jando dice, Sacha Baron Cohen es un maldito genio. Yo también creo que es un tipo sumamente brillante. Es un tipo que además hace algo muy particular que pocos actores creo que podrían hacer, mantenerse en personaje durante tantas horas. Nada más que ese sí es sionista, para que veas.
2: Sí.
0: Ese sí es sionista, digo, si quieres. Pero no, sí, la verdad es que sí es muy brillante. Ahora, yo siento que debería de dedicarse únicamente a hacer estos falsos documentales o las entrevistas que hace caracterizado, que ponen en evidencia pues actitudes como muy... ¿cómo decirlo? Comportamientos y actitudes pues peligrosas en Estados Unidos y en distintas partes del mundo. Y no tanto ficción, ¿no? Eso es lo que creo. O sea, The Dictator no me gustó mucho. Ahora tiene una nueva, ¿no? En Netflix. Que creo que la verdad no se ve muy buena.
2: Malísima. Yo vi un estaba viendo un cacho y no terminé. Malísima. Pero no soy crítico.
0: Te digo. Pero no. O sea, lo suyo es como la serie original que hizo, que era The Ali G Show, que tenía Borat. Bueno, de ahí salió Borat. Luego las películas de Borat. Bruno, que es también magnífica. Y esta serie que hizo también para ya me cansé. Ya como Murillo, cara, ya me cansé. Ya me di cuenta de que hoy ya me cansé. Y va para largo, ¿eh? Tenemos todavía que hacer grabaciones y junta y luego grabaciones. Ya me cansé.
1: Sí.
0: Como Murillo Karam.
1: Podemos despedir con una rola que dura 7 minutos.
0: No, pero quiero decir, hice una serie en Showtime que se llama This is America, que es muy buena también, ¿eh? Y hace nuevos personajes también. Y eso lo hacen muy bien. Siento. Y ahí es donde creo que es genial.
2: Pero en esa de This is America es donde tiene ese video de... En su pueblo vamos a poner la mezquita más grande de Estados Unidos, del mundo o algo así, ¿no?
0: Ah, claro. Exactamente. Llega un tipo ultra mega hiper progre, así calvo con colita de caballo, al pueblo más redneck de todo Estados Unidos. A anunciarles a todos que se va a construir una mezquita, la mezquita más grande del mundo, algo así.
2: Sí, algo así.
1: De Estados Unidos.
0: De Estados Unidos. Y lo quieren matar.
2: Y él le sigue enseñando renders. Ajá. Así de ¿cuál prefieren? ¿Esta con unos minaretes gigantes o esta otra?
1: Y sobre todo cuando se dan cuenta que todo va a ser financiado con sus impuestos.
0: Además, sí. Pero a ver, el tipo, y hacen todo. A ver, lo interesante es cómo se producen estos eventos. O sea, es todo un operativo en donde poco a poco van convenciendo a esta gente de que tienen que ir a este lugar. Y, o sea, tienen que hacer como una especie de casting de gente que... pues no sabe que se les está haciendo un cast. O sea, es una cosa como lo que le hizo a O.J. Simpson.
2: También, sí.
0: Con cámaras escondidas. Y,
2: a Rudy Giuliani también.
0: La secuela de Borat a Giuliani. No. Tremendo. Ahora es muy difícil lo que hace. Yo creo que por eso de vez en cuando dicen una ficción donde todo esté controlado. ¿No? Bueno, él iba a ser Freddie Mercury. No aceptó el papel y no se terminó concretando el proyecto original. Porque él sí quería que Freddie Mercury apareciera a cuadro haciendo las cosas que hacía. Y que las fiestas, las orgías que hacía Freddie Mercury, pues fueran pues mucho más explícitas y mucho más, pues digamos, ¿cómo decirlo? En este mundo donde es fácil, puedo pisar una mina.
2: ¡Cuidado! Cuidado.
0: Más explícitas. Bien, vamos a dejarlo.
2: Muy bien.
0: No hay necesidad de elaborar, pero eso es lo que él quería. Y cuando le dijeron, no, está muy acá, queremos algo más fresa, ya se salió. Uh-huh. Y Riz Ahmed ganó el Oscar, ¿no?
2: Sí,
0: te digo, estoy muy mal ya.
2: No.
0: Ya vieron, o sea, en 2 minutos me he equivocado como 16 veces. Rami Malek,
2: exacto. Bienvenido a mi mundo, yo me la paso así, tropezando y tropezando.
0: Ven, esto es radio en vivo, esto es cuando ya un cerebro ya hoy ya no puede más. Piri, si algo que gustes agregar.
1: Adiós. Con las 2 neuronas que me quedan.
0: Pablo Duarte.
2: Nada, también adiós, amigos. Adiós.
0: ¿Qué pasó? Imagina la gente que escucha únicamente este fragmento del programa porque a esta hora sale de trabajar y enciende Chilango Radio 105.3 o se conecta a Convoy y dice, ¿qué clase de pinche programa es
2: este? Se les cansó el caballo en los últimos metros de la carrera.
0: Pero ellos no saben eso. Ellos van a pensar que así es el programa siempre.
2: No, amigos.
0: Todo el día.
2: No.
1: ¿Algo que gustes agregar, Olayo?
0: No, ya. ¡Vámonos! Gracias.
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2: Hey, muy buenas noches, muy buenos días y crepusculares tardes. Sea la hora en la que usted esté escuchando este programa, aunque en este momento no hay partido y hoy se jugó una de las semifinales. Parece que España por fin ha sacado lo que tenía dentro y ha vencido el día de hoy al equipo galo. Así que Francia, yo pensé que hoy ganaba Francia, ese era a quien yo le iba el día de hoy. Pero ya saben, yo del fútbol soy lo más villamelón del mundo, así que mi opinión es, vale menos 3 puntos. Pero bueno, yo hoy le iba a Francia. Ahora vamos a ver mañana. Mañana le voy a Inglaterra, pero hay una muy clara tendencia a que los opuestos a Inglaterra ganen. Así que vamos a ver qué es lo que pasa en el partido de mañana. Esa es más o menos la escena futbolera como se encuentra al día de hoy. El viernes, estaba pensando que el viernes podíamos dedicarle un ratito a Bonnie Tyler, caray, que lo mencionamos. Bonnie Tyler pasó a otro campo de la energía en el universo recientemente. Y pensaba que hace mucho no ponemos power ballads. Y ella evidentemente era una de las reinas del power balladismo. Así que creo que el viernes podríamos aventarnos un pequeño bloque de power ballads, que siempre son música como de fin de semana. Pero el día de hoy tengo una selección que raya entre cosas experimentales y luego unas cosas como muy agradables, pero eso sí, todas muy buenas, como para acabar un día así a media semana, martes. La estamos llevando tranquilo aquí en San Francisco. El día de hoy ha hecho un calor de esos que no hacen en San Francisco. Se ha venido calentando la temperatura en los últimos días, pero hoy sí realmente se alcanzó el qué calor hace. Entonces la gente está en las calles. Una de las cosas bonitas del calor es la reacción que tiene en la sociedad, como de repente todo el mundo sonríe, todo el mundo sale a la calle, hay lentes oscuros, hay minifaldas, hay shorts, hay gente corriendo, se siente toda esta energía de wow, sí podemos salir y disfrutar en el exterior. Evidentemente está el lado negativo de todo lo que está pasando en todo el planeta con esta ola de calor en el hemisferio norte en este momento, y pues ambas cosas coinciden. Por un lado vimos una ola de calor y hay que tratar de verle el lado positivo. Por el otro está la triste situación de que esta es probablemente la ola de calor más fresca que vamos a ver el resto de nuestros días. Me enteré ayer y hoy que los fuegos forestales están en evidente, como era de esperarse con la ola de calor que está ocurriendo. Están muy cerca de ciudades muy grandes, esta vez en países europeos, que incluso Manchester está en la posibilidad de encontrarse con esos cielos naranjas en los que yo me encontré en San Francisco en el 2020, pero que han sido un fenómeno en España, en Grecia, en Australia, aquí en San Francisco, en fin, en un montón de lugares del planeta, y que pues no son ya un fenómeno separado ni único, sino son parte del día a día de la existencia en este momento del mundo. Esto es The Host of Seraphim, del álbum The Serpent's Egg. Death Can Dance. Y ahorita al final del corte les platico por qué escogí un corte de Death Can Dance el día de hoy. Música que bien podría venir del Renacimiento o la Edad Media, de otro mundo.

The Host of Seraphim. El álbum es The Serpent's Egg y ellos son Death Can Dance. Increíble fenómeno en la música. Empezaron como una banda de post-punk. Son básicamente dos integrantes legendarios, Lisa Gerrard y Brendan Perry, quienes eran australianos, se mudaron a Londres y empezaron a hacer música post-punk, mucho más cerca de Clan of Cymox o Cocteau Twins y The Cure, etcétera, que cualquier otra cosa. Pero poco a poco fue evolucionando en algo que es realmente único. Su interés en instrumentos antiguos, en la manera de componer de otros momentos de la historia, los llevó a generar esta música que está inspirada en eso, pero que también está inspirada en generar nuevos espacios, así que se convierte en una especie de soundtrack de un momento de la historia que realmente nunca existió. Como se pueden imaginar, a lo largo de la historia fueron utilizados por diferentes películas. Uno de los casos más populares es la música de Gladiator, donde Lisa Gerrard es la que hace los coros que se escuchan ahí en el momento en que Gladiator se muere y todas estas cosas. Y Death Can Dance está de regreso. Han tenido una historia, ya son varios años, son 30, 40 años que tienen de historia. Entonces también ha habido sus momentos de ruptura. Brendan Perry y Lisa Gerrard eran pareja y en algún momento se separaron, pero después regresaron, aunque no estaban como pareja, regresaron como proyecto musical, así que Death Can Dance pudo continuar. Y ahora se anunció que Death Can Dance iba a salir de gira e iban a grabar un disco, pero el anuncio venía también con el, digamos que, subtexto de que ya no iba a estar Lisa Gerrard, y parecía pues una cosa negativa. Pero Lisa Gerrard acaba de publicar también en redes sociales que no hay nada malo, simplemente esta vez ella quiso no entrarle a lo que está pasando y deja que Brendan Perry continúe en esta salida creativa, como ella denomina al proyecto, para que se hagan cosas interesantes y que siguen como con la beta de lo que al final es Death Can Dance. Así que no están ya juntos los dos integrantes, o bueno, no van a estar por lo menos en esta siguiente etapa. Ya veremos qué pasa con el tiempo. Siento que sin Lisa Gerrard no estoy seguro qué va a ser de Death Can Dance, pero pues vamos a escucharlo primero que nada. Ambos tienen discos solistas también, y hay discos de Lisa Gerrard, hay discos de Brendan Perry, así que me imagino que esto va a sonar a un disco solista de Brendan Perry, pero bajo el nombre de Death Can Dance. Creo que tampoco me molesta. Ya veremos cuando salga. Lo que sigue es un poquito más techno, pero creo que mantiene la misma energía emocional de este corte que escuchamos. Esto que sigue es Archives de Vanishing Twin. Está usted escuchando la edición crepuscular de Coin Convoy. Es fresquecito. Música del 2026 y nuestro hashtag Coyen Común.

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1: Archives, un corte del nuevo álbum que salió en este 2026 de Vanishing Twin. Está haciendo mucho ruido en los sitios de música alternativa el nuevo álbum de Vanishing Twin, así que me imagino que vamos a escuchar más música en las próximas emisiones de Koyen Konboy. Me pareció un disco muy interesante, como se puede escuchar. Es también una propuesta que genera un soundtrack. No es música normal como la tenemos, bueno, normal entre comillas muy grandes, no sé qué sería música normal, pero es música que genera esta especie de lugar que no existe, y entonces no sabes si uno está viendo una película o qué es lo que estamos escuchando, sobre todo al final ahí cuando entran esas voces que como que uno no estaba esperando. Me pareció muy interesante, insisto, recomiendo que escuchen ese álbum. El álbum se llama Archives también, Archivos. Lo que sigue es de otra banda, esto también es nuevecito, esto es Baybury Polly junto con Moon Winning Club, y el corte se llama Moonling. Esto

parte de este corte de Moonling me recuerda a Boards of Canada. Pero y aunque Boards of Canada suena setentero, nunca suena tan claramente setentero, sobre todo los sintes, como esto. Esto sí parece como un track así de electrónica de los setentas que tiene voces, cuando Boards of Canada suena como algo de los noventas, que suena viejo. Difícil hacer eso, es como se sienten las cosas, pero muy interesante. De todas maneras, me parece una mezcla que no estamos muy acostumbrados a escucharlo y que también podría ser este otro soundtrack a otro lugar que no sabemos si existe o no existe, si está en nuestra imaginación, o si es una grabación, si estamos viendo un documental o si estamos viendo una película de fantasía. Lo que sigue es del maestro Don Pedro Gabriel, quien ha estado saque y saque canciones, está muy activo en Peter Gabriel, se aprecia eso. Esto se llama I Belong to the Sky y es parte de los sencillos que está lanzando él. Lleva ahí, no sé, un par de años sacando canciones así solitarias en proyectos que poco a poco se van convirtiendo en un álbum, y además tiene esta cosa de sacar Bright Side y Dark Side, como que hace una versión que él llama oscura y otra versión un poquito más optimista. Este es el Bright Side Mix de I Belong to the Sky. Peter Gabriel aquí en Koyi en Convoy Crepuscular, en unos atardeceres bellísimos aquí en San Francisco.

Don Peter Gabriel de regreso y haciendo algo que estoy seguro llena todos los vacíos emocionales de aquellos fans de Peter Gabriel en los 80s y hasta parte de los 90s. Suena como a otra época, incluso como si fuera una especie de corte hecho en algún otro disco. Es como de la época del Oz y que ahora fue rescatado. Incluso, honestamente, es obvia la participación de Tony Levin y de Manu Katché, quienes son los que de alguna manera han hecho también parte del sonido de muchos de esos momentos. Yo creo que me atrevería a definir que es parte del canon del sonido de Peter Gabriel. Me gustó esta canción, pertenezco a esa generación que escuchó a Peter Gabriel, entonces de repente cuando sale esto, pues sí, sí, se siente un poco como casa. I Belong to the Sky, el Brightside Remix, aquí en Koyen Convoy edición crepuscular. Lo que sigue es de Richard Russell, quien es el dueño de la compañía Extra Large, Excel. Hizo un proyecto que se llama Everything is Recorded, y lo que hace es, pues, junta a diferentes músicos. A veces uno podría pensar que no van juntos el uno con el otro, y hacen un track un poco espontáneo, un poco improvisación, un poco como tratando de dejar que la música fluya sola. Y el proyecto ha tenido muchos sencillos. Hay un álbum que salió hace unos años, cuando yo estaba todavía en Londres, se hizo el primero, y después sí han seguido sacando sencillos. Es un proyecto

proyecto bastante interesante, colectivo. Y en este que les voy a poner está también Peter Gabriel. Así que es Everything Is Recorded, Peter Gabriel y IDK. La canción se llama Beyond Brilliant Haze.

Peter Gabriel, IDK y Everything is Recorded. Ahí se ve la colaboración. Don Peter Gabriel ahí luchando todavía por estar relevante, andar activo, haciendo cosas interesantes. Se reconoce y aprecia ese esfuerzo. Beyond the Brilliant Haze se llamó ese corte en particular. Estamos en vivo desde la ciudad de San Francisco, donde, como les decía, los últimos días desde el fin de semana ha habido unos atardeceres, no estoy seguro cuál es la razón, increíbles, con unas nubes muy peculiares que no son las que suelen existir en la ciudad, unos cielos rosas maravillosos, muy, muy, muy bonitos atardeceres, así peculiarmente bonitos, y debe haber alguna razón en el ambiente, e insisto, esas nubes deben tener que ver, porque no son el tipo de nube que se ve tradicionalmente aquí, como de ovejita, así que, bueno, pues no sé, es ese momento del año, del crepúsculo, precisamente. Nuestro hashtag es Koi en Convoy, ahí en las redes sociales, gracias a los que escriben, y esto es lo nuevo de Soak, quien va a venir muy al caso después de cómo hemos ido haciendo la transición musical el día de hoy en el programa.

Dead Valley Fridge Magnet. Un imancito de esos de recuerdo del Valle de la Muerte. Soak. Me encantan estos cortes que además que de alguna manera te llevan a un lugar ahí como muy lindo y de repente se empiezan a convertir en algo ahí, un trip medio distorsionado. Muy bonito este track de Soak, que ya hemos puesto tus cortes de su carrera antes aquí en el espacio de Koi en Convoy. Estamos ya a punto de entrar a la barrera de los 15 últimos minutos. Ya nos la pasamos, de hecho, 7:42. Lo que nos lleva a pensar que son las 8:42 en la Ciudad de México. Y esto que sigue es Albedo de Kaxi Won y Jack Shimon. A ver qué les parece esto. Un poquito más acústico también.

Albedo o Albedo. Kang Si-won, Jake Sherman. Qué bonito es lo bonito. Música de crepúsculo, música para terminar el día. Un corte que va a venir muy al caso. Este es de Wayne Perkins y se llama, en un muy sugestivo título, 14 quilates tarde. Híjole, ya me imagino la historia. Amor de verano.

0: Wayne Perkins, 14 carats late, 14 quilates tarde, se le hizo tarde para hacer su propuesta. Chin. Pero muy bonita música como para acabar el día. Todavía tenemos dos cortes en la selección. Creo que sí caben en el tiempo que queda del programa. A lo mejor nos pasamos un minutito por ahí, mi querido Inge Memo allá en cabina. Pero bueno, vámonos rápido con la música. Esto que sigue es de Jack Sherman y se llama Power Them Off.
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0: Eso se llama Sankofa y es Amaro Freitas, aquí en Coyen Convoy. Con eso cerramos este programa de hoy. Muy bonito programa como para terminar el día. Espero que hayan tenido un martes que no sea tan lunes. Por eso se hace este programa en martes, para que no sea ese día tan grave de la semana. El martes ya entendimos que hay una semana enfrente. Mañana es segunda semifinal, a ver cómo nos trata la FIFA. Vamos a ver qué es lo que pasa. Y el viernes yo los espero en punto de las 2 de la tarde en la versión habitual de Buen Provecho de este espacio. A ver si le rendimos un pequeño homenaje a Bonnie Tyler. Hasta entonces, muchas gracias al Inge Memo allá en cabina. Bye bye.
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0: Oh yeah.
1: Así comenzamos con los tacos por delante, con la institución inglesa abriendo esta nueva emisión de El Oráculo del Rock. Aquí ya está usted conectado con esta señal, la señal, la única señal que importa, la señal en vivo de Convoy Network, la mejor plataforma pues de entretenimiento en audio. 2-3 videos, claro, pero pues también está el audio, es lo primordial. Así que bueno, usted véngase para acá ya, déjele por allá al pasecito, a la red, ya déjele a Quiniela, ya de todos modos esto está más que arreglado, más que vendido. Entonces ya no se preocupe, mejor preocúpese porque esto se escuche bien ahí donde esté usted prestándonos sus oídos. Así que tráigase los audífonos, ponga la bocinota y bueno, pues despierta a su abuelita, dele un codazo a su peores nada que está ahí junto y dígale, órale, ya despiértate que ya empezó el oráculo del rock. Es el 14 de julio de el 2026, así son las 22:08 horas en este instante y pues en un momento seguramente cambiará el minutero y pues usted ya verá la hora que es cuando nos esté escuchando en la versión recalentado, que son muchos, muchos los que escuchan recalentado. Les mandamos un saludo en el momento que ya decidieron darle play a esta emisión. Así que bueno, gracias a todos los que ya van llegando por acá, los que llegarán, pues todavía no les damos las gracias porque no se reportan los desgraciados, pero bueno, en eso estamos y pues estamos mientras aquí ofreciéndoles ese servicio de comunicación digital, el Twitter, mal llamado X, y bueno, ahí está el hashtag El Oráculo del Rock, R-A-W, escríbalo bien, hashtag El Oráculo del Rock, y bueno, también está por supuesto el consabido Facebook, ¿verdad? La página de Facebook, el Patas Iván Nieblas, y en el Instagram Iván Nieblas el Patas, en el Facebook, el Patas Iván Nieblas, y en el Instagram Iván Nieblas el Patas. Todo donde a usted más le guste, pues ahí mande su mensaje, mande lo que quiera, depósitos bancarios, crédito para el tag, registros de línea telefónica, mande pues sus aportaciones, aceptan CETES, se aceptan pues bonos del ahorro nacional, lo que traiga usted, échelo para acaso, aquí no desperdiciamos nada, algo haremos con ello, ¿verdad? Y si no, bueno, pues mande sus saludos, antisaludos, sus fififififis, sus pronósticos deportivos, sus pronósticos sociales, mundiales, preocupaciones, tristezas, alegrías, triunfos, derrotas, lo que quiera, mándelo con nosotros y ya veremos qué hacer con ello. Pero mientras, el que sabe qué hacer es el Inge Memo, ese sí que sabe qué hacer perfectamente bien, porque es una persona estudiada, de bien, una persona dedicada al oficio, no como otros, ¿verdad?, que nomás andan pajareando. Así que bueno, pues desde la mismísima y heroica Guam, Xochimilco, está aquí el Inge Memo, ya pues esperando que lleguen sus Snoopy Coins, sus Taylor Dólares, sus Pink Floyd Euros, para que pues vaya llenándose esa alcancía. Si no, ¿con qué se van a pagar todos esos paneles que puso tan chichos acá en la cabina de Convoy? ¿Con qué se va a pagar? Por supuesto, pues obviamente la cena del rato. Pues, ¿qué creen que el joven no cena? No vive nada más del aplauso, no vive nada más de estar soldando cables. Óigame, @memofhs. No, y luego hay unos operadores en la mañana bien fatalistas, no, que no le salió bien el delineado. Entonces dije, no me puedo presentar a trabajar porque no me salió el delineado. ¿Cómo la ve, patrono? Hijo, no, son unos, yo no quiero decir nombres, ¿verdad? Pero bueno, en fin, pues así es la cosa. Entonces usted téngame aquí al puro centavo, al Inge Memo, @memofhs, para que ya pues vaya recibiendo todo esto en el botecito, en la alcancía snupicesca de su predilección. Pero bueno, aquí estamos y pues vámonos ya con esto que iniciamos, que fue la institución inglesa, Led Zeppelin, acompañado, claro, por el hijo del tigre pintito, Jason Bonham, el hijo de Bonzo, claro que sí. Él pues ya es el cumpleañero de esta semana, ya en unas cuantas horas estará celebrando 60 años de vida, 60 años de vida, ay nomás, para que usted pique, lique y califique con sus meros padrinos, que además pues casi todos son pues como sus tíos, ¿no? Jimmy Page, Robert Plant y John Paul Jones, que lo conocen desde que era una criatura, desde que era una masa amorfa, hinchada, sin abrir los ojos, toda colorada, pues desde entonces lo conocen a este canijo muchachito, que ya pues llega a los 60 años, ya todo es todo un veterano, qué barbaridad. Y bueno, pues imagínese, pues ya le va pisando los talones a Robert Plant, que tiene pues actualmente 77 años, ¿no? Entonces no está tan no está tan lejos, 17 años lo separa nomás de la distancia, pero bueno, pues el papá le enseñó todo lo que sabe, desde luego a Jason Bonham en materia de batería, pues ahí se le puede ver muy chamaquito en aquella película The Song Remains the Same, que está ahí practicando la bataca con su jefe, con una destreza así que hasta se ríe el desgraciado chamaquito, ¿verdad? Pero bueno, pues él fue el único que pudo reemplazar a su padre en esta sobada reunión de Led Zeppelin allá en el año, ¿qué año fue? 2005, el tributo, no, 2007 exactamente, el tributo a su benefactor Ahmet Ertegun en el año 2007, que bueno, pues fue de estas reuniones que solo ocurrieron una vez en la vida y nunca más, porque bueno, porque Robert Plant no quiere, dice que él no es una rocola para estar ahí tocando éxitos de su antigua banda, pero sí los toca ahí con su nueva banda, entonces ya es ahí la mala leche que trae contra Jimmy Page. Pero bueno, pues ahí está Jason Bonham, que también ha participado en otros proyectos como el Black Country Communion, ahí con Glenn Hughes, también está Joe Bonamassa, y bueno, pues es parte de su currículum vitae, ha tocado con el Sammy Hagar también, pues creo que estuvo hasta en Foreigner, bueno, pues una gran trayectoria, pues le pesa el nombre, a lo mejor no le pesa tanto, pero pues el nombre lleva la penitencia, siempre será el hijo de Bonzo y siempre será pues un baterista sin igual, desde luego que sí. Y bueno, pues vámonos con otra cosa. ¿Y qué será? Pues vámonos con esto de la banda más ninguneada de la comarca, desde luego el Grand Funk Railroad, que pues viene ahora pues con este tema del 15 de julio de 1973, un álbum que además llegó pues a los primeros lugares de popularidad. ¿Qué digo a los primeros? Al primero. Y luego al segundo, desde luego, el primero en las listas de popularidad del Billboard en ese año. Y bueno, pese a todos esos triunfos, ventas millonarias, certificaciones de oro, pues la gente, la crítica, los críticos los trataban muy, muy mal, nomás por ser una banda de lo que ellos consideraban que eran, pues unos naquitos, ¿verdad? Una banda de naquitos, porque venían de Flint, Michigan, una de las regiones más, vilipendiadas, pisoteadas de la Unión Americana, y pues no podían permitir que estos pelagatos, ¿verdad?, estuvieran en la cúspide de la fama y del éxito. Pero bueno, en este álbum además está acreditado al Grand Funk, nada más, sin el Railroad, quién sabe por qué. Bueno, ya andaban con líos con el nombre de...

de la banda con su antiguo manager. Pero bueno, eso ya es otra historia. Mientras tanto, aquí pues ingresaron también con un nuevo integrante, el Craig Frost, que llegaba ahí con sus teclados. Ya había tocado con ellos en el anterior álbum, en el Phoenix, pero ahí estaba como pues músico adicional, y ahora se integraba completamente.

era el chido 1, 2, 3, 4, 5. Y vámonos por el 6. A ver, échale play, minge. Le hace falta más cowbell. 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

¿Qué tal, viejos los cerros? Pero sus satánicas majestades siguen dando frutos de su pacto con el diablo. Este es un cover que han hecho en su nuevo álbum Foreign Tongues. La canción ya la conocen, es la de Amy Winehouse. You know I'm no good. Te dije que había problemas y que yo no era de fiar, carnal, pero ahí vas de necio. Pero bueno, sobre advertencia no había engaño, ya le había dicho y se fue de bruces. Pero bueno, es un gran acierto, la verdad, que hicieron este cover muy piedroso sus satánicas majestades. Estaban buscando, pues, entre una lista de mujeres, de cantantes o compositoras, estaban deseosos de hacer un cover de alguna compositora, alguna cantante, y llegaron justamente a la canción de Amy Winehouse y les pareció muy adecuada para hacerla en modo piedroso, en modo estoniano. Obviamente, pues dice aquí Gietica que el cover no supera la original, pero no está nada mal, está bastante bien, diría yo. Así que bueno, pues cada quien sus cada cuales, y bueno, no son competencias, pero a veces sí, ¿verdad? En fin, pues ahí ya la tienen ustedes. Y estuvo Mick Jagger muy activo estos últimos días promocionando el nuevo álbum Foreign Tongues, dando entrevistas por doquier. Y bueno, se descoció especialmente en una entrevista con el comediante Conan O'Brien. Estuvo soltando ahí pues toda la sopa sobre, pues no sé, sus relaciones, por ejemplo, con David Bowie, que decía que era un tipo muy competitivo. Y que de hecho David Bowie pues le copió varias cosas a Mick Jagger en su etapa cuando andaba con aquellas rolas del Gin Gin y demás. Y, pues dice, mira, ya le aprendiste bien a todas mis muecas y mis jetas y demás, ¿no? Y siempre estaban así en competencia, dice, una competencia sana, aunque pues bueno, siempre fueron buenos amigos, dice Mick Jagger. En cambio, John Lennon pues dice que también era pues muy competitivo, pero en la onda de a ver quién era más bully que el otro, ¿no? Entonces siempre estaban ahí molestando, y dice que se arrepiente mucho de haberle hecho caso a John Lennon, de nunca ir a conocer a Elvis Presley, porque pues le decía que nunca hay que conocer a sus héroes, que se puede decepcionar. Y entonces Mick Jagger dijo, pues todos nunca lo voy a conocer, y pues ahora se arrepiente, por supuesto, de haberle hecho caso a John Lennon. Tuvo muchas chances, dice, de conocer a Elvis Presley, pero prefirió que no, pues por la advertencia de su compadre, el Winston Lechthag. En fin, pues ahora sí que él qué iba a saber, ¿verdad? ¿Qué iba a saber? Y bueno, también dice, se sincera ahí, dice que es que le preguntan, ¿no? Que qué es lo que, pues, qué es lo que ha aprendido en todos estos años, de estarse, y además de hacerse viejo, ¿no? ¿Qué le deja el estarse haciendo viejo en este asunto? Y dice, bueno, pues no deja nada bueno. La verdad, hacerse viejo, pues no, es una friega, no tiene nada de bueno. Y bueno, entonces le pregunta, bueno, pero pues qué, ¿a poco no nada así, no hay nada bueno, no gana uno más sabiduría y demás? Y dice, bueno, pues lo que tenía yo de sabiduría, pues la verdad es que seguramente por ahí tengo dos, tres cosas guardadas, pero todo lo demás, la verdad es que ya se me olvidó. Y dice, no, además es que no, físicamente no es nada placentero envejecer, porque ya no se pueden hacer las mismas cosas tan rápido como se quiere. Físicamente hay que estar, pues hay que ser más cuidadoso, no puede andar uno ahí jugando fútbol y demás, pues porque obviamente ya todo se empieza a destartalar, a resquebrajar. Y bueno, pues muchas cosas, por ahí chequen la entrevista de Mick Jagger con el Conan O'Brien para que pues tengan todo el chismecito sabroso. Por cierto, saludos al Team Tlayuda que reporta aquí Gietica. Y bueno, ahorita leemos sus mensajes. Vamos con más. Vamos con esto de Jack White, que también ha estado bastante activo en los últimos días. Por ahí, en primera instancia, pues se salió a hacer el paro a esta banda satánica, así tal cual. Pues ellos son satánicos. La banda. Que se llama, ¿cómo se llaman? Estos güeyes, ahorita te voy a decir. Bueno, él se trajo a esta banda Twin Temple, que son un par de pues, esposos que se dedican a hacer como música, música country, música, música antigüita, vamos a decirle así, pero pues con temáticas satánicas. Se iban a ir de gira con un cantante. Por supuesto, pues bastante persignado, bastante cristiano.
Y entonces cuando se enteró que estos güeyes eran satánicos, dijo, no, estos no los quiero en mi gira, sáquense por allá. Charlie, no sé qué se llama, Charlie Crockett era el tipo este. Y entonces los corrió de la gira cuando se enteró que eran pues una música de doo-wop satánico. Y entonces salió al paro Jack White, dijo, pues no los quiere, pues ustedes vénganse conmigo, vámonos de gira juntos, por supuesto que sí. Y pues sí, dice Charlie Crockett que él pues sí está en contra de Trump, está en contra de Jeffrey Epstein, pero dice, eso de adorar a Satanás, no señor, yo no. Entonces, bueno, pues Jack White dijo, pues vénganse para acá, yo los arropo bajo mi manto. Y bueno, además de todo ello, pues que ya se van a ir de gira con Jack White, que les conviene. Jack White andaba por ahí, por cierto, junto a los Anjin de Poitrin, en alguna zona del globo terráqueo. Y además también tocó Jack White con su hija, exactamente su hija de 20 años, por ahí en un concierto. Ahorita le voy a decir dónde fue, en Nueva York, en el Brooklyn Paramount. Ahí estuvo tocando Jack White con su hija. Por supuesto que pues se echaron por ahí algunas de los White Stripes, por ejemplo esta de Cannon. Pues ahí estuvo la chamaquita pues tocando el bajo, que la verdad lo hace bastante bien, la debería ya de integrar a su grupo, a menos que ella no quiera. Pero bueno, pues es bastante la actividad que anda realizando el Jack White, además que pues su muy sonado divorcio de su esposa Olivia Jean, que no es la mamá de esta chica, la mamá de esta chica es la cantante Karen Elson. Y bueno, anda en el ojo del huracán el Jack White, pero pues yo diría que para bien. Y además pues trae este nuevo disco bajo el brazo, Frozen Charlotte, y bueno, de aquí les vamos a ofrecer un nuevo track para que ustedes lo calen. La verdad está bastante bueno el disquito, pues rock sin etiquetas, sin cortapisas. Y bueno, esto se llama El Blues de los Vecinos, Neighbors Blues. A ver, échele play, Minge, a ver a qué suena. Y ahora volvemos, quédese aquí en el oráculo del rock.

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Así es, ahí se va yendo esto de los 30th Floor Elevators, los elevadores del piso 13. You're Gonna Miss Me, ahí en la voz, claro, está ahí toda la locura. Don Rocky Erickson, así es, el fundador de esta banda y bueno, pionero de la psicodelia. De hecho, él fue el primero que usó el término rock psicodélico para describir la música de los 30th Floor Elevators. Y bueno, él pues nació un 15 de julio de 1947, pues un tipo bastante talentoso allá en Texas, tejano, por supuesto. Y bueno, pues fue, pues esta es su banda de la adolescencia, claro. En 1965 escribió esto que ya es un clásico del garage rock, You're Gonna Miss Me. Y bueno, pues fue justo, ya le digo, el que puso las cartas sobre, sobre la mesa. De hecho, incluso había tenían tarjetas de presentación que decían rock psicodélico. Y eso mucho antes de que apareciera el término o que lo adoptaran por allá las bandas de del Flower Power de San Francisco. Y bueno, tuvo muchos líos con la ley allá en Texas, porque pues obviamente siendo jóvenes hippies, ¿no? En Texas, pues les gustaba ya pues lo que a todos, la marihuana, el LSD y demás. Y entonces la policía ya los traía pues entre ojos. En una de estas lo arrestaron y pues estaba estuvo a punto de ser condenado a 10 años de prisión por pues simplemente por traer un churrito de marihuana, así, un cigarrito, el personal haga de cuenta. Entonces, bueno, pues justamente pues lo iban a meter al botellón 10 años. Y pues ya estando en esas, pues en el juicio dijo, no, pues es que la verdad es que estoy bien mal mental, estoy loco, ¿no? Entonces alegó demencia, por supuesto, don Rocky Erickson, y pues ya con eso le bajaron la sentencia a 3 años en una prisión de máxima seguridad, que bueno, era más bien un hospital mental, que también pues es prisión, y ahí se aventó, ni modo, pues 3 años, y cuando estuvo ahí internado, que yo creo que no sé si ya llegó malito o lo pusieron malito ahí, lo diagnosticaron con pues que era esquizofrénico paranoide. Entonces lo sometieron a terapias de electroshocks super salvajes y casi le hacen una lobotomía, pero pues no llegaron a tanto. Y ya que salió del hospital, pues ya salió medio characuaco y todavía alcanzó a armar unas nuevas bandas, entre ellas Rocky Erickson y The Aliens, que ahora pues se enfocaba en las temáticas de horror, ¿no? De las B-movies, de la ciencia ficción. Entonces por ahí fue que se armó tracks como Bloody Hammer, como el clásico de I Walk With a Zombie. Y bueno, pues ya por ahí en los 80s pues se deterioró su salud mental y legalmente llamó a un grupo de abogados para firmar una declaración así ante notario, que constara en actas de que él pues era marciano, así es. Entonces quería que constara en actas legalmente que el tipo no era de este planeta, y luego ya pues su hermano se encargó de él a los últimos días, los últimos años de su vida, mejor dicho. Y pues estuve haciendo una gira por ahí, de los inicio de los años 2000, pero bueno, pues desgraciadamente pues ya tuvo que falleció en el año 2019, pero pues mire todo lo que hizo don Rocky Erickson por el impulso a la música. Y bueno, pues influencias, claro está, pues en millones, en miles, en cientos, diría yo, de bandas, ¿no? En fin, bueno, pues ahí está el legado de Rocky Erickson para que lo tengan en cuenta. No lo olviden, por supuesto, que de eso es lo que tratamos de hacer, que no se olvide el legado de los grandes aquí. Por eso estamos haciéndolos sonar, claro que yes. Pero bueno, pues vamos con más y pues vamos con algo virtuoso para echarle pues competencias, ¿verdad? Para empezar las competencias, ya que andan con un ánimo deportivo, pues vamos con esto de otro cumpleañero, claro que sí, don Joe Satriani, el Satchmo, claro que sí, este super guitarrista también, que bueno, pues ya venía dentro de pues toda esta vara tan alta que había dejado Eddie Van Halen. Pues se tuvo una nueva estirpe de guitarristas pues que tuvieron que ponerse al tiro y más, ¿no? Tuvieron que rebasar al maestro por la derecha. Y bueno, uno de ellos es Joe Satriani, que pues hay nada más, ¿verdad? Fue alumno, fue maestro de, pues puro chafita, usted verá, fue maestro, de Steve Vai, de Larry Lalonde, de Primus,
de Rick Hunold y de Kirk Hammett, que entonces estaban en Exodus, ya lo Kirk en Metallica, de Alex Kolnick, el guitarrista de Testament. Entonces este fue su mero maestro, pues para todos los menesteres de guitarra. Y bueno, pues él ya cumple el día 15, llega a los 70 años, 70, así que bueno, pues ya están ahí en los golden years de la vida, todos estos músicos. Ya me va sorprendiendo el ocaso que se aproxima, y bueno, será terrible, pero mientras todavía está Joe Satriani, todavía está sano, todavía le sirven las manos, todavía está tocando. También usted lo recordará como parte del grupo Chicken Foot, y bueno, qué decir de esas alineaciones del G3, la gira, el festival, no, es una gira más bien dicho, el G3, donde se asocia con varios guitarristas de renombre, pues para llevar el virtuosismo de la lira pues a muchos parajes del mundo. Bueno, vamos a escuchar esto que es de su álbum, debut, me parece, pues sí, el Surfing with the Alien, que así lo conocimos al canijo. Ah, no es cierto, es el segundo álbum, exactamente. El segundo álbum, Surfing with the Alien, que es.

Ah, pues ahí nada más, ¿verdad? Cualquier cosa. Es el monstruo de siete cabezas, conocido por nosotros como King Crimson en Vivaldi desde el año 2014 en la ciudad de Nueva York, en el teatro, pues ahora llamado Best Buy, bueno, comprado por esa compañía. Y bueno, ya como le digo, esto es del año 2014. Acaban de sacar este producto, que no es nuevo, pero pues como si fuera. Es un concierto que no se había escuchado hasta el día de hoy. Y bueno, pues está allá a la venta en formato de CD, también está en plataformas digitales. Es desde luego pues esta encarnación de King Crimson con Robert Fripp, desde luego Jaco Yashink ahí en la guitarra segunda, Tony Levin en el bajo, el Chapman Stick, Mel Collins en estas saxofones estridentes y los tres bataqueros, Pat Mastelotto, Gavin Harrison y Bill Rifflin, el fallecido Bill Rifflin, ahí en una de las baterías y también en los teclados. Justamente esta era la idea inicial de Robert Fripp, de tener tres bateristas al frente para pues darle a la gente y a él mismo pues un espectáculo de ver cómo el ritmo se transformaba en movimiento, como una especie de maquinaria, pues que se, como una especie más bien de engranaje, el engranaje de una maquinaria de ritmo. Entonces la verdad es que sí era muy impresionante ver a los tres bateristas haciendo pues lo que saben hacer, y vaya qué bateristas, ¿eh? En fin, pues ahí está, esto es el disco, ya le digo, del 2014 en la ciudad de Nueva York, así que bueno, pues cágale y pues a ver qué le parece, ¿verdad? En fin, pues gracias a todos los que están por aquí saludando a toda la pandilla y obviamente reportándose con este venerable programa. Pero bueno, vamos a saludar aquí a Ayudas Alberto, al Pachicleta, también anda por aquí desde muy temprano, Alan Misael desde Guatemala, con Boyente Chapín, por ahí anda también muy activa como siempre Ivette Ruiz, alias Ivette Rocaleta, que ya le mandó la Snoopy señal al Inge Memo, claro que sí, también está Guietica, y que ya la saludamos en varias ocasión. Por aquí León Rock nos comparte datos curiosos de Paco de Lucía, Ricardo Palmer, por aquí también está presente, igual que Erwin G. Valdespino, propone que haya un oráculo Kuromi con el PDC, pues a ver si un día nos invita o lo invitamos, ¿eh? Total, qué diablos. Saludos también de saludos a Erwin Valdespino, Chava Rocker, por ahí anda el Urbanodonte, que nos recomienda una gran película, la película Possessor, que es de uno de los hijos de Cronenberg, que es este Brandon Cronenberg, una peliculona, aquí sí recomendamos, no como en otros programas, véanla, no tiene pierde, es pues de estas películas de horror corporal como las que hace su papá, así que si le saca de onda el horror corporal, que le hagan cosas a los cuerpos, pues no la vean, pero si no le saca de onda, chéquenla, está muy chidota, Possessor, y ya luego nos cuentan, claro, ¿verdad? Está por aquí también el señor Cuervo, dice que le gustó mucho que los el disco de los Rolling Stones, el nuevo, dice que no pierden la actitud, y que pues sin comparar mucho, el disco del Falso Paul, el nuevo disco del Falso Paul, pues dice que denota mucho su edad. Es que el del Falso Paul, la verdad, ya está cayendo en la nostalgia, ya se está sintiendo triste por lo que va a dejar detrás. Y los Rolling Stones están pues actuando como si nunca se fueran a morir. Entonces, bueno, ahí está la diferencia de actitudes. También está Juan Paco Castillo, que se ha estado echando los puros recalentados, pero ya se puso al corriente y ya está aquí escuchando en Vivaldi, listo para la diócesis Berruga. También está Sebastián Claverí, dice que gran inicio de programa, ya se echó el disco de Jack White y le gustó bastante. Igualmente está aquí George Lucasen aplaudiendo la presencia de Jack White. Por aquí llegó también Juventino, que casi no nos escucha en vivo porque pues ya anda trabajando, ¿verdad? Anda trabajando, pero pues ¿qué le vamos a hacer? Así es la vida del obrero, ni modo, pero pues mientras se lo lleve recalentado, para eso está, fíjese. Por aquí está también Shanat Luna, cerrando el día escuchando el programa. Laura Santillán también llegando aquí a saludar. Brau Pérez, que andaba en modo ninja, dice esas de Joe Satriani también las usaba el gran Gus Rodríguez en Nintendo Manía. Lo mismo nos confirma el Judas Alberto. El Daniel Pagliacci López dice que aprovecha la rola de Red para mandar saludos. Por cierto, dice que bien ejecutó
Qué bien se ejecutó Steve Vai las partes de guitarra de Robert Fripp en el concierto de Beatles. Sí, no, pues faltaba que las tocara mal, ¿verdad? Imagínate, me lo jala de las orejas el Robert Fripp, qué paco. Bueno, también anda por aquí Sergio Cárdenas, Chavis SCH, por ahí anda Oscar Medina, Rosa Espinosa, Claudia Pavón, Carlos Octavio, Héctor García Hernández, y bueno, pues muchos, muchos más que ahorita iremos a saludar más adelante. Mientras tanto, pues vamos con esto de pues de el sobado. Ya sabes, sí, cada año siempre está el sobado, Día Internacional del Rock. La verdad es una payasada eso del Día Internacional del Rock. Solamente pues fue una ocurrencia de Bob Geldof, que había organizado este concierto multitudinario global, ¿no? Llamado Live Aid el 13 de julio de 1985, porque fue para reunir fondos, recursos monetarios para combatir la hambruna que se padecía en Etiopía en aquellos momentos. Entonces Bob Geldof y Mitch Ure se encargaron de hacer todo este show, que bueno, vaya tarea titánica, dos sedes continentales, en Londres el estadio Wembley y en Estados Unidos el estadio John F. Kennedy allá en Filadelfia. Una pues larga lista de estrellas: Queen, David Bowie, U2, Elton John, Paul Chaffarny, Los Quién, Madonna, Sharday, Bob Dylan, Neil Young, Status Quo, Mick Jagger, la reunión de Led Zeppelin, Phil Collins tomando el avión, el Concorde, un avión supersónico para pues ir de Londres a Estados Unidos a tocar con Led Zeppelin y que bueno, pues pudiera llegar a tiempo. Y pues juntaron 100 millones de dólares para pues solventar ahí las carencias de alimenticias de la región africana. Y entonces, bueno, pues justamente cada 13 de julio todo el mundo anda diciendo que es el Día Internacional del Rock, pero la verdad es que no, no lo es, pero es más su propaganda de Bob Geldof. Pero bueno, gracias a eso también pudimos ver a muchos, muchos actos que estaban en boga en el momento. Por ejemplo, Judas Priest pues también se apareció por ahí en el show, y bueno, aunque se robó pues obviamente todo el concierto Queen con esa actuación apoteósica que ya todos conocemos, pues también estuvo la reunión de Black Sabbath, que bueno, tenían la alineación original de Black Sabbath, que tenía muchos años de no juntarse. Entonces bueno, pues estaban era un acontecimiento pues verdaderamente único. Bueno, y la verdad es que pues se presentaron como pudieron, porque la noche anterior se habían ido de pedos, se fueron de borrachos. Entonces pues llegaron todos crudotes ahí al show, y bueno, pues nada, que unos polvitos, ¿verdad?, mágicos no pudieran resolver. Y bueno, cabe mencionar que Geezer Butler trae un bajo rojo con unos picos ahí muy pues ahora sí que muy puntiagudos. Entonces en la primera rola está ya entrándole con todo, dándole durísimo al bajo, y que se pica con una de las esquinas de este bajo pues tan filoso. Y bueno, por ahí hay una foto muy famosa donde se ve cómo grita de dolor, y dice que luego de ese concierto ese bajo se fue a la trituradora, que no quiso volver a salir a saber nada más de él, perdón. Bueno, pues vamos a escuchar justamente esto para la dosis sabatina, que fue parte de lo que tocó Black Sabbath, que además aquí se vio en la mera madrugada, y pues ahí estuvimos con el ojo pelón viendo a Black Sabbath, el original, pues en una telecita blanco y negro como todavía se utilizaba en 1985. A ver, échale play, Minge. O nos vamos a poner bien paranoicos. En la dosis sabatina, en el oráculo del rock.

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le caerían unos taquitos de víbora para cenar. Es lo que le quiere invitar Mastodon, ¿eh? No es de broma. La canción se llama así, Snakes for Dinner, o sea, pues, serpientes víboras para cenar. Bueno, pues esto es lo que traen. Y quien estuvo cantando ahí al final de este track, si usted no lo reconoció, pues es el mismísimo Ginger Elvis, el Josh Homme de los Queens of the Stone Age, pues está aquí colaborando con esto que es lo nuevo de Mastodon, que ahora pues ya están en modalidad quinteto, primero con el agregado del nuevo guitarrista Nick Johnston, que fue pues el que llegó a reemplazar a Brent Hinds cuando todavía pues no formaba parte de la banda, pero ya lo habían corrido, y bueno, pues él empezó a hacer el paro ahí pues con los Mastodon, y también traen un tecladista, Joao Nogueira, que ahora pues se integra pues ya formalmente a la alineación del nuevo Mastodon, que pues empieza un nuevo ciclo después del fallecimiento de Brent Hinds el año pasado. Y bueno, esto vendrá en su nuevo álbum llamado Marrow Deep, que va a salir el próximo 28 de agosto por medio de la Loma Vista Recordings, así que pues será uno de los álbumes más esperados, yo diría. Y pues ya veremos qué más nos trae todo este merequetengue. Mientras tanto, van a andar de gira con los Def Heaven y Alcest por ahí en Estados Unidos. Así que bueno, pues qué rayado los que vivan por allá y que le puedan caer a ver al Mastodon, que pues la verdad está en buen momento, más allá de la muerte de Brent Hinds, están todavía pues capitalizando lo que bien saben hacer. En fin, sigamos con la música. Bueno, antes por acá saludamos al Ortega Santillán, al Wanderer, que llegó tarde, pero pues a tiempo para la dosis sabatina. Le manda saludos a la Mapacha. También por aquí llegó el Oscar Javier, pues justamente también para la mera dosis sabatina. Por aquí anda también Elvis El Vicio, que bueno, está enviando pues una foto, más bien pues sí, una foto felina, muy Agustín, pues que le aproveche, porque se ve que ya se va a ir a la meme, pues adelante, no pasa nada. Jorge García por aquí también ya se reportó, muchas gracias. En fin, pues vámonos con más, pues vamos con la diosis verruga de una vez, con justamente pues hablando de Ozzy, de Black Sabbath y demás, pues esta colaboración que se dio entre Ozzy Osbourne y Lemmy Kilmister allá en los años 90, 1991, que fue pues una comisión que le hizo Sharon Osbourne a Lemmy Kilmister para que le escribiera algunas rolas a Ozzy, que bueno, le escribió pues la verdad varias de las más exitosas de su carrera. Y bueno, pues esta rola apareció en el álbum de Ozzy, No More Tears, y luego Motorhead grabó su propia versión y un poquito más rápida, un poquito más pesada, en el álbum March or Die. También, desde luego, debe darse el crédito de la composición a Zakk Wylde, el guitarrista de Ozzy Osbourne. Y bueno, pues también por acá en esta versión de Motorhead, pues es especial porque es el debut de Mickey D, ya como parte de Motorhead en la bataca. Así que bueno, pues en el video, además, si usted lo ve, el video de Motorhead, está Lemmy Kilmister echándose una partidita de póker, ni más ni menos que con Pinhead, el protagonista o antagonista de esta franquicia de películas de terror, Hellraiser. Si ustedes no las han visto, pues ya deberían echarse toda la saga del Hellraiser. Luego se echan Possessor y nos platican a ver qué tal les fue en la feria. Pero bueno, vamos entonces con esto, que ya se las vendí mucho, y pues es esta justamente, Hellraiser, la versión de Motorhead, y pues a ver qué suene. Échele play, Minge, para irnos persinando con la mera izquierda. Ahora volvemos, no se vaya, quédese aquí, es el oráculo del rock, y aún hay más.

¿Qué óvole? ¿Qué le pareció? Es un gran cover. La original, quizás usted la conoce, es del mismísimo Joy Division, recordando pues los 70 años del nacimiento de su cantante Ian Curtis, que nació el 15 de julio de 1956. Desde luego, ya sabe usted, este hombre que grabó pues en los álbumes Unknown Pleasures y Closer, y bueno, pues este famoso a la mala, ¿verdad? Por pues su... su enfermedad, por la epilepsia y la depresión que padecía este joven, que conoció a sus compañeros de Joy Division en un concierto de los Sex Pistols en 1976, Bernard Sumner y Peter Hook, que estaban queriendo un vocalista para su nueva banda de nombre Warsaw o Varsovia, si usted lo quiere ver así. Y bueno, pues no le hicieron ni siquiera una audición, o sea, le dijeron: ven, vamos al ensayo, canta. Y ya, pues empezó a cantar con esa voz, oscura, como de barítono, medio errático, frenético a veces también. Y bueno, pues es de los, también se les considera entre los pioneros del punk, porque también tenían sus rolitas ahí medio agresivas, medio crudas y agresivas. Pero bueno, él ya sabe, inspirado por los escritores oscuros, malditos, William Burroughs, Franz Kafka, Dostoyevsky, J.G. Ballard. Y bueno, pues justamente padecía, pues sufría mucho con esto de la epilepsia. Le daban ataques frecuentemente, e incluso pues le dieron algunos ahí en pleno escenario, y la gente pues pensaba que era parte del show, que estaba como actuando, pero pues no, era la pura enfermedad del pobre Ian Curtis. Y bueno, pues le venían estas oleadas de depresión, incluso bueno, pues ya casado, luego vino la ruptura de su matrimonio, y se clavó pues ya en lo más oscuro de la oscuridad, hasta que pues ya en mayo de 1980 cometió suicidio. Sus compañeros siguieron tocando bajo el nombre de New Order, pero bueno, pues el legado de Joy Division ahí permanece, junto con la imagen fantasmagórica, quizás espectral, ¿no?, oscura de Ian Curtis, que pues el 15 de julio habría cumplido 70 años. Y la canción que escuchamos, desde luego, es la Isolation, la clásica Isolation, y esa fue la versión del grupo Therapy. Así que bueno, pues vamos con otra cosa, vámonos a poner más punks. Nos vamos con algo del Marky Ramón, por supuesto, que es de nombre Mark Steven Bell. Él fue parte de una banda de los pioneros de la música pesada llamada Dust. Y pues justo ahí lo conoció Tommy Ramón. Ya le había seguido la pista de tiempo atrás Tommy Ramón, el baterista original de los Ramones. Y bueno, pues se le ocurrió que sería un buen elemento para integrarse a la banda. Entonces pues le llamaron, empezaron ahí como a hacer algunas audiciones. Él le pegaba mucho más fuerte que Tommy Ramón, porque Tommy Ramón pues la verdad es que no era baterista, le sabía pegar, pero pues también le pegaba de un modo muy específico, que era como quería que sonaran los Ramones. Entonces le tuvo que enseñar su propia técnica a Marky Ramón, que era un baterista pues más formal, más pesadote, más virtuoso hasta cierto punto. Y entonces combinaron los dos estilos, ¿no? La fuerza de Marky Ramón con el estilo más crudo, más minimalista de Tommy Ramón, que además pues tenía que aguantar canela con las larguísimas listas de canciones en los conciertos de la banda. Así que bueno, pues así fue como llegó justo a las audiciones de los Ramones, y ya pues empezó su trayecto con ellos desde aquella película Rock and Roll High School, y bueno, en aquel sencillo famoso I Wanna Be Sedated, que bueno, pues es el que catapultó a muchos, le catapultó a los Ramones a muchos en los años ya noventeros. Pero bueno, vamos con algo de este álbum pues también menospreciado, Brain Drain, que trae un par de rolitas chidas. Esta es una de ellas, por supuesto, y es un clasicazazo para pues celebrar la vida, obra y milagros del hombre de las pelucas, Marky Ramón. A ver, se llama I Believe in Miracles. Échale play, Minge. Ahora regresamos, no dejen de creer en el oráculo del rock.

Pues ahí se quedó esta tremenda versión de la clásica instrumental Pipeline. Es ni más ni menos que Johnny Thunders, así como usted lo escucha, aquel famoso guitarrista de los New York Dolls y también de, pues ya, su propia banda, los Heartbreakers, que no son los mismos Heartbreakers que acompañan a Tom Petty, son otros Heartbreakers más punks, que también formó parte él de esta banda. ¿Cómo se llamaban estos? Sí, pero bueno, en los Heartbreakers estaba Richard Hell, que era el baterista de Television, pero luego se agarraron del chongo Johnny Thunders y Richard Hell, y Richard Hell se fue a hacer su propia banda, Richard Hell y los Boy Dogs, y pues Johnny Thunders se quedó con los Heartbreakers. Esto viene en este primer álbum de Johnny Thunders, se llama So Alone, y bueno, pues él nació justo un 15 de julio de 1952 bajo el nombre de John Anthony Genzale. Bueno, pues ya le digo, fue parte de los legendarios New York Dolls hasta que pues ya decidieron separarse, claro está, y pues empezó su carrera como solista. En fin, pues un tipo también de los, pues para muchos era como el Jimi Hendrix de la escena del glam rock, de la escena del punk, porque tocaba bastante chido, y bueno, ya lo pudimos escuchar en este clásico Pipeline. Bueno, pues ahí está el Remember también para Don Johnny Thunders. Vamos entonces con más antes de que esto se nos vaya a ir por el caño. Tenemos más estrenos, tenemos algo de nuestras favoritas, las lindas que bueno, están ya pues a punto de salir de gira, y también pues lanzarán un nuevo álbum el próximo 28 de agosto. El álbum se va a llamar Gotta Get Out. Nos tenemos que desaparecer, desafanar, nos tenemos que salir de aquí. Y bueno, pues entre otras cosas traen una canción promocionando que pues dicen ellas que es como su canción emo. ¿Y por qué no va a ser emo si está desde luego la mismísima Hayley Williams, ¿cómo se llama? De Paramore, está prestando su voz para este track, y la verdad es que está bastante chido, así que bueno, ustedes ya lo juzgarán, y pues mientras escúchenla, la canción se llama Closer, son las lindas, y pues que suene, a ver, échale play, Minge. Y ahora regresamos, no se vaya, aún hay más en el Oráculo del Rock.

Así es, ahí está la presencia de las alemanas Lady Lazarus. Lady Lazarus, si usted no sabe, es un poema de la escritora Sylvia Plath, que pues de alguna manera pues trata sobre esta mujer que es un poco como el Lázaro de la Biblia, que es el hombre que resucita el Jesús Cristo. Pero esta mujer, Lady Lazarus, está pues con la onda de que muere y reencarna varias veces, pero las reencarnaciones, digamos que son voluntarias, ¿no? Y pues cada reencarnación se va como pues poniendo más, pues más enojada, se entristece. Es realmente una maldición que tiene esta Lady Lazarus de el don maldito de reencarnar todo el tiempo, ¿no? Entonces es un personaje que no puede morir, ¿no? Entonces siempre está condenada a vivir eternamente. Bueno, esa es la historia del poema de Lady Lazarus, pero bueno, esta es la banda Lady Lazarus de

El 2012 ya suena bastante lejano, pues porque está bastante lejano ya el 2002. Y bueno, ¿quién iba a decir que esta era la música nueva? Entonces, ¿no? A ver qué tal ha evolucionado. Vamos con esto, está cortito, se llama Highly Evolved, igual que este, el nombre del álbum, ¿verdad? A ver, échale play, Minge, pues vámonos, recio al guitarrazo.

Sí, señor, ahí está esto de Jane's Addiction, Just Because, así se llama este tremendo rolón del álbum Strays, un álbum del año 2003, lanzado el 15 de julio del 2003, pues la verdad, un gran trabajo guitarrístico, debe decirse, de Dave Navarro, y pues, pues un disco estupendo, el tercero de Jane's Addiction, apenas en 2003, con el debut del bajista Chris Chaney, que Chris Chaney, si usted igual no lo tiene ubicado, estuvo un tiempo tocando con AC/DC cuando estuvo la gira del Power Up, reemplazando a Cliff Williams, también pues fue miembro de la banda de Alanis Morissette, también tocó con Taylor Hawkins y los Coattail Riders, y si no me acuerdo mal, también hizo audición para ser bajista de Metallica antes de que le ganara la chamba pues Robert Trujillo. En fin, pues ahí está este disco, la verdad, bien chido, un discazo chido, pesado, pues con una gran producción de Bob Ezrin, legendario productor de Kiss y otras bandas. Bueno, chéquelo, Strays es el nombre del álbum, Jane's Addiction, la canción que escuchamos, Just Because. Y bueno, vamos con el bloque grunge. Ahorita que todavía medio hay tiempo, pues malas noticias para Jennifer Finch, la bajista de L7, que pues fue diagnosticada con un muy agresivo cáncer de cerebro. Cáncer de cerebro, qué maldita cosa, caray. En fin, pues está pues ya siendo atendida en una casa de asistencia, le están dando terapia física, terapia pues ahora del habla nuevamente, porque pues la verdad ese cáncer es bastante maligno. Entonces las chicas de L7 pues lanzaron una campaña de fondeo, una página de GoFundMe, por supuesto, para reunir fondos para ayudar a Jennifer Finch pues con todo lo que tiene que haber pues con esta con su recuperación. Digo, ya fue operada y todo, pero pues ahora los servicios de salud, ya sabe que además que ya no son gratuitos en Estados Unidos, pues cuestan muchísimo. La meta es llegar a $350,000 y ya llevan $282,000 ahí, para que vea. Así que si usted le quiere echar por ahí un quinto, pues cheque la página de GoFundMe, busque a Jennifer Finch y ahí podrá hacer su aportación como usted guste. Y bueno, pues están ellas, de todos modos andan de gira. Desde luego, seguramente parte de sus ganancias van a ser para alivianarla. Y bueno, pues ojalá que se recupere pronto Jennifer Finch, bajista de las L7. Vamos a escucharla cantando, así es. Ella lleva la voz principal en este track del disco Smell the Magic. Se llama Just Like Me. A ver, échale play, Minge. Y ahora regresamos con el bloque grunge en el oráculo de Rock.

Ahí está esa salvajada de Nirvana, se llama Curmudgeon, y si usted no la conoce es porque es el lado B de la más famosa llamada Lithium, que fue pues el sencillo que salió el 13 de julio de 1992. Lithium pues es una rola en la que Kurt Cobain intenta pues describir a un hombre que se vuelve religioso ya como último recurso para no tener que suicidarse, ¿no? Luego que fallece la novia del protagonista, pues la religión lo frena para cometer suicidio. Y pues, ¿por qué se llama Lithium? Porque el Lithium, pues por ahí es medio una sustancia pues que de alguna manera es medio opioide, y pues estaba Kurt Cobain tratando de hacer esta referencia de Karl Marx, ¿no? De Carlos Marx, que decía que la religión es el opio de las masas o del pueblo, ¿no? La religión es el opio del pueblo, entonces, pues de eso se trata Lithium, pero bueno, no escuchamos esa rola, escuchamos el lado B, Curmudgeon, así que bueno, hay algo para variarle, ¿verdad? No más, pero bueno, ya nos tenemos que ir, gracias a todos los que estuvieron por acá, aguantando canela con nosotros, igualmente que el Inge Memo, que estuvo aquí al pie del cañonaxo, y ya, pues vámonos, porque aquí ya espantan. Por lo pronto los dejamos ya para poner el candado con algo de la fabulosa banda del Tío Lucas y sus aplastantes calabazas, los Smashing Pumpkins, este pues sencillo de su segundo álbum, que se llamó el álbum Siamese Dream, por supuesto, y es pues un sencillo del año 1993, una crítica pues a toda la lo que estaba sucediendo entonces en 1993, con toda la escena alternativa, su relación de la relación de Billy Corgan, por supuesto, con toda esta comunidad del indie rock y del grunge y demás, cómo veía él las cosas. Y bueno, ahí mismo en la letra dice: bien, ¿quién necesita que le den miel mientras haya dinero contante y sonante? Y bueno, pues obviamente criticando pues la avaricia de las disqueras que pues trataban de firmar a los grupos alternativos por diestra y siniestra. Pero bueno, se llama Kerub Rock, con esto nos vamos, el rock del querubín. Échale play, mi querida Inge, y pues que sea así. Gracias por acompañarnos, cuídese, protéjase, lávese, enjuáguese, y por supuesto escuche la mejor música que tenga a la mano o la recomendada por nosotros. Gracias. Y rock on, baby. Yeah.

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6: Hoy es miércoles 15 de julio de 2026. Sean todos bienvenidos a un programa más. Feliz cumpleaños, Chucheng, donde quiera que estés.

Una canción que sorpresivamente sonó en la presentación de Deftones acá en la Ciudad de México, en el Palacio de los Deportes. El nombre de la canción es Lotion, del Around the Four. Así comenzamos este espacio de 7 a 9 de la mañana. Feliz cumpleaños, Chicheng, donde quiera que estés. Por eso el hashtag el día de hoy en la red tóxica será Cornochi. Nos escribe CHI. Así que por favor comuníquense con nosotros a través de la red tóxica con el hashtag Cornochi. Y digo nosotros porque le doy la bienvenida al dueño del universo. Hubo una.

0: Buenos días, Dueño Universo. ¿Cómo te trata este miércoles limbo de la semana?
1: ¿Cómo estás, querido amigo? Muy buenos días. Espero estés muy bien.
0: Te extrañamos ayer, Dueño Universo.
1: Muchas gracias.
0: Te extrañamos ayer.
1: Igualmente, gracias por todos tus mensajes.
0: Pero te pusiste de mamón. Te quisiste quedar en tu casa para ver el partido de España contra Francia. Y pusiste de pretexto la graduación de tu sobrina, pero en verdad querías ver el mundial.
2: Sí, acepta.
1: Aplicamos la de...
2: Uy, sí, qué raro. En martes de semifinal, el Dueño del Universo pidió el día para ir a la graduación de su sobrina. Claro.
1: Un partido aguado, güey. Estuvo bien aburrido, la neta.
2: Oye, yo la neta tuve chance de verlo muy poco, pero pues lo poco que vi, sí se veía España bien planteado, ¿eh?
1: Sí, la neta, estuvo aguado, estuvo aburrido, porque España siempre supo controlar a Mbappé y sus amigos.
2: Yo pensaba que Francia iba a dar más batalla, la verdad.
1: No, estuvo
2: ¿Tú normalito. Sabías? O sea, es que no sé si escuchaste ayer, pero yo inicié este programa poniendo un audio del director técnico de España diciendo y sí. Entonces yo abrí este micrófono y con todas las agallas dije, ¿sabes qué? No metan su dinero a España, metan su dinero a Francia. Si ustedes van a apostar, si ustedes tienen una quiniela, metan su dinero a Francia. Qué bueno que no me hicieron caso, amigos convenientes. Y por eso no me dedico a las apuestas.
1: Y por eso, no confundir la etiqueta de hoy, que es cornochi.
2: Cornochi.
1: No es corno y chi.
2: No es corno y chichi. No, es cornochi.
1: Cornochi, nada más.
2: En honor al bajista de los Deftones.
1: Así es, y bueno... Sí, ya después de la ceremonia cívica, el desayuno y estarnos ahí asoleando un ratito y tomarme una foto con un capibara, no sé por qué estaba ahí un capibara con tacones.
2: Muy bien, este...
1: Ya me fui a casa a ver el partido.
2: Un atractivo infantil.
1: Hice todo lo que pude por verlo, la neta, pero sí estuvo chaguado, me fui a hacer cosas porque...
2: Aburrido. Solo tú pides el día, Dueño Universo, y no ves la semifinal del mundial, no seas así.
1: Así estuvo bien aguada, la neta.
2: Mira, estaba viendo acá las primeras planas, obviamente, ya dice, embiste con juego que se acercó a la perfección.
1: Ajá.
2: España le pasa por encima a Francia, una de las favoritas al título para alcanzar su primera final del mundial en 16 años. Inglaterra o Argentina será su rival para el próximo domingo. A ver, ¿qué pasa hoy a la una de la tarde, mi dueño? Estoy indeciso.
1: Ya sabemos qué va a pasar. Va a salir Infantino a la cancha a decir
2: ¿sí crees que le estén regalando ya esta semifinal a Argentina, Dueño Universo?
1: Yo creo que ya todas las señales son muy, muy evidentes.
2: Muy claras, muy obvias.
1: Sí.
2: Los de Gritante no estarían de acuerdo contigo. Bueno, solo Rulo estaría de acuerdo contigo. El resto de Gritante no. Me he echado todos los episodios. Defienden bien a Argentina, ¿eh?
1: Sí.
2: Decir, no, Argentina, no sean así, por favor. No sean así.
1: ¿A Infantina? Pues sí, obviamente.
2: Pero sí sacan argumentos muy sólidos, la verdad.
1: Los mismos jugadores de Egipto cuando jugaron contra ellos dijeron, ya, no mames, ya denles el título.
2: O sea,
1: ya,
2: si tú tuvieras que apostar hoy, apuestas todo contra Argentina.
1: Claro.
2: A favor de Argentina.
1: Y no porque ese sea un equipo que apoye, digo, admiro mucho a Messi, me gusta más.
2: O sea, Messi es un muro.
1: Sí, o sea, en esta onda de qué team eres y Cristiano Ronaldo, Messi, soy Messi y me gusta mucho cómo juega. Pero sí veo que también hay cierto favoritismo de no marcarles faltas, de marcarle más cosas a Argentina, ¿no? Y esta falta que fue hace media hora y hace 35 metros y le marcan ahí la anula del gol. Sí veo cosas muy, muy evidentes ahí, pero ni modo.
2: Y toda la FIFA, el Dueño del Universo ya se dio cuenta de que estamos favoreciendo a Argentina. Tenemos que hacer algo. Muy bien, ¿sabes qué? Nada más por eso le voy a ir a Inglaterra el día de hoy.
1: Infantino tendrá su cuenta de convoy.
2: Pero mira, gane quien gane, va a haber una buena final y va a haber un buen partido de tercer lugar también.
1: Sí, y aparte, este partido...
2: Podría ser Francia-Argentina o Francia-Inglaterra.
1: Y este partido por
2: partido
1: toques históricos, ¿no? Porque pues la guerra de las islas ahí tiene mucho que ver entre Inglaterra y Argentina.
2: Pero ya lo dijo el técnico argentino, así de, es nada más fútbol, por favor. No se claven con más.
1: Y no veo redes sociales también.
2: He visto unos cuantos videos de argentinos ya en Estados Unidos. No sabes lo intensos que están. Intensísimos.
1: Sí, demasiado, sí.
2: Pero pues bueno, escriban a través del hashtag corno. Chi, ¿quién creen que vaya a ganar en esta segunda semifinal del Mundial el día de hoy? ¿Argentina? Dije Argentina, ¿va Argentina? O Inglaterra. Por favor, escriban Infantina, atrás del hashtag cornochi.
1: Infantina o Inglaterra. A ver qué pasa más tarde. Pero bueno, y a todo esto, pues, esta sequía de partidos, pues ya ahora sí ya va a ser, ¿verdad? Ya hoy es el último juego.
2: Ya valió. Ahora sí ya valió el mundial.
1: Como de la temporada regular, digamos. Y sí, ya el domingo es la final.
2: O sea, el miércoles, último partido de fútbol. Y hasta el sábado tenemos partido otra vez, que es el de tercer lugar. Y el domingo ya la final.
1: Que nadie ve. Y luego. Y
2: todos
1: luego
2: ya el partido final. De tercer lugar. No sé si sido
1: a los jugadores que lo juegan. Y luego ya el domingo ya.
2: Sería todo un honor. Sería todo un honor que la selección mexicana llegara a un partido de tercer lugar. Nada más ahí te digo.
1: Entiendo bien el punto, sí.
2: Mira, está bien.
1: Y lo festejaríamos como si hubieran sido campeones del mundo.
2: Claro, sí. ¿Por qué no festejarías? ¿Por qué no festejarías un tercer lugar en un mundial?
1: Sí, estaría increíble, sí.
2: Claro que se festejaría. Decía aquí, Francia era la gran favorita, pero España le da una lección y es la primera finalista en el mundial. El Universal pone au revoir. Au revoir.
1: ¿Cómo se llamaba el jugador? De
2: Cantona.
1: ¿Cómo Cantona?
2: Que la aplica. Está viendo también, pues sí, primer finalista, España somete 2-0 a Francia. La defensa española anuló a Francia a grado tal que su portero nunca afrontó alguna jugada de peligro de gol más allá de dos disparos desde los flancos y salió avante 2-0, por lo que disputará la final con el ganador del duelo Inglaterra-Argentina. Ahora estaba leyendo también que va a haber como un show de medio tiempo en la final, pero el descanso de medio tiempo... Se va a alargar más, como media hora.
1: Va a durar más, se van a enfriar, se van a volver a bañar.
2: Pues es que sí se presta para eso, ¿eh?
1: Ya habíamos dicho, ¿no? ¿Quién iba?
2: Pues creo que está Robbie Williams, está sí. Shakira, está BTS, me parece.
1: BTS es una sorpresa, lo de Shakira es así como que... Y otra vez... Shakira,
2: mira, aquí tengo FIFA, confirmó a los artistas para la ceremonia de clausura del Mundial 2026 con Tom Cruise y Robbie Williams como protagonistas. Pero ¿va a salir Tom Cruise en el papel de la nueva película de González Iñárritu? No lo sabemos. ¿Ya viste ese tráiler, mi dueño?
1: No lo vi.
2: Salió hace un par de días. Pero, mira, decía el domingo 19 de julio, el estadio MetLife de la sede de Nueva York será el escenario de la ceremonia de clausura del Mundial 2026. Un espectáculo que reunirá a figuras del entretenimiento global antes de la gran final del torneo. Ah, no, espera. Creo que Robbie Williams y Tom Cruise van a estar antes del partido, con Laura Pausini. Mami, es que sigue existiendo Laura Pausini.
1: Sí, yo tengo un amigo que es muy fan y va a todos sus conciertos.
2: ¿Y va a ir a este show de clausura?
1: Yo creo que sí, está bien.
2: O sea, ¿crees emocionado que nada más vaya al show de clausura para ver a Laura Pausini?
1: Para ver a Laura Pausini. Pero siempre está como detenida, ¿no? Ella. Mejor que se llame Laura Pleicini.
2: Muy bien, dueño Lorenzo. Muy bien.

0: Por ahí está Nicole Scherzinger, Robbie Williams y el streamer iShowSpeed. Es con el que han sido racistas, ¿no? Bueno, los argentinos fueron racistas con ese youtuber, ¿no?
1: También hay aficionados de Egipto, ¿no? También parece que le hicieron allí algunos gestos a manera de actos racistas, sí.
0: Mira, estaba viendo acá, la ceremonia de clausura evocará la misma emoción con la que se dio la bienvenida al mundo en las ceremonias de apertura en Canadá, México y Estados Unidos. Y cerrará el círculo del Mundial de 2026. ¿Crees que vaya Donald Trump? Bueno, él va a entregar el trofeo, según esto, ¿no?
1: Él tiene que estar ahí, sí.
0: Bueno, así que tiene, ya vimos que no.
1: Dormido, pero va a estar ahí.
0: Mira, los aficionados con entrada al estadio serán parte activa del espectáculo. La FIFA informó en el comunicado que las puertas del recinto abrirán 2 horas y media antes del inicio de la ceremonia. Entonces, la ceremonia, antes del partido, va a estar Robbie Williams y Tom Cruise y Laura Pausini. Y según yo, en el medio tiempo, que va a durar media hora, va a estar Shakira, va a estar BTS y no me acuerdo quién más. Todo un espectáculo, ¿no, mi dueño?
1: Va a estar bueno, se ve que
0: sí,
1: va a estar.
0: Ahora sí será una sorpresa, Shakira.
1: No, qué sorpresa.
0: Sí, es como de, güey, ¿cuántos mundiales nos han entrado Shakira?
1: Con Shakira, sí, ha tenido más mundiales que Piqué. También, este...
0: Salvaje pero certero, ¿eh?
1: También creo que Shakira ya... ¿Ya ves lo que la controversia que estaba en la inauguración? Yo creo que también ya nos avienta Shakibeca cualquier día, ¿no? Yo le voy a decir, güey...
0: Sí, no.
1: Qué hueva, lánzate tú.
0: Desháganse de Shakibeca ya, por favor. ¿O crees que... va a estar Justin Bieber también, creo. Madonna, neta, va a estar Madonna. Pero, el nuevo disco de Madonna está bien, cabrón.
1: ¿Justin Bieber enojado o va a ir más o menos de buenitas?
0: Yo creo que va a estar enojado, porque le toman fotos.
1: Sí.
0: Está enojado, no puede con la fama, Justin Bieber, ¿no? Dice, maldita sea, quisiera ser un ser común y corriente, pero no, tengo tanto talento que soy famoso.
1: Quisiera poder ir por mis hijos a la escuela como una persona normal.
0: Pero, no, yo creo que... Bueno, no sé siquiera si a Justin Bieber le gusta el panbol, la verdad.
1: No, ni idea. Pues no sé, no
0: pero
1: será...
0: Pero posiblemente esté enojado, ¿eh?
1: ¿No será esta cultura de Donald Trump que le tienen que explicar las reglas y de qué se trata el juego?
0: Puede ser. Así es. Va a llegar Donald Trump con Justin Bieber a decirle, ¿tú sabes qué significa una tarjeta roja en el partido, Justin?
1: Así, no, no tengo ni idea. Fuera de lugar, no, menos. ¿Qué es eso?
0: Mira, aquí estaba viendo otro. El evento reunirá figuras del cine, la música y el entretenimiento internacional con artistas como Tom Cruise, Robbie Williams, Laura Pausini y Jennifer Hudson. ¿Crees que Tom Cruise se avienta desde lo más alto del estadio? Así como tipo Misión Imposible. Pero con la canción de Misión Imposible, obviamente, y todos, ¡oh!
1: Era una tirolesa.
0: Es no. Como, ¡oh, no! Otra vez Tom Cruise saltando desde las alturas, ¿no? ¡Oh, no! Tom Cruise saltando desde las alturas otra vez.
1: O corriendo.
0: Vaya, qué sorpresa.
1: O corriendo, ya es que en todas sus películas, sean o no sean películas de Misión Imposible, en todas sus películas corre.
0: Mira, de Laura Pausini, la cantante italiana, también formará parte de la ceremonia de clausura del Mundial. La intérprete de La Soledad llevará su música al escenario del MetLife Stadium. Nicole Scherzinger, la artista estadounidense conocida por su paso como vocalista de The Pussycat Dolls, participará en el espectáculo que cerrará la Copa del Mundo. Está iShowSpeed también.
1: Sí.
0: Con quien fueron racistas los argentinos.
1: Ajá.
0: El popular streamer estadounidense también estará presente en la ceremonia de clausura. Su participación refleja la importancia que han adquirido los creadores de contenido dentro del entretenimiento deportivo global. ¿Qué significado, no, mi dueño?
1: Cuando decías...
0: Pero es cierto, pero es muy cierto.
1: Cuando decías que Tom Cruise va a salir así haciendo tirolesa, ¿no? Volando por los aires.
0: Sí.
1: Y decías que lo iba a hacer con la canción de Misión Imposible. ¿Te referías a esta rola?
0: A ver... ¿Vas a poner la de Limp Bizkit? Es la de Limp Bizkit, ¿verdad?
1: Es que también la de Metallica es buenísima, la de...
0: Rolón, la de Limp Bizkit. Sí, la neta sí. Y ahorita la ponemos.
1: Es que este es el audio del video. Por eso trae la llamada y demás.
0: Sí es rolón, ¿eh? Sí es rolón.
1: Y que bajara así nuestro afamado Tom Cruise, el cual en el medio tiempo del Super Bowl, perdón, de la final de... de la Copa Mundial, nos va a leer algo de su libro de la cienciología.
0: Sí.
1: Estaría increíble que se detuviera de decirnos algo de su nueva
0: religión.
1: Y por
0: cierto, amigos, estoy buscando un Oscar con la nueva película de González Iñárritu.
1: No sé. No,
0: entonces
1: no,
0: ya
1: no
0: lo
1: sé.
0: Sabemos, Tom. Ah, se ve buena esa película, ¿eh?
1: No sé,
0: se
1: no
0: ve
1: la he
0: buena
1: visto.
0: Esa película. No se la he visto estrenó el tráiler el lunes.
1: Sí, ¿qué crees? Se me olvida ir al cine. No he ido a ver Toy Story.
0: No, pues, ¿qué te digo, mi dueño? Desde que soy padre, nada más voy al cine a ver películas infantiles.
1: Sí, entiendo ese punto.
0: Mira, Jennifer Hudson, la cantante y actriz estadounidense ganadora de los 4 premios principales del entretenimiento estadounidense, Emmy, Grammy, Oscar y Tony, conocidos como EGOT, interpretará una versión especial del himno nacional de Estados Unidos. ¿Sabes qué? Me lo pierdo sin falta. Ah, sí lo estaré viendo. Claro que lo estaré viendo. El primer medio tiempo musical en una final del Mundial. Además de la ceremonia de clausura, el show contará con la participación de grandes figuras de la música internacional como ¿Estás listo, dueño del universo?
1: A ver, Shakira otra. Oh.
0: ¡Shakira!
1: ¡Ah, qué sorpresa!
0: ¡Madonna! Ajá. ¡BTS! ¡Justin Bieber enojado! No es Justin Bieber enojado.
1: Es como que siempre trae una máscara de enojado y se quita la máscara y todavía trae su cara de enojado.
0: Sí, sí, sí. Ah, Justin Bieber. Gustavo Dudamel. Burna Boy.
1: Ajá.
0: Coro PS22.
1: Yeah.
0: Y Coldplay.
1: Eso sí me suena. Debe
0: estar Coldplay, dueño.
1: Eso sí me suena. Siento cierto favoritismo. O sea, si juega la final Inglaterra, que esté Coldplay ahí, puede salir a echar porras. Puede haberse ahí favorecido de algún lado del juego.
0: Pero este espectáculo provocará que el descanso de la final tenga una duración mayor a los 15 minutos reglamentarios de fútbol. Pues ahí está. Y bueno, recordar también la ceremonia de apertura que estuvo, ¿sabes quién? ¡Shakira! Alejandro Fernández, Belinda, Lila Downs, Danny Ocean, J Balvin, Maná y Los Ángeles Azules. En Estados Unidos estuvieron Katy Perry, Lisa, de Blackpink, Anita, Future. Y ya. Pues a ver qué tal el domingo en esta gran final del Mundial 2026.
1: Y bueno, para los que no sabían, en Canadá también hubo una inauguración, la cual absolutamente nadie peló, ni los canadienses.
0: Güey, estuvo Alanis Morissette, ¿no? Y la neta ni siquiera la vi, ¿eh?
1: Nadie,
0: ni siquiera la vi.
1: Creo que yo he visto ahí unos cortos, pero pues como pasó así de noche esa inauguración en Canadá, en la inauguración todavía había boletos disponibles.
0: Pues sí. Cornochi. Cornochi es el hashtag que estamos levantando en la tóxica.
1: Cornochi.
0: Mira, nos están diciendo, Laura Pausini va a estar más tiempo en un mundial que Italia en los últimos 8 años.
1: La no sean así. Sí.
0: Shakira es la FIFA como Interpol a México. Se sabe que siempre está presente. Muy bien. Dice, no mames, ¿cuánto pinche artista invitado para el cierre del mundial? Pues, ¿cuántas pausas de hidratación para las florecitas les van a dar?
1: Es festival, ya es un festival. ¿Eh?
0: Parece más cortina de humo para que no se vea evidente que le regalaran la copa al mesionista.
1: Te digo.
0: Yo no estoy tan seguro de que Argentina vaya a ser campeón del mundo.
1: Me va a costar, pues tiene que hacer, o sea,
0: después
1: la paz,
0: de haber visto lo poco que era de España, sí dije, hola, oh, la. Ahí sí.
1: Ajá.
0: Puede que España sea campeón, ¿eh?
1: Pues ¿quién sabe? Va a estar rudo.
0: Va a estar reñido.
1: Porque lo que pasó ayer en el juego de España es que sus estrellas no protagonizaron el juego y es tan buen equipo que tiene segunda línea quien les salte y quien les resuelva. Ese es el punto. Y bueno, pues ya lo de Argentina, pues bueno, tiene tan buenos jugadores, empezando por Infantino. Oh, qué.
0: Sí, sí. Mira, gente, ya muy buenos días. Para mí que va a ganar la Infantina, decían acá.
1: Sí, sí.
0: También nos estaban poniendo Shakira. Ajá. Es como Mariah Carey. La descongelan cada mundial. No, ella siempre está activa, ¿no? Shakibeca sí es como Mariah Carey.
1: Shakibeca, no, pues bueno, ella de estar muy activa, pero como no la seguimos, seguramente toca en muchos lugares.
0: Güey, pero seguro ahorita el equipo de Shakibeca, o sea, está así de rápido. Consigan un vuelo a Nueva York.
1: Y luego, imagínate cuando pase el mundial, se acabe ya toda esta euforia. Shakibeca en el Mickey. Yo así voy, güey.
0: Sí, cómo no.
1: Estaría muy divertido.
0: ¿Cuánto cobrará un DJ set Shakibeca para el Mickey?
1: Oye, sí, estaría increíble.
0: Es buena idea, dueño Verso. Es buena idea. Debería ser PR del Mickey.
1: No, para nada. Saludos a mi amiga Mariana.
0: Preguntan si Piqué no va a poder ir a ver la final con su novia.
1: No, mandó.
0: Pues puede ser, con Clara, ¿no?
1: Ahí le platican.
0: Así se llama.
1: O sea, con Clarita, sí. Ahí le platican sus hijos. Oye, es que estamos acá con mi mamá en Estados Unidos. ¿Te llevamos algo? Y el Piqué ya es que no lo está pasando bien. Ahí, no, deposítame ahí un pesito.
0: Mira, vaya chiste todo rancio el dueño. Me encanta. Ya que suene algo de Laura Menopausini o algo de Shakira.
1: Menopausa.
0: No sean así, por favor.
1: Pues sí, no salió en un concierto ahí que se le movió la gabardina y nos enseñó todo.
0: Sí, sí, sí. Mira, no hay que hacerle caso al amo. Ese güey se emociona con la Liga MX. Pues no te voy a mentir, amigo como yete, pero yo también estuve emocionado la temporada pasada.
1: Y sí, siento. Ahora, o sea, yo también hice esos comentarios y ahora que los escucho de alguien más, digo, qué mala onda, qué feo es hacer menos a nuestra liga. Porque sí he visto este mismo comentario del cual pues yo dije, ¿no? No estuvo nada chido. No, mundial, jugadores profesionales y super nivel, y de repente la Liga MX Y ya cuando lo oí afuera, ya dije, ah, qué mal, se oye mal, pero qué mala onda con los jugadores que inauguran la Liga MX, que quedamos que era el Necaxa contra el Puebla.
0: Sí, sí, sí, sí.
1: Sí, dije, no, está feo, ya no voy a decir nada. Contrario, voy a ver ese partido.
0: Mira, ¿cuántos más, pinche Gerencio? Salaste a mis Pumas, a mis Spurs de toda la vida y ahora a la Francia del alma. Saludos. Perdón, señor Francis. En el Mundial yo nada más le voy a un equipo. En el Mundial yo nada más le voy a México. No sé usted, señor Francis.
1: Lo dijiste mal, tienes que decirle excusé moi.
0: Sí, sí, sí. Au revoir, señor Francis. No, no sé.
1: A ver, déjame preguntarle.
0: Pero no todo eso gira alrededor de mí. Lástima, todos pensábamos que Francia iba a ser campeona del mundo. Todos. No. Bueno, la mayoría de la gente sí. Con gente que yo platicaba de fútbol y demás, tú, no, pues Francia está perro. No, pues Mbappé está perro. No, pues Francia. No, pues Dembélé.
1: ¿Y ahora?
0: ¿Y ahora?
1: Ya Marc se la pasó por ahí tirado en el campo, ni hizo nada.
0: Dice, gerente, a mí me emociona ver al Atlante. Yo también, ¿eh? Es buen plan ir a ver al Atlante, y la neta.
1: Les propongo que de hoy en adelante no hagamos menos nuestra liga y en cuanto acabe el Mundial, digamos, por fin tenemos nuestra querida Liga MX que ya empieza este jueves.
0: Mira, buen día, modo de las faltas injustificadas y gerente Bar. Ya dejen de hablar del macuarro fucho si ya saben que Argenfifa va a ganar la Copa mañana. Saludos. Ahora, ajá. ¿Qué están diciendo? Si ya saben que Argentina va a ganar la Copa del Mundo, pues metan toda su lana.
1: Pónganla ahí, sí.
0: Ya lo saben. Tienen la apuesta ganada.
1: Nunca he apostado. No sé ni cómo funciona, ni qué aplicación, ni cómo se hace. No tengo idea.
0: Es muy fácil, dueño. Es muy, muy fácil. Así que es que ahorita nos lanzamos un comercial, ¿no? De casas de apuestas.
1: Es muy fácil
0: porque en la app de Caliente...
1: sí. Entra a codere.com.
0: Sí, exacto.
1: No, para nada.
0: Pongo a apostar a mis hijos también.
1: Lo más que he hecho es apostar con el de las tortillas del mercado, el América. ¿Por qué dijo le va al AME? Y seguido nos rifamos así 500 varos, 200.
0: Uy, uy, uy.
1: Hasta ahí.
0: No, pues sí sales perdiendo, yo creo, mi dueño.
1: No,
0: sí, sí ha salido perdiendo.
1: Le he ganado en las últimas.
0: Pues bueno, sigan escribiendo, por favor, a través de este hashtag Cornouchi. Es el hashtag que estamos levantando. Ya se nos fue el mes de desmadre y ninguneo a los países bananeros del cono... Y ninguneo a los países bananeros del cono sur. Va a estar bien perra la eriza. Nos dicen que la eriza se va a poner perra.
1: La eriza.
0: A partir de mañana, ¿eh?
1: Ajá.
0: Va a estar perra, ¿eh? Eso sí. Dicen, ay, sí, yo sí me llego a emocionar con la Liga MX. Al fin caí en uno de esos insultos para el futuro porque a mis hijos sí le van a poder decir tu mamá se emocionaba con la Liga MX. Ni pedo.
1: Pues sí, hay que apoyar. ¿Qué te
0: ¿Sabes
1: digo,
0: qué?
1: Mi hermano?
0: Lo único que te voy a decir es que ¿cómo no te puedes emocionar con la Liga MX cuando al inicio te dicen siente tu liga?
1: Sí, sí.
0: Claro
1: sí,
0: que
1: sí.
0: Te emociona eso.
1: Cuando se mete un perrito al campo de juego.
0: Así es. Cuando ponen a una señora que no sabe leer muy bien a decir la frase de paz entre los jugadores, ¿no?
1: Sí, siente tu liga.
0: Siente tu liga. Ahora solo dos equipos de países colonizadores pueden detener a Argentina y a Mesionista. No sé si los odio más por argentinos o por judíos, pero mis prejuicios están intactos. Amigo,
1: es disfruta, fútbol,
0: disfruta el partido.
1: Sí, relájate
0: tantito. Disfruta el partido, por favor. Ya compré mi jersey por fin. Qué bueno, es que sacamos a la venta el día de ayer más jerseys, ¿no, mi dueño de convoy?
1: Ya puede entrar usted
0: muy fácil
1: a su app y ahí va a estar el banner donde ya ahora hay dos colores del jersey. Y
0: el jersey azul está bien fino, ¿eh?
1: Y puede usted adquirir más, nuevos productos.
0: Déjame si lo encuentro aquí.
1: Y nos tomamos.
0: Tú sigue hablando, doña Universo.
1: Y bueno, ya puede usted adquirir sus jerseys. Aquí los vamos a estar repartiendo. Ya sabe, usted lléguele, ya tiene corno en las manos.
0: La chulada,
1: a ver.
0: Chulada.
1: Papuki, el de gala, con eso hubiera ido a la graduación de mi sobrina.
0: No, sí está
1: wey.
0: Toda madre. La verdad es que sí está toda madre,
1: Mira.
0: Me gusta. Nice. Si te soy sincero, nice. Me gusta más el jersey azul que el blanco.
1: Sí, porque aparte yo soy bien cochino, lo voy a ensuciar luego, entonces con esto está mejor.
0: Y lo tengo aquí en mis manos. Cuello blanco, dueño del universo. Ajá. Este jersey es talla grande.
1: Tallón, sí.
0: Número 26. Escudo de convoy. Una estrella de campeonato. Dorsal también pueden poner número 26 si ustedes desean. Y lo pueden conseguir en la app de convoy.
1: Ahí está, llegue a la app, abra su aplicación y va a ver el banner luego.
0: Decía, no, pues es que se agotan en chinga, no sé qué. Ok, vamos a hacer más. Y sí se han ido varios, ¿eh? Ayer estaba viendo las cifras.
1: Ajá.
0: Ah, vaya que hay mucho fanático del jersey de fútbol.
1: Ya me han preguntado que si enviamos a Europa, ¿no? Que en Australia, que...
0: Exacto.
1: No, relájense.
0: Pero sí, lo tengo aquí en mis manos. Mira, ahorita lo subo. Ahorita lo subo, lo tengo aquí en mis manos. Está bien fino, mi dueño. Dicen, si yo compré el primero, pero me gustó más el segundo, ¿me lo pueden cambiar? No lo he estrenado. No.
1: No.
0: No, amigo, compra el segundo.
1: Vuelve a comprar.
0: Sí,
1: vuelve a comprar.
0: No, amigo, compra el segundo.
1: Y mándanos unas donas o algo.
0: Y va a tener un cargo extra por esa pregunta. Pregunta seria, ¿cómo puedo adquirir mi jersey de convoy? Muy fácil, te metes a la app, ahí encuentras el banner y ajá, listo. Ahí entras ya a una liga y tú escoges tu modelo, tu talla. Y se te enviará un correo para que puedas pasar por tu jersey próximamente. Nos están diciendo el jersey azul está fino, ya compré mi jersey, muy bien. La presentación de Mané en el medio tiempo contra Inglaterra fue bastante deprimente. Toda la gente estaba nerviosa y tensa y ese cabrón cantando el rey, nadie lo peló.
1: Pues sí. Cuando estuvo ahí sacando ese cover, ¿no? Y casi no hay videos de eso, ¿no?
0: Pues vi algunos cuantos videos en redes sociales, pero la neta es que a través de la señal de televisión no lo vi. Quiero pedir mi jersey azul. ¿A dónde tengo que pedir que un compa vaya por él para que me lo guarde hasta que vaya a la Ciudad de México? Entren al banner. Ahí ya están todas las instrucciones. También se les enviará un correo, ajá, con la dirección, sí, para que puedan recoger ese jersey cuando esté listo el jersey. Así de fácil.
1: Ahí mero está toda la info. Usted lléguele y acá lo atendemos.
0: Así de fácil, así de sencillo. Pero bueno, sigan escribiendo, por favor, a través de este hashtag Cornochillas, el hashtag que estamos levantando esta mañana. Oye, salió una nueva canción de Queens of the Stone Age el día de ayer.
1: Ajá, que viene junto a anunciando su gira con Primus, ¿no?
0: Qué cabrón está eso, ¿eh? Sí. ¿Gira con Primus? Eso no lo había visto. Pero lo que sí había visto es que van a sacar un nuevo disco y este es un adelanto de esa nueva producción. Esta rola está bien buena, ¿eh? La neta, la escuché un par de veces hoy en la mañana. Y sí me pegó. Se llama Easy Street. A ver qué les parece.

0: ¿Qué les pareció la nueva canción de Queens of the Stone Age? Se llama Easy Street. Siento que está muy buena, ¿no?
1: Ah, qué bonita canción.
0: La neta sí.
1: Se salieron de su...
0: Oye, creo que es una banda que está envejeciendo muy bien también. Ajá. Es una banda que está envejeciendo con dignidad.
1: Sí, sí, lo hacen bastante bien. Y después de todos los problemas que tuvo el vocalista, ¿no?
0: Pues sí.
1: Parece que está
0: retomando. Que si funado, que si no, que si...
1: Que divorciado, que sí. Times New Roman.
0: Pero, güey, la presentación que se echaron acá en el Corona estuvo perra, ¿eh? Sí, fue gran concierto de Queens of the Stone Age en el Corona Capital. Entonces, ¿está de gira con Primus ahorita?
1: Ya la anunciaron, sí, está anunciada.
0: Porque había rumores de que iba a estar Interpol y Kotza, ¿no?
1: Ah, sí, también.
0: Acá en el Palacio de los Deportes, pero decía que entonces ya es Queens of the Stone Age Primus. Chingón, ¿eh? Va a ser en Australia y Nueva Zelanda, por lo que estoy viendo, a finales de este año.
1: Ay, ¿se pasarán para acá?
0: Primus y Queens of the Stone Age, buen concierto ese. Pues seguro vienen, pero no sé si con Primus. Tal vez vengan con Interpol, tal vez. No sé.
1: No está pasando esta onda como... hace mucho, eso Depeche Mode lo hace, o al menos se los he visto a ellos, que dicen gira mundial y son como tres países.
0: Sí, no.
1: Estados Unidos, Inglaterra y otro país.
0: Y van a dos continentes y ya gira mundial.
1: Y esa es su gira.
0: Y es de muy bien, gracias, amigo, por tu gira mundial.
1: Simón, ¿a dónde nos deja eso, güey? Gracias.
0: Pues bueno, ¿qué les pareció la nueva Queens of the Stone Age? Escriban, por favor, a través del hashtag Cornochi. Nos estaban diciendo, oigan, y Luis G.I.G. de carne y sin hueso. Luis G.I.G. no pudo venir el día de hoy.
1: Le mandamos un abrazo.
0: Estaba a punto de venir, estaba a punto de llegar. Se le complicó algo allá en casa y se tuvo que quedar. Pero si está escuchando, le mandamos un fuerte abrazo.
1: Se le olvidó el gafete y no lo dejaron entrar los guardias. Lo regresaron, ni modo.
0: Ya sabes que este edificio es bien burocrático, mi dueño.
1: Sí, lo regresaron. Como no se puso gel antibacterial a la entrada, le dijeron, no puede pasar, vámonos.
0: Mira, rolón de Queens of the Stone Age. Sí, quiero saber qué les pareció esta rola de Queens of the Stone Age, por favor, que salió el día de ayer, se llama Easy Street. Nos ponían, saludos, gerencio y amo. Ahora solo Inglaterra puede eliminar a Argentina en representación del continente americano. Toca poner algo de Oasis, ¿no? Puede ser.
1: O de Mana. O de Coldplay.
0: Dicen, voy el jueves y viernes a la Ciudad de México. ¿Ya estará el jersey? Si lo compro hoy, no estará el jersey para el jueves o el viernes.
1: No, se tarda.
0: De hecho, la venta la cerramos el lunes. Así que ustedes tienen hasta el lunes para comprar esos jerseys. Nos preguntan también, ¿se sabe que el líder supremo de Convoy es fan de la argentinidad del palo? Saludos, amo el chorizo argentino y gerenchi, mi churri. Saludos.
1: Saludos, choripán.
0: Acabo de subir una fotografía a mi cuenta de Instagram. Ajá. Del jersey azul de Convoy. Sí. ¿Verdad que está bien fino, mi
1: dueño?
0: Es
1: muy bonito, sí. Sí, está bien fino. Bonito.
0: O sea, sí es un jersey que usaría fácilmente, ¿eh? Generalmente no uso jerseys de fútbol.
1: ¿Habrá algún afortunado que se lleve ese jersey que ya trae la loción de corno?
0: No, ese ya se lo apañaron. Ese ya está apañado, ya según yo, por PDC. Según yo, ¿eh?
1: El jersey que está hasta arriba todos se lo prueban, entonces ahí suerte al que le toque.
0: Sí, no, pero no me lo puse. Mira, mi corno, yo doy por hecho que le darán la Copa del Mundo a Infantina. Ni pedo, tendremos que soportar 4 años a los meseros de la Condesa, dice así. Tendré que llorar en algún restaurante el 10 comiendo carne de res prime. Pues, apuéstale. Yo quiero pensar que no le van a dar esa Copa del Mundo a Argentina. Quiero pensar eso.
1: No sé.
0: Quiero ilusionarme de esa manera.
1: Creo que ya está todo planchado. Pero es que Messi vende muchísimo. Pues
0: entonces ya métele lana a Doña Universo. O sea, si estás tan seguro, si están tan seguros de que Argentina va a ser campeón del mundo, pues métanle lana de una vez.
1: Hay otro punto ahí. Yo creo que si me sobrara dinero, sí diría, pues, ¿qué voy a hacer con estos 20 pesos? Igual y sí los apuesto. A ver qué. Un melatito, ¿no? Como cuando uno se compra un melate, un billete de lotería así en la caja del Chedraui.
0: Yo espero que Inglaterra haga de las suyas el día de hoy.
1: Así que bueno, si usted le...
0: Espera, es que estaba viendo algo, Ajá. Nota de Marina del Pilar ahorita que me acaba de aparecer, pero...
1: Sí.
0: Pero no, nada relevante más que lo que ya sabemos. Es que me salió una publicación de Animal Político que decía, luego de ser exhibida en un audio dialogando con supuestos agentes de Estados Unidos en la que expresa su disposición para cooperar y compartir información, la gobernadora de Baja California, Marina del Pilar Ávila, reconoció que la conversación sí ocurrió, pero negó algún acto irregular.
1: Solo hablamos para ver cómo está. ¿Qué haciendo así, por allá?
0: Solo estaba salvando mis huesitos, pero bueno, se dieron cuenta.
1: ¿qué haciendo por allá, muchachita? ¿Y para qué hablaste? Nada, nomás quería saber cómo estaban, qué hacen, qué cuentan.
0: ¿Qué audio ese, no?
1: ¿Qué pasa?
0: De verdad, qué bombazo fue ese esta semana.
1: No pasa nada.
0: ¿Qué bombazo de audio fue ese esta semana, eh? ¿Qué bombazo de audio? Pero no, pensaba que había pasado algo relevante por esta publicación que acaba de salir, pero no. Lo que ya sabemos.
1: Ay, pues sí. También esta semana dijo la precisa que Rochamoya es el verdadero ganador del mundial porque se dejó de hablar de ese güey.
0: Pues sí, nadie sabe dónde está, ¿no?
1: No, ya dijo está localizable, o sea.
0: Ah, sí, pues ¿por qué no sale?
1: O sea,
0: que sube una foto.
1: Por ahí anda, sí. Porque aparte dice que estaba en su casa.
0: No, pero, y ya hay mucha gente pensando mal, ¿eh?
1: Pues es que de su casa, recordemos que como a la semana que pasó eso, mandaron a sacar los muebles y todo de dormir en el piso, entonces.
0: Mira, buen día, Corno y al dueño de las ausencias. Agradezco que ese partido no es en México. Imagínate tener a tantos meseros inmamables presumiendo una copa más. No, pero los argentinos, no todos los argentinos son así. No sean así, por favor.
1: Yo pensé que ibas a decir. No todos los argentinos son meseros, no mames.
0: No, me refiero a mamilas,
1: No. Sí estamos generalizando muy feo. Y sí, en el ámbito del fútbol,
0: es que estás,
1: sí veo mucho odio, pero sí. Yo he tenido un par de par de veces de convivir con uno que otro. Y son chidos.
0: Ay, argentinos bien chidos.
1: Empezando por el Mosca de los dos minutos, es un chidazo.
0: Mira, escucha esta porra de Argentina, güey. Es una cantidad interminable de argentinos que están invadiendo Atlanta. Escucha esto. Ah.

0: un chingo de gente, ¿eh? Así se ponen. Ahí está, doña Urso. Ahí está.
1: Yo, no, uno de los insultos más comunes que le hacen los argentinos a los mexicanos...
0: Es el decime cuántas copas tenés.
1: Es decirles altamuros.
0: Ah, sí lo he visto.
1: Y ahora yo creo que eso se contradice contra estas imágenes en las cuales hay cientos de argentinos allá en Estados Unidos.
0: Oye, pero es que sobre todo este tipo de discusiones se han llevado mucho en redes sociales, ¿no? Entre argentinos y mexicanos.
1: Sí.
0: O sea, con ese tipo de descalificativos y demás. He visto ese tipo de peleas nada más en redes sociales.
1: Y contra este comunicador que yo considero que es como el Faitelson de allá, que es un tipo incendiario, un tipo polémico, el cual hizo pues insultos hacia los mexicanos, diciéndoles que los odian, ¿no? Que les agrada, que luego tuvo que salir a hacer su mercado de lágrimas, a pedir disculpas y demás. Creo que nos basamos mucho en este tipo de personas pensando que todos son así.
0: Así es.
1: Te digo esto porque luego se metió en otro problema, como que habló mal de alguien. Ese alguien lo fue y lo encaró. Y el Feynman, este güey que hizo esos comentarios, no sabía ni dónde meterse. Pensó que en cualquier momento le iban a soltar.
0: Sí, sí lo vi, puñetazo. Sí lo vi.
1: ¿Quieres escuchar?
0: A ver, échale de mi dueño, échale.
2: Soy un verdadero periodista. Bueno, sos un periodista.
0: Tiene el acento. Decime cuántas copas tenés. Pensé que. Decime cuántas copas tenés. A ver, ya, perdón.
1: No,
0: perdón.
1: No, no, es el tipo que lo increpa. Y
0: a ver,
1: y
0: vas.
1: A ver, dime aquí de frente lo que decías, cabrón.
2: Ahí está, Mico. Quiero que digas por qué soy un narca. No, sí, está bien. ¿Qué dijiste? No, plata. Bueno, ¿qué dijiste? A ver. ¿Qué dijiste? A ver, explícame, ¿qué tenés conmigo? ¿Qué tenés conmigo? Porque sos un programa que lo escucha todo el mundo para bardearme todos los días y yo jamás intercambié ninguna opinión con vos. Nunca me entrevistaste. ¿Qué tenés conmigo?
3: Aquí con Mauro Díaz.
2: Sí, exactamente.
3: Mauro Díaz.
2: Yo espero que...
1: Ya, y lo increpa hasta que se pone un tipo ahí en medio de él porque ya le iba a golpear y demás. Siento que así me va a pasar de las veces que me has dicho te voy a traer a Paco Memo un día.
0: Si no, no, doña Urso. ¿Sabes? Sí. Yo respeto y admiro la carrera de Paco Memo.
1: Ajá.
0: Pero si se te pone al brinco, yo sí te hago el paro, ¿eh?
1: Así va a pasar. A ver, cabrón, tú ni te conozco. Ya andas mentando madres de mí, ¿eh?
0: Sí, Paco Memo se te pone al... tiro, yo sí brinco por ti.
1: No, para nada. Ahí estuvo, sí, pues parece que tampoco es querido ahí donde vive. Este tal Feynman
0: que andó hablando mal. No, pues ¿cómo vas a ser querido con comentarios así? No seas así, por favor.
1: Pues te digo, es un tipo incendiario, o sea, es como si cuando el Canelo increpa a Faitelson también, le dice, güey, pues ¿por qué hablas más? Hasta que, al punto de que ya no los deja entrar a sus peleas, a sus funciones.
0: Sí, sí, sí. Mira, nos dicen mexichangos. Mexichangos, y después de ver el Akamoto, creo que tienen razón. No sean así. No. Qué feas peleas en redes sociales, ¿eh? Mira, a mí lo que me parece bien patético es que los argentinos toman este partido como si fuera algo político y fuera a recuperar las famosas Islas Malvinas. Les dicen piratas a los ingleses y estupideces así.
1: Te digo.
0: Bueno, pues, la pasión del fútbol, la pasión desbordada del fútbol.
1: Si usted tiene dudas de lo que está pasando en eso, puede ir a mi cuenta y compartir un video de la cuenta Cerebro Inerte, que es una escena de los Simpson en donde los ingleses le dan la mano a los argentinos y justo en la traducción al español no lo dice. En el audio original sí dice, le dice uno al otro, discúlpame por lo de las Malvinas y demás, y ya Cerebro Inerte se dedica a explicar la historia atrás de eso.
0: Mira,
1: está ahí en mi cuenta de Insta, Ayr-Sánchez, si te gusta.
0: Nos dicen, puro white chican topa argentinos en este país, de ahí la ley racista. Yo como buen habitante en Naucalpan ni me afecta que Argentina gane la copa 100 veces. Así, muy bien, amigo white chican, meshing punk rock.
1: Sí, sí, sí. Ahí en Naucalpan, tú primero preocúpate porque caiga agua. ¡Oh, que la chica! No, no es cierto.
0: ¡Qué mamón!
1: Okay, mi cantón tampoco estuvo cayendo agua la semana pasada.
0: Andas muy mamón. Ese descanso te hizo muy mamón.
1: ¿A qué lado de la ciudad? A nadie, a ningún gobernante le interesa. Deberías de ver cómo está el camino a Clanepancla, a Cuautitlán, todo ese territorio abandonado del señor.
0: Conozco muy bien por allá. Mira, la Netflix a mí me da morbo malsano saber qué cánticos racistas le van a cantar a Nico Williams y a Lamine Yamal.
1: Son unos manchados, sí, con eso.
0: Dice, nunca he entendido por qué las porras en México se quieren parecer a los argentinos. Siento que sus cantos son muy malitos, ¿no? Pues es que, a ver, no me sé muy bien la historia, pero sí hubo ¿Quién empezó con las barras acá en el fútbol mexicano? ¿Fue el Pachuca?
1: ¿Toluca?
0: No me acuerdo si Toluca o Pachuca. ¿Te puedes preguntar a Luis G.I.G., por favor, de bolsillo? Y según yo, sí trajeron argentinos como para implementar estas nuevas barras.
1: A ver, aquí está. Shh.
0: A ver.
4: El parecido entre las porras o
3: barras bravas, mexicanas y las argentinas, se debe a la importación directa de este modelo de animación a mediados de los años 90. El fenómeno comenzó como una estrategia deliberada de los clubes para erradicar la pasividad en las tribunas y replicar la pasión, el folclore y el ambiente ensordecedor característicos del fútbol sudamericano. Las claves de esta gran similitud son: 1. La influencia del Club Pachuca.
0: ¿Sabes?
3: El concepto fue introducido en 1995 por el exdirectivo argentino Andrés Fassi, quien creó la primera barra del país, la Ultra Tusa, tras frustrarse por la falta de apoyo de la afición local. El modelo tuvo éxito y se expandió rápidamente a otros equipos de la Liga BBVA MX.
1: ¿Qué es eso de chiquitibuna, la bimbombable? Sí. Miren, les voy a enseñar cómo se hacen las porras. Tú vente para acá, tú para acá.
0: Y se ponen a cantar una canción de Fabulosos Cadillacs.
1: Oiga, a mí no me gusta el fútbol. Cállese, usted póngase aquí, pero al tambor.
0: Que sí, escuchar a los Fabulosos Cadillacs es como escuchar una brava argentina.
1: Sí, al ataque, a los dos minutos. O sea, muchas, muchas bandas argentinas parecen. De hecho, hay algunas porras se adaptaron de las de algunas canciones de los dos minutos, sí. Así que.
0: Mira, bueno. Nos estaban diciendo acá, la neta, si gana Argentina es merecido porque es un equipazo. El pedo son los mexas que se sienten argentinos y hasta hablan igual. Y pone entre paréntesis, y del rojo no van a estar hablando. No seas así, por favor. No, seas así, maldita sea.
1: Bueno, no tengo duda de que aquí haya muchos aficionados a cómo juega Lionel Messi.
0: No, pues cómo no.
1: A su esfuerzo, a su disciplina.
0: O sea, si te gusta el fútbol, te gusta cómo juega Lionel Messi.
1: Y muchos,
0: en todas sus etapas, la
1: y
0: neta.
1: Y muchos jugadores más de Argentina. Pero es obvio que aquí yo no le estoy diciendo nada que yo inventé. Es obvio el favoritismo que se ha dado hacia Argentina a lo largo de todo este mundial. Y la primera prueba la vimos en el primer partido, en cuanto Messi le pone un planchón a un jugador y ni lo pestañearon.
0: Sí.
1: Ni
0: sí,
1: la
0: sí.
1: lengua le sacó el árbitro, así que no hay mucho que decir de eso.
0: Mira, compré mi jersey en la primera que salió, pero como anduve en Monterrey no he podido recogerlos. Aún puedo ir y quiero el azul. ¿Puedo esperar a que estén ambos para no dar tanta vuelta? Claro que puedes esperar.
1: Ya se fueron a la paca, brother. Aquí no es bodega.
0: Claro que puedes esperar.
1: Encuéntralo en la Sanfe, ahí está atrás en la paca.
0: Mira, amigos, tenía tanto tiempo que no los escuchaba, me cambiaron de oficina y viajo en Metrobús y ya sabrán el cagadero. Pero bueno, gracias por estarnos escuchando. Bien. Muchas gracias por estarnos escuchando.
1: Lo sé bien, gran parte de mi vida si me van el transporte público.

0: Mamacharco y ese tipo de lugares.
1: También tienes el Tiranosaurio Rex de Parque Naucali.
0: Sí, sí, sí.
1: Y la variedad de artículos de bazar de Lomas Verdes.
0: Bueno, recordemos, Estado de México incluye...
1: Cuautitlán Izcalli.
0: Donde nadie pavimenta, sí.
1: Tiene rato que no voy a Cuautitlán Izcalli.
0: No tienes si nada, no tienes absolutamente
1: tengo familia
0: nada
1: allá en Cuautitlán Izcalli. Que... Sí tengo familia en Cuautitlán Izcalli.
0: A ver cómo están.
1: Ah, sí, sí, hablo seguido con ellos, pero hace mucho no los veo. Dicen, fíjate, tenemos una incongruencia en las filas de convoy. Tenemos un mexicano que se siente argentino más que el propio Arjen, que es más mexicano. Ahora que haya otra fiesta de convoy, le voy a dar otro jalón de greñas al gritante que se siente argentino. No sean así, por favor. ¡No, sean así! ¿Sabes qué, Doño Verso? Esto ya se está saliendo
0: ya,
1: de control.
0: Sí, una rola.
1: Voy a ir a una canción y no voy a regresar.
0: ¿La de Limp Bizkit, de Misión Imposible? ¿Cómo se llama?
1: Pues tú eres el fan, ¿no?
0: Ay, madre, ya se me olvidó.
1: Espera, le estoy buscando. ¿Es Tickle Ground?
0: Sí, justo.
1: No, sí me gusta esta canción. Digo, Limp Bizkit tiene mejores canciones. Pero, pues mira, ya que estamos hablando de que Tom Cruise va a salir una vez más sí, desde lo más alto del estadio allá en Nueva York y se va a aventar. Y todos así de, wow. Tom Cruise haciendo un acto de acrobacia una vez más.
0: Este hombre no camina, siempre vuela.
1: Vean, qué hiperactividad tiene Tom Cruise. Y ya, Tom Cruise, gracias, gracias. Les recuerdo que tengo una nueva película. Va a salir próximamente y quiero ir por el Oscar. Gracias. Esta se llama Take a Look Around, Limp Bizkit.

0: Rolón de Limp Bizkit. La canción se llama Take a Look Around. Si estuvieras en una casa de apuestas, dueño del universo, ¿sí apostarías a que Tom Cruise sale de lo más alto del estadio aventándose con un arnés?
1: Ah, seguro. Así, sí, claro. Claro,
0: robándose la Copa del Mundo, así como la clásica escena de Misión Imposible, sí, que todos, ah, mira, está a punto de tocar el piso. Oh, no, su gota de sudor va a activar la alarma. Ah, no, mira, sí logró robarse la Copa del Mundo.
1: Pues sí, ya sabemos qué va a pasar con Tom Cruise.
0: Pues sí, ahí estará.
1: Pues sí, ahí están sus apuestas, ya sabes. Pues,
0: si tú ya sabes que Argentina va a ser campeón del mundo, dueño universo, ya penales. Te digo, mete toda tu lana ahí.
1: En penales.
0: Mete, sí. Todos los que dicen que Argentina va a ser campeón del mundo, metan su lana ahí.
1: Ya te decía este influencer que apostó, creo que fue en el Super Bowl, que apostó que un güey se iba a meter a la cancha, iba a haber un espontáneo y ese güey tenía boleto de primera fila y ese güey fue el que se metió y ganó su propia apuesta.
0: Muy bien. ¿Y sí se le hizo efectividad?
1: Sí, sí, después pagó sus
0: wey,
1: no sé cuántos dólares es por meterse al campo de juego. No sé de cuántos.
0: No sé, la neta no sé.
1: Y ya se llevó los otros miles de dólares por acá.
0: Oye, están diciendo que te vayas a gritante a ver si muy león, mi dueño.
1: No.
0: No, me lo regañan.
1: No, además,
0: sale regañado el dueño.
1: Sí, no, ahí es otra liga. Son profesionales ahí.
0: Ellos sí son profesionales del fútbol, ¿no? Sí, no hay más fanáticos como nosotros.
1: No hay manera, nada más aquí uno viene a decir tonterías, güey, sí, ya. Mascan del otro lado.
0: Sí, la verdad, sí.
1: Oye, dice...
0: ¿Cómo voy a extrañar ese podcast, eh?
1: Sí, dice...
0: Diario.
1: Edgar Ernesto Yalo. Hola, amigo, puedes felicitar a mi hijo. Hoy cumple 9 años. Y dedícale una canción de System of Fabulosos. Fuerte abrazo ahí, va sus...
0: Fuerte abrazo.
1: Que esté cumpliendo 9 años. Y ahorita vemos si ponemos a System, que aparte es cumpleaños del baterista. ¿Cómo se llama, Corno?
0: Ah, no me acuerdo cómo se llama el baterista. Llama... System of a Down.
1: Espera, por aquí te lo mandé.
0: Según la efeméride del universo... John Dalmayan.
1: Sí, sí. Ándale, pues Líbano.
0: No sabía que era cumpleaños del baterista de System.
1: Ahí está.
0: Bueno, sí. Sé que me lo habías enviado, pero mucho no lo tenía presente.
1: Bueno, fuerte abrazo.
0: Y gracias por estar escuchando. Ya que suene de una vez a Disappear de Metallica antes de la recomendación del chaparrito manchado con los de Ledomex. Muy es, manchado, doña Universidad. También la que de... descanso te hizo daño.
1: ¿Cuál?
0: Sí, Corno. Corno, es la graduación de mi sobrina. Sí, claro, doña Universo, en la semifinal del mundial. No voy a poder ir a trabajar.
1: Aplicando eso, así no pongan eventos sociales cuando hay finales deportivas, no sean manchados.
0: Oye, pusimos la versión con censura de Take a Look Around, no me di cuenta. Es que ponen, neta, Corno, la versión con censura de Take a Look Around, neta, y se ofende con mayúsculas, neta.
1: Ni sé de qué
0: pues
1: habla.
0: Pues sí, amigo, no me gustan las groserías. No me gustan las groserías en las canciones. Por eso la pusimos así. Edúcate, por favor.
1: Ya entiendo, ya entiendo.
0: No, la verdad no me di cuenta que habíamos puesto la versión sin censura.
1: Dice Luis que hay que de bolsillo. A ver, regálame a este carnal que nos va a dar la explicación.
2: En realidad, no existe una versión explícita o sin censura de Take a Look Around de Limp Bizkit. La canción, famosa por la banda sonora de Misión Imposible 2, se lanzó originalmente como una pista limpia. Los fanáticos en Reddit han notado que Fred Durst a menudo usa una mala palabra en vivo, pero el lanzamiento oficial siempre ha mantenido la letra limpia.
1: Ahí está. ¿Qué vienes aquí a reclamar? ¿Qué versión escuchaste, brother?
0: Pues no sé, pero no me di cuenta. Y si sí, te ofrezco una disculpa. Te estoy ofreciendo una disculpa, amigo. Espero que no haya jodido tu día por haber puesto la canción Limp Bizkit con censura.
1: Sin groserías. Si gustas, aquí te
0: pero
1: podemos...
0: si decimos groserías aquí, uy, ¿por qué están hablando de esa manera? No se puede satisfacer a nadie, doña Universo.
1: Pásanos tu WhatsApp y te mandamos unas groserías.
0: ¿A nadie?
1: Personalizadas.
0: Mira, mi tocayo John Dalmayan ya suelta una de System. Por cierto, ¿cómo le fue al dueño de la obra negra de Estado de México en la graduación de su sobrina? Pues ya dijo que bien.
1: Ay, fue algo muy lindo, sí, muy emotivo, mucho...
0: De lagrimita, ¿no?
1: Se me olvidaron mis lentes oscuros, por lo cual no pude esconder mis lágrimas. Desayuno incluido.
0: Pero buen día, gerente. Llamo del Chorizo Power. Compré mi playera en la segunda tanda. Ya hay fecha para poder ir por ella. Espero tenerla para la fecha 2 que juega el campeón de CONCACAF contra el subcampeón de México. Saludos. La tanda 2 ya pueden venir por ella. Sí, la tanda 2 ya está acá. La que todavía no está es la tanda 3, que es la que estamos vendiendo ahorita.
1: Ah.
0: La versión censurada solo omitió la palabra gun. No, pues no sé, ¿eh?
1: No, ni idea. No sabía que había dos versiones de esa rola.
0: A mí sí me da cringe que la Rebel haya tomado cantos argentinos para apoyar a mis gloriosos Pumas. Pues todos, ¿no? Debe ser chingón ir a un ambiente de un partido de, ya sea de la selección argentina o de ¿seguro? Equipos argentinos. O sea, sí. Ir a un ambiente del River o del Boca Juniors o algo así. Debe estar chido. Debe estar chido, la verdad.
1: Sí, actualmente, supongo. Conocí una persona que sí me dijo, yo fui, pero eran los 70s. Y en ese entonces dice que sí, se ponía perrísimo como el estadio.
0: Así, esa persona movía. Que conociste está en este cuarto, dueño Berzo.
1: No está en este cuarto y de hecho ya no está en este plano existencial, pero sí me platicó que sí fue a algún River. Por ejemplo, fue al River contra Boca.
0: Ya,
1: que
0: no,
1: se pone chingón, perro. Chingón. Sí. Y bueno, eran los tardíos 70s, imagínate ahorita.
0: Ay, qué cosas. Pero bueno, vamos a la recomendación del dueño. ¿Estás listo, dueño?
1: Estoy listo.
0: Hacemos sonar las campanas de la Discordia en este preciso instante. Ayer te puse...
1: ¿Pusiste recomendación?
0: Te puse una recomendación.
1: Qué buena onda, muchas gracias.
0: Whiskey and You.
1: Ah, qué buena
0: Chris onda. Chris Stapleton.
1: Sí.
0: Dio el bajón. Sé que lo escuchaste, dueño, pero qué buena... es el que no. Sé que lo escuchaste, ay, pero te haces el que no.
1: Me estuvo chismeando mi hermana estaba escuchando.
0: Pero ves cómo sé que ahí. Lo escuchaste. Sé que tienes el oído bien puesto ahí, pero te haces el que... Ay, no, ¿sabes qué? No voy a escuchar nada. Me hago lo interesante y te digo que no te escuché, sí. Pero sé que escuchaste, dueño.
1: Sí, aplicando la de no, ya estaba ocupado.
0: Sé que escuchaste.
1: Pero,
0: ¿qué vas a presentar?
1: Hoy es cumpleaños de Joe Satriani y está aquí con nuestro... No sé si te suena este vocalista, se llama Sammy Hagar.
0: ¿Sí te dije que tiene un bar?
1: Aquí está Chicken Food y, con Sammy Hagar y Chad Smith en la batería.

0: Ahí estuvo la recomendación del dueño del universo. ¿Qué te provoca tanta risa, dueño del universo? Ay,
1: que estaba viendo unas imágenes de Sammy Hagar y su trae, si usa sus playeras que dicen Cabo Guabo.
0: Güey, claro, si eres el dueño de un bar así como Cabo Guabo, tienes que presumirlo a toda costa.
1: Con razón vendían ropas de Hard Rock en el Hard Rock, ¿no? De las playeras. Y...
0: sí, ¿viste que pusieron de hecho un Hard Rock por el World Trade Center?
1: ¡No! ¿Pero así para conciertos o solo comida?
0: No, nada más comida, creo. Ah. No he tenido chance de ir. No creo que vaya, si te soy muy sincero. Pero sí está ahí en el World Trade Center. No tengo idea por qué pusieron un Hard Rock por ahí.
1: No son muy afamados en cuanto a comida. Sí, era más como el evento.
0: Sí, no está tan chida, la verdad.
1: O sea, no he escuchado que alguien diga, ah, las alitas en el Hard Rock están bien buenas, ¿no?
0: Sí. Oye, ¿sabes qué? Te recomiendo las hamburguesas de Hard Rock. Sí. No, la neta es que no me acuerdo. Me acuerdo de los conciertos, claro.
1: Bueno, ya estuvo Chicken Foot, donde milita el festejado de Joe Satriani al lado de Sammy Hagar y Chad Smith en la batería. Esta rola que se llama Oh Yeah.
0: Oh Yeah. Oh, rolón, yeah. Dueño Verso, si me lo permites, rolón. Chaparrito, tu momento de brillar era hoy con una reco de los fabulosos Enanito Soda y nos sales con esto. Uno que te quiere presumir y tú que no te dejas. Reprobada, dice por acá.
1: Saludos.
0: Reprobada la recomendación de A Irte. Le salen mejor los brownies mágicos.
1: Que no.
0: Por moción de la Comboyiza, hemos decidido que se vuelva a poner Take a Look Around para salir de dudas si es censurada o no, nos decían por acá.
1: ¿Sí? ¿Para cerrar? Porque sea un diario.
0: Creo que sí fue la censurada. Bueno, es que ya saben que acá al dueño del universo le molestan las groserías.
1: Sí, sí, diríjanse con respeto siempre.
0: Nos ponen otra vez poniendo grupos de covers del 60s, dueño. Mi viejo rancio interior la prueba. Sí, cierra la del 60s, sí, así
1: banda del 60s.
0: Las 12:30 de la mañana ya con 2 litros de chela encima.
1: Pero los miércoles, que es noche de solteros.
0: Sí, animales disecados de Haaland van por mi cuenta. Probado, ya debes tener una ardilla y se cae en tu casa, dueño del country.
1: Pasó, Haaland.
0: Es que no estuviste ayer,
1: Pero vi el video donde pasó a comprarse
0: $750.
1: Al comprarse animales disecados con una botella de whisky, sí.
0: Aprueba la recomendación del dueño de las colonias populares donde no cae agua. 5 pipas con agua guachicoleada corren por mi cuenta. Decían acá, algo tenían esos brownies porque ahora resulta que estoy aprobando todas las recomendaciones del dueño del universo. Cuidado con esas peticiones, ¿eh? Cuidado con esos pedidos de brownies. Nos estaban poniendo también por acá este compa tirando factos, como dicen los chavos. Es que creo que sigue la polémica entre argentinos y mexicanos. Diciendo como ningún mexicano lo he escuchado decir, me voy a Argentina a buscar una vida mejor. Mientras que el argentino sí lo hace con México. México es la capital de Latinoamérica. Somos la Suiza del continente.
1: Ojalá.
0: A ver qué tal se pone hoy, mi dueño.
1: Sí, sí, va a estar bueno.
0: Soy yo, parece que cada 3 meses cumpleaños ese güey. Pinche rola culera, siento que ya la escuché 3 veces. Eres tú, brother.
1: Digo, hay muchos guitarristas que sí hemos puesto aquí, pero no todos
0: suenan
1: iguales. Tal vez
0: ya tienes exceso de escuchar este programa. Eso sí. Más bien.
1: Escucha recalentado y en las rolas la adelantas como lo hace tu servidor.
0: Te pone acá a reprobar la rola del argentino de bolsillo. Ya ves que ahora quieres ser argentino de bolsillo, mi dueño.
1: ¿Ah, yo?
0: Pues eso dice este comoyente.
1: No, yo no. Puro respeto, eso sí.
0: Puro decime cuántas copas tenés. Mira, voy a cerrar la encuesta en este preciso instante. Me está arrojando un... 91% de aprobación, 9% de desaprobación.
1: Pasa bien, feliz cumpleaños a Joe Satriani, que anda con su nueva banda al lado de Steve Vai, de su alumno Steve Vai, además.
0: Sí, feliz cumpleaños. Feliz cumpleaños, está. Claro. Y es que no sé si tocar este tema contigo, don
1: A ver, disparísimo.
0: Bueno, es que tú no eres calvo.
1: Más o menos.
0: O sea...
1: Me rapo.
0: Te rapas. O sea, si te dejaras el pelo largo, no se te vería el cráneo.
1: No, no soy tan papá de Milhouse.
0: Pero es que me encontré con...
1: Ajá.
0: Güey, no lo puedo creer. Me encontré con una... Una publicación.
1: Sí.
0: Que decía, digan apodos para calvos, pero apodos perrones, no mamadas.
1: A ver, venga ya.
0: ¿Tú tienes apodos de calvos, mi dueño?
1: Tengo varios, sí, seguro. Seguro más de uno. Tengo que no está enterado, además.
0: Hay muy buenos. Necesito aprenderme varios de estos para dedicarle apodos a mis amigos calvos.
1: A ver.
0: Mira, el cabeza de elote. De elote baldío.
1: Oh.
0: El cara de bala. El delfín. La frente le llega al hoyo.
1: Ah. Chale.
0: Bueno.
1: Está manchado.
0: El tres hombros.
1: No, no, qué grosero.
0: Mi compañero dice aquí, le pusieron Lalo. La alopecia.
1: Ese sí, ese es conocido.
0: Escucha este. El copete de hueso. La gasolina, porque ajá, cada vez es más cara.
1: Sí, ese es clásico, sí.
0: Melena de cangrejo. El desodorante de bolita.
1: El Moon. El Moon es un apodo chido.
0: La gorra de cuero, dueño del universo.
1: Ese es bueno.
0: Aquí dicen, licenciado Calvillo. El maestro limpio. Ese es clásico, ¿no? Es
1: clásico también, sí.
0: Rapunzel.
1: Ese es clásico.
0: Amor de mamá. No hay nada más grande. El 5 le dicen. Sincopete. Tobogán de piojos.
1: Ese es conocido, sí.
0: Paleta de la rosa, porque ya nada más se le ve el chicle. Ese es el chiclocentro, ¿no?
1: Es el de la tub, sí, sí.
0: Se cae de espaldas y se pega en la frente.
1: No.
0: El trenzas de aire.
1: A ver, otro.
0: Tan lindo el pelo y te dejas crecer la frente. Este es clásico ya, el cabeza de rodilla.
1: El rodillón, sí.
0: La rocaleta.
1: Ese también.
0: El jabón, porque cada vez quedas más brilloso.
1: Yo sí, porque me, como me paso el rastrillo, me echo aceite de bebé. Sí, salgo brillosito.
0: Escucha este. Cabeza de Infonavit, 3 metros de frente.
1: No lo había escuchado.
0: Ay, güey. Estoy buscando más. Ajá. El grosero le dicen porque lo saludan y se pasa de frente.
1: Ese también, sí, clásico.
0: Calvatrón, el greñas, el cocolizo, el chupachups, el Calvin Klein.
1: Ah, ese es bueno.
0: Ese no lo había escuchado, ¿eh? El Calvin Klein. Decían a mi vecino, le decimos Frentonio, se llama José Antonio, muy bien.
1: No.
0: El astuto, porque no tiene un pelo de tonto.

0: Flequillo asintomático, el garbanzo, el que usa shampoo de pirañas.
1: Yo sí uso shampoo.
0: Techo sin lámina. El cabeza de estadio.
1: No. A ver, otro.
0: Estoy buscando... Don Kiwi. Puede ser. Un coco seco. El Zinca. Sin cabello, dicen. Rodilla Premium.
1: De rodillas son los clásicos.
0: El cabeza de chayote.
1: Ese normal, normal.
0: Gasparín. El trenzas de aire, ya lo dije, ¿verdad?
1: Ya, ese ya pasó, sí.
0: El muchacho frente o mucha nuca. Uy, el desodorante de bola.
1: Ese está bonito, el moon.
0: Sí, ese
1: moon
0: está bolita. Bien, ese está bien.
1: El moon bolita.
0: Efren. Efrentón. El triste de José José, porque es un rolón.
1: Ese, es que se va pegado con el otro apodo.
0: El inteligente, porque tiene la mente brillante.
1: Sí, sí, sí. Depende, ¿qué producto uses?
0: El corte de pelo de bebé de 3 meses.
1: Ese es para los que se resisten a raparse, que sí, todavía tienen así sí. Rayitas de cabello, así como si los pintaran con pluma Vic.
0: Pues ahí están algunos. Digan apodos para calvos, pero apodos perrones.
1: Pero apodos perrones, ya así manchados.
0: Me quedo con el rolón, ¿eh? Me quedo con el rolón.
1: Sí.
0: El copete de hueso, ese ya lo dijimos.
1: Ya, sí.
0: Decían aquel cabeza de glande, ese es clásico, ¿no, mi dueño?
1: Sí, sí, sí. La comparación siempre va a ser.
0: Cabeza de cacahuate japonés.
1: Es que esos ya están muy elaborados.
0: Sí.
1: Te tardarías mucho y ya el otro ya no va a voltearlo, ya lo va a analizar y va a decir, Nero.
0: Mira, cementerio de caspa. Esto nos lo están escribiendo a través del hashtag Cornochi. Nos ponen el mejor que he oído es el Mesobas. Teníamos un maestro en la secundaria que hasta le brillaba la pelona y cuando venía le gritaban, ahí viene el Mesobas. Y entraba con la calva toda roja del coraje.
1: O del sol.
0: Sí, por supuesto.
1: Hay que protegerse, sí.
0: Este ya, la casa de Infonavit, porque tiene 2 metros de frente, este ya. La frente de Bocho, la gasolina, ya lo dijeron.
1: Ya.
0: Sin fondo se escucha bien fúnebre, decían acá. ¿Hacer el programa así sin fondo?
1: ¿Ah, sí?
0: ¿Se escucha fúnebre? No, amigo. El Franco, dueño universo. Te dice las cosas de frente. Dicen, en apodos culeros sería el dueño del universo. Está bien, Rujas. No es calvicie, es aerodinámica.
1: Sí. Es practicidad.
0: El maestro limpio, buen día, Paps. No sé si decir que me gusta o decir chale, pero según ellos es más por el físico. Maestro limpio.
1: Ah, es que el logo del maestro limpio está acá, está mamé, ¿verdad? Digo,
0: sí, cómo no. El Monte Calvario, el Metiche, el Clavo. Infantino, y ya les dicen Infantino.
1: Haciendo Infantino, sí, sí, sí, se afeita.
0: Cabeza de mantecada. Qué ricas son las mantecadas, ¿no? El aeropuerto para moscas o el bola de billar.
1: Ah, el bola 8.
0: El bola 8 está bueno. ¿Cuál es el que más te ha llegado, mi dueño?
1: El maestro limpio está chido, es el clásico.
0: El Mesoplas, dicen acá. El Krillin. Ese apodo está chido.
1: Krillin.
0: ¿Krillin o no? El 5x5 pete, resbaladilla de piojos. Sebastián Ligardi.
1: No.
0: Pues bueno, sigan escribiendo sus apodos, por favor, a través de este hashtag Cornochi. Es el hashtag que estamos levantando esta mañana.
1: Cornochi por el cumpleaños de Chi Chen, ya les platicábamos.
0: El discapacitado capilar, te dicen acá.
1: No.
0: El Salines. Saludos, Ñero, saludos.
1: Pero es que el Salines no solo aplica para un contexto alopésico, puede ser para alguien que suele desaparecer cosas en la oficina, ¿no?
0: Sí, sí, sí. Y acá nos ponen, pues, el clásico, cabeza de pito. Así puso.
1: Está muy básico.
0: Sí, está básico. No son calvos, nada más les crece el pelo para adentro.
1: Sí.
0: El cabeza de muñeca vieja.
1: Sale por la espalda.
0: El cabeza de muñeca vieja. Es que hay uno que es como cuando se te cae la Tootsie Pop en la alfombra.
1: Sí.
0: Que la recoges.
1: Y ya queda así toda.
0: Y ya queda así como toda con pelitos.
1: Llena de tierra.
0: ¿Ya dijeron Voldemort? Sí. El Voldemort dueño del universo. El micrófono.
1: Ah, está bonito.
0: Débil capilar. En fin, sigan escribiendo, por favor. Apodos. Más perrones para los pelones a través del hashtag Cornochi.
1: A ver, ahí los leemos, a ver qué pasa. Sabemos que son manchados, sabemos que hay unos muy creativos.
0: Vaya que hay unos muy creativos. Hoy vamos con algo más de música. Esto es de Prince.

0: Ahí estuvo Prince, la canción se llama Let's Go Crazy. En la señal en vivo con Boy. Gracias a todas las personas que se comunican con nosotros a través de este hashtag Cornochi. Ese es el hashtag que levantamos esta mañana en La Tóxica. Muchos mensajes. Mira, nos decía, no se pasen. Se siente bien culero que se te caiga el cabello después de traer la greña larga. Es que dice que a los 30 no aguantas las crudas. A los 40 se te cae el pelo y a los 50 se te cae, adivina qué.
1: Ah, yo
0: eso dicen, eso dicen.
1: Yo he tenido amigos que se rapan desde los 22, 23 años. Se les empezó a caer el cabello muy, muy chavos y ya se resignaron y ya lo ven totalmente normal.
0: Oye, estaba viendo, cambiando de tema, una nota que me compartiste de una influencer que quiere demandar a su familia. Porque siempre, se estaban burlando de ella.
1: Yo siempre les he dicho, en todos lados hay un grupo de Whats en donde ustedes no están. Y generalmente lo sí, usan para burlarse de ustedes.
0: Pero influencer Lupita Reynoso denuncia que su familia creó un grupo de WhatsApp para burlarse de ella. Les voy a poner una demanda. ¿Tú sabes quién era Lupita Reynoso?
1: Me metí a ver su cuenta hace 2 minutos.
0: ¿Y qué tal Lupita Reynoso?
1: Nada, creo que le hace al bailecito y creo que le hace a grabarse ahí festejando goles de la selección.
2: Mira, mi familia, me enteré que mi familia tiene un grupo de WhatsApp que lo usa para burlarse de mí, que lo usa...
0: Pero ni siquiera está llorando, como que está forzando el llanto, ¿no? Está forzando el llanto. Sí.
2: El grupo de WhatsApp se llama La Influencer de Temu del Rancho. O sea...
1: El nombre sí es muy creativo, la
0: quiero conocer a su familia.
1: Agréguenme.
2: Así se llama el grupo y toda mi familia está ahí. Y ahí se mandan fotos mías, se mandan mis videos burlándose de mí. Cuando yo hice contenido, yo empecé, dije, mi familia me va a apoyar, mi familia va a compartir mis videos, y no, nadie me apoyó, nadie nada, y ahora que me entero que tienen un grupo para hacerme bullying, un grupo de burlándose de mí, que cuál influencer, que cuál viral, que yo soy bien alucinada, y que...
0: No, pues sí está sufriendo, doña Universal.
1: Ah, sí, sí.
0: Sí está sufriendo.
1: Yo también sufro porque no me meten en el grupo de WhatsApp de no sé qué.
2: Yo no puedo con eso. Este es mi último video que hago. Yo terrible me siento.
0: Por favor, amiga.
1: Se aparece.
0: Por favor, ahora entiendo.
2: Tomás, no es justo. Tengo como ataques. Yo voy ahí a poner una denuncia a todas las personas que están ahí. Son como 12 personas.
0: ¿Pero cómo se llama el grupo, mi dueño?
1: ¿La qué? ¿De rancho?
0: La influencer de Temu de rancho.
1: Ya,
0: o sea, sí, pasado, ¿sí?
1: Ya con el puro nombre está manchado. No me imagino qué tanto se dice ahí de ella. No sé, tengo mis dudas. Esto o está medio planeado o de verdad pasa algo raro ahí.
0: Mira, está leyendo. La influencer Lupita Reynoso se volvió viral en redes luego de publicar un video donde entre lágrimas denunció que varios integrantes de su familia crearon un grupo de WhatsApp para burlarse de ella. Desde el interior de su automóvil y visiblemente afectada, la joven aseguró que descubrió la existencia del chat familiar donde comparten fotos, videos y comentarios para ridiculizarla por intentar abrirse camino como creadora de contenido. En la grabación, Lupita explicó a sus 69 mil seguidores que el grupo de WhatsApp lleva por nombre La Influencer de Temu del Rancho, un título que dijo fue creado con la intención de humillarla. Dice, quiero poner una demanda a toda mi familia porque me enteré que tiene un grupo de WhatsApp que lo usa para burlarse de mí. El grupo se llama La Influencer de Temu del Rancho. De acuerdo con la creadora de contenido, en este chat participan alrededor de 12 familiares quienes comparten imágenes y videos suyos acompañados de comentarios despectivos. Y pues ahí está el sufrimiento, lágrimas de influencer, mi
1: dueño. Eso veo, sí, no puede con un grupo en donde... Imagínate que nosotros nos pusimos a llorar por las fotos que nos hacen, por cada mensaje de agresivo que nos ponen ahí en el Twitter.
0: Y que diga, ¿sabes qué? Este va a ser mi último programa porque ya no soporto
1: Porque este güey me vino a mentar la madre, así exactamente, no.
0: Ya no soporto todo lo que nos ponen todos los días en redes sociales, todas las imágenes que nos hacen, todos los insultos que nos avientan, ya no soporto. Por eso este será mi último programa,
1: ¿sí?
0: ¿No?
1: Pues sí, ya me imagino ahí nosotros sufriendo porque no nos metieron al grupo de WhatsApp de no sé qué cosa.
0: Bueno. Pero seguramente estamos en varios grupos de WhatsApp, dueño universo, eso sí.
1: Ahí, sí, a ver, ahí con los convoyentes han de tener sus grupos en donde nos hacen memes ofensivos. Sí, ya, o sea, imagínate que sí me hubiera puesto por el video que nos hicieron donde nos estamos besando.
0: Eso atenta contra mi masculinidad. Yo sé que ese video te afectó,
1: pero no
0: sé. Con micrófono encendido. Porque con micrófono apagado, Dueño Universo. Lo tienes hasta en tu perfil de WhatsApp.
1: Aparte, no se necesitaba inteligencia artificial para eso.
3: No, para nada.
0: Así, ¿ven esa fotografía en el video latino del Dueño Universo y mía? Pues bueno. Ha sido uno de los atardeceres más mágicos que he tenido.
1: Así nos ponen a nosotros. Voy a hacer mi video llorando porque me hicieron un video ahí besuqueándome con mi carnal.
0: Mira, nos están diciendo así el dueño porque no le meten al grupo de intercambio navideño de Convoy.
3: Sí, exacto.
0: Pues
3: sí.
0: Es que antes sí, pero luego el Dueño Universo se quejó del intercambio de regalos y pues ya, se acabó con
1: el
0: eso.
1: Costo, es que dijeron de 500 pesos y dije, no me sale.
0: Mira, la pinche envidia que le debe tener la familia para estar tan obsesionada con ella que hasta comentan todo lo que hace. La familia es culera. Algo que comprendes en la adultez. ¿Tú cómo ves eso, Doña Berto? ¿La familia es culera?
1: No. Yo aplico la de la familia.
0: Algunos, ¿no? Algunos.
1: Yo aplico la de Toretto. Por eso no vine ayer, ¿no? La familia es primero.
0: Sí. Nos están diciendo, influencer Gen Z que no aguanta el bullying en la primaria y secundaria, el bullying se arreglaba a bola de putazos. Si no, mi señora me daba en la madre por pendejo y dejado.
3: Sí, sí.
0: Tenemos a un protagonista de la odisea, mi dueño.
1: Es que yo tenía un amigo que pues, sí se forjó en las calles junto con sus carnales y sí le tuvo que decir a sus hermanos un par de veces. Si no le rompes su madre, seguro yo te voy a romper tu madre a ti por dejado. Y aventaba a sus hermanos al ruedo y pues así se foguearon.
0: Nos están poniendo acá buen apodo, el partido político, Frente Amplio y Progresista. Suena ese, ¿eh? Frente Amplio Progresista, FAP. Un tío le quitó los terrenos de sus papás a sus hermanos, pero no se andaban demandando. Nos ponen chale, corno, gacho burlarse de la salud mental de las personas, sea cierto o no.
1: Ay, no sé, es que la verdad es que...
0: Pero sí, se hicieron notas de esto.
1: Sí, lo estábamos leyendo de una nota real. Además, sinceramente me parece medio casa-like esto, medio hacer
0: drama. Puede
1: ser
0: fingido, ¿no?
1: Sí.
0: Pues. O sea, si vas a demandar a alguien, no lo vas publicando en redes sociales.
1: Además, ¿por eso? Se me hace algo exagerado. O sea, sí se
0: tal vez si llegas con el abogado y le dices, güey, quiero demandar a mi familia por eso, se va a cagar de risa el abogado. Nadie va a decir, güey, ¿me pueden incluir ese grupo de WhatsApp, por favor?
1: Es como, ¿te acuerdas del caso del güey que iba a demandar a no sé quién porque no lo trataban como caballo? Era el abogado del morro este que no lo trataban como caballo, una sí. Cosa así. En esta onda, cuando en este año se pusieron de moda los Therians y un güey que dijo, yo quiero que me traten como caballo y a que no me trate como caballo lo voy a demandar. Y hubo un abogado que realmente se prestó para eso. Entonces, nosotros ponemos en tela de juicio la credibilidad de este abogado, si de verdad
0: exactamente
1: sigue con casos serios.
0: Nos ponían influencer Gen Z que no aguanta el bullying. Ya no. La mayor hater de las girls fue nuestra mamá. Sí, está culero, pero pues vayan a terapia. Es que es importante ir a terapia, ¿no, mi dueño?
1: Sí.
0: Importante ir a terapia. Muchos mensajes los que estamos recibiendo, muchas gracias. El grupo de WhatsApp nos decían por acá.
1: A ver, ¿cómo se llama su grupo de WhatsApp donde se burlan de nosotros? Díganos.
0: Hay varios, ¿no?
1: Estoy seguro de que hay más de uno.
0: O grupos de Facebook también.
1: De Facebook sí he visto ahí. Un amigo tiene una cuenta falsa y luego nos manda capturas.
0: ¿Qué vas que tú y yo acabamos llorando, doña Orso, después de tanta madre que han hecho? Uy, no está chido.
1: A ver, pongan fotos de nosotros ahí en el grupo y al rato le digo a mi amigo con su cuenta falsa que vea.
0: Sí, ¿sabes qué, doña Orso? Yo hago esto por mi familia. Yo hago esto por mis hijos. No está chido recibir ese tipo de insultos, güey. Solo quiero caer bien, güey.
1: Así. Y otro llanto más porque no estamos en ese grupo.
0: Pero cuando te diga eso, me grabas, por favor, doña Berzo, para publicarlo.
1: Es
0: por favor, me grabas para publicarlo. Para aplicar un mercado de lágrimas de locutorcillo, por favor.
1: Pero bueno, sí, me parece ahí medio raro, medio fingido. Pero bueno, ya a ver qué pasa con la familia de esta influencer que en mi vida había visto.
0: Mira, dicen, la salud mental es importante. ¿No ven que está sufriendo? Apenas le dio tiempo de...

0: buscar el ángulo correcto, ponerse a grabar y editar el video para subirlo.
1: Sí, sí, sí. Aplicando la decisión.
0: Ya no digas eso porque te van a regañar. Ya, nosotros hemos regañados por esto también.
1: Sí.
0: Te van a regañar, amigo. ¿Por qué estamos en la época de la corrección, mi dueño? No entiendo.
1: Sí, bueno, no.
0: ¿Qué estamos pagando para estar en la época de la corrección en la que todo mundo se siente ofendido, atacado o indignado por algo? ¿Por qué?
1: Oh, bueno,
0: ¿por qué?
1: Se indignó porque no está en el grupo de WhatsApp.
0: Sí, sí, sí.
1: A ver quién es el administrador de ese grupo. Este va a ser el de la demanda número uno.
0: Mira, Jeren Corno, ¿y hoy a quién le debemos meter toda la quincena en la quiniela? Pues mira, dado que vi el día de ayer una opción muy válida, pero que no funcionó.
1: O sea, que Corno se refería al juego del tercer lugar, sí, por eso está diciendo claro, Francia. Claro.
0: Mis visiones me llevaron a eso.
1: Sí, sí, sí.
0: La visión, no, la visión nocturna que tuve, que dijo que Francia iba a ganar, era para el partido de tercer lugar. No, pues no sé. A ver, si ustedes están tan seguros de que Argentina va a ser campeón del mundo, pues ya métanle su lana a Argentina, ¿no? Yo le metería a mi lana. ¿Eh? No voy a decir, no voy a decir. No, yo sí quiero que gane Inglaterra, pero pues bueno, quién sabe qué vaya a pasar. O sea, una final España-Inglaterra estaría chingona.
1: Sí, me gustaría más que pasara Inglaterra. La verdad. Además, pues el equipo inglés se portó con respeto y propiedad ante la selección mexicana.
0: Además.
1: Con todo y que... Entiendo que les costó mucho trabajo ganarles y demás.
0: Pues es que sí fue un partido importante para ellos.
1: Fue una verdadera batalla, además del chisme que se había dado del cambio de horario y demás.
0: Sí, sí, sí. Dicen, fuera de mami, Gerencio, ¿qué harías si en el futuro uno de tus hijos te dice que quiere ser influencer de profesión? Lo apoyo, amigo, lo apoyo.
1: Pues sí, hay muchos niños lo apoyo, ya diciendo, por supuesto. Yo quiero ser como Luisito Comunica, ¿no? Yo quiero ser youtuber.
0: Lo apoyo y mira, y si pega... Nos hacemos millonarios, doña.
1: Me saca de pobre, dice.
0: Sí, cómo no. Pues, ¿qué le voy a hacer? Fue lo mismo que cuando yo le dije a mi papá que quería estudiar comunicación.
1: Sí, sí, sí. Yo cuando
0: ¿qué hace? Dije, pues lo apoyo, ¿no?
1: Cuando yo les dije, no, yo quiero jugar en la NBA. Sí. Sí, man.
0: Dicen, ¿qué será más complicado? ¿Buscar el ángulo correcto del video, la edición o mantener las lágrimas en todas las tomas? Yo creo que buscar el ángulo correcto del video, pues, ¿no, mi dueño?
1: Es fácil, ¿no? Se pone vaporro en los ojos y ya lloran, fácil. Un chardor acá, así que no te dejan ni abrir los ojos y vas a ver si no lloras.
0: Mira, ¿recuerdan cuando hace poco una diputada de Morena de Culiacán, Almendra Negrete, trató de demandar a una ciudadana por hablar mal de ella en WhatsApp? No procedió, pero casi. Sí, sí me acuerdo algo. Sí, sí me acuerdo algo de eso.
1: Sí, sí, bueno, ahí está.
0: ¿Y qué acabó eso,
1: eh? Ahí está.
0: Ya no procedió y ya.
1: Conocida historia de dato protegido que le hicieron pedir disculpas durante 30 días. Sí. Y esta ciudadana se dio con todo. Dijo, no, es una disculpita de dato protegido por... que luego se los cacharon que andaban en la fiesta, que les regalaron no sé qué cosa, ¿no? A ella y a su esposo. Ahí, o sea... Una cosa como de aventarlos a la plaza pública y ahí y exhibirlos. Igual que Noroña cuando llevó al carnal este a pedir disculpas públicas.
0: Oye, no, pero ya en serio, ¿cómo se llamaría nuestro grupo de WhatsApp? Manden, por favor, sus mejores propuestas sí, a través sí, del sí. Hashtag Cornochi. Es que acá están diciendo que tu grupo, Doña Universo, se llama El Operador Mamoncito, que se cree interesante porque a nada le entra. Es un nombre largo, sí es un nombre largo, pero
1: Pero bien.
0: Válido.
1: Queda bien.
0: Aquí queremos que gane Inglaterra porque eso significa que solo el campeón pudo ganarnos. Eso es cierto, ¿eh?
1: Ah, muy
0: pues mira,
1: buena
0: ya
1: analogía.
0: Nos enfrentamos y le dimos un buen partido a uno de los cuatro mejores del mundo.
1: Eso sí, muy buena analogía, ¿eh?
0: Dicen, madres que apoyaré a mi hijo para hacer el pseudo influencer para que luego ande de vendenalga dando apoyo genuino al Priano, a Morena. Lo mando a terapia para que estudie ingeniería o para medicina, una carrera seria, chingado.
1: Eso dice la Virtus.
0: Bueno, se viene la inteligencia artificial, entonces esas carreras ya no van a servir de nada.
1: Ya
0: amigo.
1: Fueron, pues bueno, ya tenemos aquí discusiones de cuáles eran las carreras que seguían. Por ejemplo, no sé, medicina, ¿no?
0: Sí, sí, sí.
1: Conductores.
0: Pero, ¿qué harías, dueño, si... tuvieras un hijo y tu hijo quisiera ser influencer? Pues lo apoyas, ¿no? Lo apoyas.
1: Pues sí, sí, sí. Y tiene que aprender un oficio.
0: Lo apoyas, por supuesto que lo apoyas.
1: Porque los robots todavía no se pulen muy bien, no sé, para hacer pan, para hacer carpintería. Son como los robots que intentan bailar y dan tres pasos.
0: Yo creo que en dos meses ya, mi dueño. Ahí sí. Y aplicando el... No, es que esto de la IA está avanzando a pasos mucho, agigantados.
1: Pan de muerto ya hecho por robots.
0: Estaban diciendo, el grupo sería...

0: Sin el patitas del molcajete de Catepec. Me recordó al tipo que demandó a sus papás por nacer.
1: Ah, sí, un argentino.
0: Es que había un joven demanda a sus padres. Si yo no pedí nacer, ¿por qué tengo que trabajar ahora?
1: Sí.
0: Es buen tema para hasta en las mejores familias. No. O el programa de Rocío Sánchez Azuara. Sí, ya estamos rucos.
1: Su papá que le va a decir, descuida, güey. Igual nosotros no te queríamos, pues ya que...
0: Pero bueno, vamos a la rolita. Sigan escribiendo, por favor, a través de este hashtag cornochi. Es que tú no estabas ayer, Doña Universo, pero hablé de las tres presentaciones que se aventó Jay-Z en Nueva York. Afortunadas las personas que pudieron presenciarlo. Esta se llama Big Pimpin'.

Emblemáticos tres conciertos que estuvo ofreciendo Jay-Z en el Yankee Stadium con harto invitado. Big Pimpin, el nombre de la canción, en la señal en vivo de Convoy. Vamos a hacer un Master Convoy Breaker. Y pues ya regresamos a despedir el programa. Esta la conocen. No Charge in the Wild.

Ahí estuvo usted, Master Convoy Breaker de Jay-Z, in our church in the wild. Antes de eso, Big Pimpin en la señal en vivo de Convoy. Pues ya casi nos tenemos que despedir. Ya casi nos tenemos que ir. Un agradecimiento a todas las personas que han

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1: Es que en Estados Unidos se confirmaron 1,645 casos de ciclosporiasis desde el 1 de mayo y más de 5,100 casos adicionales están bajo investigación. Informó el día de ayer el Centro para el Control y la Prevención de Enfermedades de los Estados Unidos, lo que representa un fuerte aumento de casos en comparación con los últimos años. Un creciente brote en Michigan y Ohio también fue vinculado a casos en Virginia Occidental y Kentucky. Según indicó la agencia, las personas con ciclosporiasis pueden tener síntomas incluyendo diarrea acuosa, calambres e hinchazón durante semanas, madres.
0: ¿Semanas?
1: Semanas, dueño universo, semanas.
0: O sea, ni el Treda nos salva.
1: Desde el 1 de mayo se han identificado casos en 34 estados. Funcionarios de salud federales dijeron que hay múltiples investigaciones en curso, algunas relacionadas con el gran brote en el Medio Oeste, algunas que involucran a estados individuales y algunas que involucran casos que aún no están vinculados a ningún grupo.
0: Sí, es una bacteria que anda por ahí, ¿no? Suelta en Estados Unidos y ahora tienen este brote.
1: Por tanto, Taco Bell... No es tanto Taco Bell.
0: No van tanto a Taco Bell, ¿sí?
1: Según yo sí, ¿no? Siempre está atascado Taco Bell. Siempre, es que según yo.
0: El otro día estaba viendo un video de... Bueno, la manera en la que están construidas la mayoría de las ciudades de Estados Unidos es complicado que esté cerca el parque, ¿no? A muchas personas les queda lejos. Y justo este pequeño documental que vi era acerca de la ciudad de McAllen. Yeah. Que en realidad sí tiene este problema de ser la ciudad con más sobrepeso de Estados Unidos. Ajá. Y la manera en la que está construida es difícil. No es una ciudad para peatones. Todo, si no tienes carro ahí, ya no la armas. Entonces, los precios de la comida, la ensalada sale el doble de lo que le sale a comer en McDonald's a todos. Entonces, también creo que pues la alimentación, ¿verdad? Tiene mucho, mucho que ver. Y es ahora... Que...
1: Sí, estaba leyendo que Michigan, afirma que el brote de más de 3,000 casos de diarrea estaría relacionado, ajá, con la lechuga y las verduras de hoja verde. No. Pues que no los lavan bien.
0: Ah, ya me corrigieron. Es un parásito, una bacteria. Muchas gracias, sí. Y es que justo alguien que vive allá. ¿Qué tal si me está escribiendo desde el baño?
1: Tiene el brote, sí. No, pues bueno, gracias por escucharnos hasta allá.
0: Mientras te da una de esas de que ya te estás lavando las manos y dices, no, otra vez.
1: Mira, estaba viendo, los funcionarios de salud de Michigan declararon que no se pueden descartar otros alimentos y que no se ha identificado ningún tipo productor o proveedor específico como la fuente. Pero esta investigación en curso sugiere que la lechuga o las verduras de hoja verde podrían ser la fuente de estos casos.
0: Pues échenle su desinfectante.
1: Sí, desinfecten las frutas y verduras, no sean así, por favor. No sean así.
0: Le echan sus gotitas de desinfectante, la dejan ahí un ratito, la escurren bien. Es que es un proceso largo comer una ensalada, la
1: ¿cómo
0: neta?
1: No.
0: Hay que lavar todo, picar y demás. A diferencia de lo que...
1: Todo ya, proceso largo tiene sus beneficios, mi dueño.
0: Pues sí, piensen siempre en el beneficio, no piensen en el proceso. A diferencia de lo que ya te decía, solamente levantas la mano, agarras el cel, la aplicación y llega una moto con tus víveres. Pues
1: así
0: sí
1: está. Pero bueno, nos escuchamos el día de mañana en punto a las 7 de la mañana. Ay, gracias, dueño universo, por tu compañía, por tus palabras, por tu sonrisa. Muchas gracias.
0: Querido amigo, fuerte abrazo. Muchas gracias. Gracias por todo igualmente. Y por aquí te veo mañana.
1: Este fin de semana se van a presentar los Avalanches en la Ciudad de México.
0: A lo que decíamos ahí en Campo Marte.
1: En Campo Marte, exactamente. Sí. Nos vamos a despedir con esto, Since I Left You. Los Avalanches en la señal en vivo con Boy. Excelente miércoles limbo de la semana a todos. Adiós.

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9: Así es, ya estamos en vivo y en directo. Yo estoy en Atlanta, mis compañeros andan en la Ciudad de México, me da mucho gusto saludarlos. Ayer, pues ya tenemos el primer finalista de España. Todo el mundo decía Francia, aunque también nadie descartaba España por completo, pero sí era el gran favorito Francia, y tómala, lo secaron. Saludo a la mesa. Hola, Rojo, ¿cómo estás?
10: Muy bien, yo creo que igual o peor de sorprendido que Deschamps y que todos los franceses.
9: Saludo al Pollo Lagunes. Hola, Pollo.
11: ¿Cómo estás, mi Rulo? Y bueno, pase lo que pase hoy, a mí me parece que ya tenemos flamante campeón del mundo.
9: Ay. España ya, de plano, le pusiste la casaca y todo.
11: Pero yo estoy festejando desde ayer el campeonato, la neta.
9: Y al final, pero eso no significa que sea menos, nuestro querido Álvaro y Alvarito López Sordo.
12: ¿Qué onda, mi Rulo? Muchachos, ¿cómo andan? Buen día.
9: Te iba a decir Álvaro y reculé y dije, no, es que es Alvarito. Es entrañable, Alvarito.
12: Ah, muchas gracias, mi Rulo. Pues yo sigo sorprendido de lo que hizo España ayer. Estoy de acuerdo con el Rojo. También estoy sorprendido de la gente que dice que no era penal el penal. Eso me tiene indignado, sí. No sorprendido. Y lo de Miguel Ángel, porque ya vamos a empezar a discutir. Ya es campeón del mundo. O sea, listo, perfecto. Eso decía yo de Francia, ¿eh?
9: No, bueno, eso trámite. Dijo de Panamá hace mes y 10 días. O sea que no.
11: Güey, no me haga caso.
9: No, no, por favor. Le a
10: el Pollo todavía debe una apuesta de que dijo que el América iba a llegar a la final del torneo sí, anterior sí, en un no sé qué restaurante mamalón. Así es que, por favor, no lo tomen tan en serio.
12: Oigan, no, pero De La Fuente se quiere matar ahorita que está escuchando esto. Dijo, uy, ya no salió este güey.
10: Madre, joder, oigan, ya llegó el bacalao.
9: O sea, cuando Yamil decía que ellos eran favoritos, cuando Didier Deschamps decía no, el favorito es España, pues tenían razón, tenían razón los dos, aunque era sí parte del juego, de la estrategia mental, lo que sea, los dos tuvieron razón.
10: Pues Lamín se le criticó porque en la conferencia de prensa salió así con cadenas adiamantadas como las que le gustan al Ferras, y mucha seguridad, y le preguntaron una cosa así como si había miedo, había que tener miedo, y dijo, pues miedo no. O sea, si alguien tiene que tener miedo, pues que tengan miedo ellos. Dice, igual pues no nos han ganado, ¿no? También lo dijo junto con Nico Williams. Dice, ellos no nos han ganado. A mí no me ha ganado Francia. Y se le criticó ahí de soberbio, de agrandado. Ayer el morro demostró que, pues, no, que realmente no tiene miedo y que disfruta enormemente este fútbol y que, a pesar de ser una pieza fundamental ayer en la victoria española, porque gracias a una jugada de él les dan un penal que creo que era el momento donde todo estaba más tenso. No creo que haya sido el más destacado. Hay como dos o tres futbolistas que ya repasaremos que de España que dieron un concierto.
9: Ahora, yo, rápido, de lo de Yamal, ¿por qué les molesta que se agrande? Pues ni modo que salga como mordiéndose el rebozo, ¿no?
11: Es que, y hablábamos eso y justo eso iba. Creo que si hay una línea entre tener confianza y ser soberbio y agrandado. Yo creo que este güey no llega todavía a lo agrandado, porque lo que dijo fue cierto. Lleva, me parece, seguramente Álvaro me corregirá si estoy mal, ha jugado 6 veces contra Francia y ha ganado las 6.
9: No, y creo que, espera, creo que contra Mbappé ha jugado 9 y ha ganado 8.
11: Ajá,
9: es otro dato duro, ¿no?
11: Claro, con esos números. Y además lo que dice Rojo, creo que lo metemos en la bolsa de los agrandados. Pero ya hablamos de, sigue siendo un chavo bastante chico. A los 16 años le metí un golazo a la misma Francia en una Eurocopa. Yo creo que él todavía está en la etapa de ser confiado en sí mismo. Y yo también les quería proponer esta idea. A ver qué opinan un poco del juego. Yo creo que si alguien no vio el partido y dice, bueno, ganó España, no es una gran sorpresa. Ves las estadísticas y dices, bueno, fue un juego ahí disputado. Pero creo que la gran diferencia únicamente la podías apreciar con el partido en sí mismo. Ves números, estadísticas, oportunidades y todo lo ves parejo.
9: A mí no, pero hay una estadística, Pollo, que a mí me parece lapidaria, la de oportunidades de gol, que sacó .3 Francia. Estaba leyendo que desde que Opta empieza a registrar esa estadística en el 66, Francia nunca había salido tan bajo. Esa sí es lapidaria. O sea,
11: esa no me la sabía, sí.
9: 1966, desde que Opta empezó a medirla, es el peor partido de Francia desde que existe esa medición. Eso está, esa sí te mata, ¿no? O sea.
11: Sí, esa yo no la conocía. Por ejemplo, yo las de Google Stats, que son a las que voy, pues me metí a ver y dije, no, o sea, sí, yo lo veo parejo. Pero creo que fuera de los primeros, no sé, 7 minutos donde tuvo un par de contragolpes, una que platiqué con Rojo, que la roba Dembélé, le tira la bola larga a Mbappé, hasta dijimos, güey, si el partido es así, Francia les va a meter 4, pero yo, pasaron 7 minutos y se acabó.
10: Justo yo le di esa tenía esa percepción del partido, dije, a ver cómo va a estar, y yo sentía como a Francia replegadito, así como, vengan chavos, ¿les gusta la pelota? Aquí los espero porque no todos sus pases pueden ser perfectos y en cuanto uno de mis pitbulls la robe vamos a salir muy veloces, y así fue, y creo que es esa jugada, ¿no? La que te escribí y te dije, está pasando, ¿no? Que la roban en su cancha, en 3/4 y en 2 pases hacen una pared y un trazo largo de Dembélé que deja solo a Mbappé, bueno, no en superioridad, pero mano a mano, y que tiene que retrasar el juego. Pero eso parecía que iba a suceder muchas veces durante el partido y que era lo que apostaba Francia. Claro. Y yo creo que lo que pasó es que los españoles, entre la retención de la pelota y una presión muy alta, y que recuperaban muy rápido la pelota, agotaron a Francia. Porque Francia tiene muy buena primera presión, pero luego ya no sabían cómo seguirlos correteando.
9: Y el primer tiro a gol de Francia fue en el segundo tiempo, ¿no?
10: Creo que
9: no,
10: sí.
9: Me falla la memoria. O sea,
10: y además creo que ni siquiera...
11: Sí.
10: Bueno, como que contabilice, porque hubo otra jugada que también sale Unai Simón, que recorre 10 metros su... O sea, que recorre la línea 10 metros del arco, y que es otra vez un mano a mano de Mbappé, y que este ya estaba a las vivas para el espacio. O sea, estaba jugando como un líbero, ¿no? O como un último hombre.
9: Alvarito está más choqueado que Cherky. ¿Qué pasó, no, Alvarito?
12: No, no, los estoy escuchando. O sea, estoy, ¿sí, de acuerdo?
10: ¿Viste?
12: Sí, claro, sí, sí. Estoy totalmente de acuerdo, pero también yo creo que Deschamps se equivocó al meter a Tchouaméni, porque, a ver, de entrada, solo tienes dos medios, estamos de acuerdo, ¿no? Porque los otros son todos delanteros. Sí. Y tienes a Tchouaméni, que es, si algo lo caracteriza, es la lentitud, ¿no? O sea, y no necesariamente física, sino a la hora de mover la pelota, él es lento, ¿no? De hecho, eso... los merengues siempre le critican, sí, eso.
11: De
12: que
11: acuerdo.
12: Es, no, es que este güey hace que el equipo sea muy... Y venía de no jugar, y pones a Tchouaméni para competir contra el mediocampo que más tiene la pelota, que más hace correr a los mediocampistas rivales. Yo creo que ahí hubo un error de Deschamps. Y después no se da cuenta, digo, tiene la mala suerte que se lastima Saliba y tiene que quemar un cambio. También tiene la muy mala suerte que Digne comete una estupidez gigantesca, digo.
9: Y se lo están comiendo, ¿no? En todo el mundo, a Digne.
10: Sí, pues, sí, porque es un error de cálculo y un exceso de confianza y mala técnica, porque pues no rechaza así. Es la tercera que marcan así en este mundial.
9: Yo lo que leí de Digne, no sé si es cierto, pero que sí, España detectó que ese era el punto de
11: ¿que era el pan?
9: Era el pan, y por ahí le dieron todo lo que se pudo, ¿no? Hasta que provocó pues el penal, ¿no?
12: Que esa, si la deja pasar o la cabecea a la banda, no hay pedo. Pero pues decidió adornarse y quererla controlar de cabeza y luego rechazarla. Y bueno, yo creo que ahí cambia todo, ¿no? Con el penalti. Y después, cuando ves que se te viene la noche porque ya se te lastimó Saliba, en medio campo te están haciendo pedazos, quizá debió de sacrificar a uno de los atacantes y meter a Koné, para que hubiera tres medios, ¿no? O sea, tres medios que tratan de quitarle la pelota a España.
9: Pero Rabiot ya era un peligro. O sea, ya estaba amonestado y estaba... Por poco lo expulsan.
12: Por eso lo sacó.
9: Pues exactamente. O sea, entonces, ¿con qué medios van a jugar? O sea, bueno, por ahí está este... Ay, ¿cómo se llama el que era del Chelsea? Se fue a Arabia. Ya sabes que...
12: Canté.
9: Que es un crack, ¿no? Pero no sé cómo ande ahora. La verdad, ¿ustedes cómo saben algo de cómo esté jugando?
12: Pues juegan en Arabia, que te puede significar es un desastre o está con todo, como pasó con Quiñones,
9: momento,
12: que
9: juega en Arabia. En su momento era un fenómeno, ¿no?
10: En el Mundial pasado era de los jugadores favoritos de esta Francia.
11: Ahora. Pero justo, Henry y mucha gente en Francia está madreando por ese cambio. O sea, muy bien, Álvaro, tú ya puedes ser técnico, aunque sea de la Kings League, porque creo que estaba cantado. O sea, a Rabiot lo iban a expulsar en cualquier momento.
9: Era un peligro sí, para Francia.
12: Y metió a Koné.
11: Y Tchouaméni, como estoy totalmente de acuerdo, si algo chingan en el Real Madrid es la transición y que se equivoca en momentos clave. O sea, Tchouaméni lo han expulsado en Champions, o sea, no tiene tanta certeza en el Madrid. Y tienes N'Golo Kanté, que ya tiene 35 años, pero llegó a ser en su momento el mejor medio de contención del planeta. O sea, algo te va a aportar, sobre todo cuando... Rodri vivió, creo yo, no solo uno de sus mejores partidos como profesional, sino uno de los partidos más sencillos, porque siempre agarró solo la pelota. Si tú no presionas nunca a un jugador como Rodri y le dejas que todos los muñequitos de adelante se muevan, pues pasa lo que pasó. Entonces Rodri solo, Tchouaméni perdido, Rabiot dejó de meter la pierna, y el tema, como dices, es que parecía que Deschamps no estaba dando cuenta de nada más que del árbitro. O sea, el güey se clavó en que el árbitro, y de ahí no lo sacó.
10: Sí, compró un enemigo, ¿no? Dijo, este tiene que ser mi enemigo de hoy. Pero además, o sea, sí hubo esos errores de Francia, que claro que suman. Pero yo creo que por más fichas que haya movido Deschamps, el plan de partido de La Fuente y sus jugadores. Es este medio campo tan cerebral. Creo que de todos modos dieron cátedra si hubiera jugado quien sea. Yo creo que por eso engorda tu argumento, Pollo, de estos son virtuales campeones del mundo, porque con calma, sin miedo, contra el equipo posiblemente más peligroso ofensivamente que te puedes enfrentar, no tuvieron miedo nadie. O sea, Cubarsí y Laporte tuvieron poco trabajo porque no permitieron que llegara la pelota, pero sabías y te daban una seguridad. Unai Simón estuvo atento a la cita cuando tuvo que salir a achicar el área. Lo de Pedro Porro es como, más allá de que acá haciendo el gol, es el lateral derecho, güey, y se sumó como un atacante más, pero por cómo se arma la jugada. Pero, no, o sea, fue un gol, ¿no?, para repasar. Que, sí.
12: O sea, yo entiendo, o sea, jugó perfecto España, yo estoy de acuerdo.
10: Y Dani Olmo jugó en la mejor versión de Gilberto Mora, perdón, sigue.
12: No, ya,
9: pero de Pedro Porro, rápido. O sea, si comparas cómo jugó con el Tottenham la temporada a terrible. Cómo jugó ayer, es otro jugador. ¿Qué le hicieron?
11: Eso sí.
9: ¿Qué le hicieron?
12: El contexto, el Tottenham se está hundiendo.
10: Exacto.
12: Oye, pero
9: el segundo gol de España es de antología, muchachos.
12: Sí, pero el plan de partido que menciona Rojo, sabíamos todos que era así. O sea, no es que España jugó diferente. España no le movió nada. El que le tenía que mover era Deschamps, porque ya te ganó las últimas dos, papacito, jugando exactamente igual. Y no lo critico, porque, a ver, es un güey que agarró a Francia destrozada, la llevó primer mundial cuartos de final, segundo mundial campeón, después subcampeón, y ahora va a acabar en tercero o cuarto. O sea, es una locura lo que ha hecho este señor.
10: Finalista tres veces consecutivas.
12: Es una locura, pero ya se la sabe, ya le tocó dos veces a él, y en la misma instancia, y le ganó las dos jugando exactamente igual. Entonces, yo entiendo que los técnicos son de me muero con la mía, pero ya te moriste tres veces con la tuya, maestro, porque tuviste la muy mala suerte de que te tocó siempre en semifinal este equipo que te juega de una manera que te liquida, porque tú solo tienes dos mediocampistas. Y después, otra cosa, España, unos perros, y no pateando. Perdían la pelota. Unos la presión animales para recuperar.
10: Es lo que te digo, la recuperación
12: rapidísima.
10: Rapidísima. Y
12: Mbappé jugó contra tres todo el tiempo, y Rodri se cagó de risa porque lo marcó Lisset.

0: marcó. Entonces también me parece que Francia se tiró 6 partidos sin ser nunca puesto a prueba.
1: Y España tampoco la atacó tanto, güey. O sea, tampoco pelotearon a Meñán. O sea, y no necesitó.
0: Es que, ajá, exacto, no lo necesitó, pero como dice Rulo, al momento que le quitan la pelota y empieza a tocar, como todos sabíamos que iba a tocar, yo creo que Francia, la neta, sí subestimó a España. Subestimó el poder de España. Dale.
2: Pero no, es que alguno de los jugadores, solo reforzando tu idea, es que no me acuerdo quién era, que decía que quizá y subestimaron a España porque porque el camino que les tocó no había sido, nadie les había exigido tanto, ¿no? Y ahí lo que pienso es, a lo mejor España, que le tocó el camino más sinuoso rumbo a la semifinal, ajá, más que a cualquiera de los otros tres, sí. Quizá fue un gran entrenamiento para España o una gran prueba llegar hasta donde han llegado, ¿no? En ese camino, es decir, los rivales que fueron enfrentando. No lo sé, pero quiero pensar.
0: Yo creo que sí tiene mucho que ver, porque en algo que sí nos pusimos de acuerdo hace 2 programas fue que España había sido el de los rivales más complicados. Y creo que España alcanzó en la semifinal el punto más alto. Pero también es la pregunta de siempre: ¿qué fue primero, el huevo o la gallina? ¿Qué pudo más? ¿Lo bien que jugó España o lo mal que jugó Francia? ¿O uno está directamente relacionado con lo otro? Parece que demeritas a España si dices que Francia jugó mal, pero Francia jugó mal por España. No,
3: claro que para que pase esto se tienen que combinar ambas, pero yo normalmente, a mí me gusta más enfocarme en el que me parece que lo hizo mejor o el que acertó en su estrategia. Si el otro se equivoca, pues es parte del juego.
2: No, pero España secó a Francia,
3: Sí, es que eso es lo que fue, entendió cuáles eran. A ver, Dembélé, ¿ya te gusta presionar? Pues a ver, córrele, papito. O le dice, ¿no marcas? Eres muy bueno, carnal, pero a ver, márcame a Rodri y a Dani Olmo, que entre los dos le hicieron la fiesta. Y lo de Oyarzabal, ¿no? Que bajita la mano, que no es un 9 nominal. Ya empató con 5 goles al histórico butragueño en el 86 y a David Villa en el 2010 con 5 goles en un mundial. Yo creo que ni él se acuerda cómo le hizo, pero ahí está lo de Oyarzabal. Lo de Pedro Porro, que fue una apuesta, porque pues el que estaba llamado a ser titular no era él, era Llorente, pero ganó la partida. Cucurella, me parece que más allá de sus chinos, que si te cae bien, te cae mal, tampoco tuvo una gran temporada en el Chelsea y aquí vino y es de los jugadores clave, ¿no? Recupera, pisa otros sectores de la cancha y reparte, ¿no? No nada más tira pelotazos y Cucurella, o sea, la verdad es que España llegó está llegando en su prime, dirían los muchachos, ¿no? Está llegando en su prime a la final.
1: Les voy a hacer un paralelismo con la Argentina de Qatar 2022. Argentina arrancó con un accidente contra Arabia. Uh-huh. Después España arrancó con un accidente contra Cabo Verde. Argentina sufrió en la fase de grupos mucho con México. España sufrió con Uruguay. Hizo cambios el entrenador. O sea, el 11 con el que arrancó el Mundial no es el 11 con que terminó Scaloni. Sacó alguno, acá por ejemplo, Llorente para afuera y entró Pedro Porro, que nadie esperaba que Pedro Porro. También,
0: y Gaby para afuera también.
1: Sí, que Gaby jugó el primer partido, fue un error. A Pedri también ya lo sacó, o sea, porque Pedri ya es suplente de este equipo.
0: Sí.
1: Y lo mismo hizo Scaloni hace 3 años y medio. Entonces, ahí hay una línea de cosas similares. No estoy diciendo que España vaya a ser campeón, porque enfrente va a tener un rival durísimo, sea cual sea. Entonces, y un rival que sí le va a meter la pata en el medio campo, que sí lo va a ensuciar, y si es Argentina, con más razón. Pero están sucediendo cosas parecidas a lo que le pasó a Argentina hace 3 años y medio.
0: Oigan, y aprovechando.
2: Y la de Pedri, ¿no? Dejar fuera a Pedri también,
1: sí,
2: es una...
1: Y técnico sin experiencia en primera división, ¿no? Porque De la Fuente viene de las selecciones menores, pero en primera no dirigió, ¿sí?
3: No, y Scaloni no, igual. No. Scaloni era... subauxiliar de...
2: Y se respetan mucho, ¿no? ¿No vieron la entrevista ayer de La Fuente en postpartido que decía que quería jugar contra Scaloni porque era su amigo y lo quería mucho?
0: Y fue su alumno, Rulo, fue su alumno. En cuando Scaloni, no sé si en su último curso de técnico que tomó, porque Scaloni jugó en Mallorca, me parece.
1: Sí.
0: Y corríjanme si estoy mal, con insultos, amigos de que nos escuchan. Me parece que De la Fuente era el titular del último curso de Scaloni y fue su maestro. Entonces creo que por ese lado también está muy chingón. Pero también hablando de paralelismos,

0: España, cuando queda campeón en 2010, su primer juego es un desastre contra Suiza. Pierde España y exactamente lo mismo que pasó ahora con Cabo Verde. Accidente, ¿a qué viene esta selección? Tiró como 4 cambios del Bosque. Si era del Bosque, ¿no?
1: Sí.
0: Luego saca la primera ronda contra Honduras y Chile, que le tocó bastante sencilla. Luego también le toca Portugal en ya eliminación directa y le hace un juegazo a España. Después es alguien de Conmebol, no me acuerdo qué equipo, avanza obviamente y da su mejor...
1: Chile, ¿no?
0: No, a Chile le ganó en grupos.
1: Entonces Paraguay.
0: Debe ser Paraguay, exacto, Paraguay. Y juega semifinal, su mejor partido del Mundial contra Alemania. Y lo recuerdo bien porque antes de que iniciáramos yo pude ver varios partidos ahí salteaditos y vi ese España-Alemania. Y me recordó muchísimo este juego porque era una Alemania bastante poderosa que venía de ser X. Y fue exactamente lo mismo. Y le gana con el famoso gol de Puyol de cabeza que le dice a Xavi, ponme en el punto penal, etcétera, etcétera. Entonces, así como tú lo estás planteando, Álvaro, también me parece que es muy parecido el progreso que ha tenido España con el Mundial que ya ganó. Porque además allá se enfrentó con la gran candidata de ese entonces, que fue Holanda.
1: Sí.
0: Y ya era todo.
2: Estoy anonadado con él.
0: Como se callan, siento que me están juzgando.
2: No. Yo estoy anonadado con la retahíla de hechos históricos de la selección española en el 2010. No lo tenía tan... O sea, no me acuerdo ni contra quién había jugado en grupos, güey.
1: Pues ahí les va esta. Jorge Silva acaba de tuitearnos al hashtag Gritante Mundialista las 12 coincidencias de España 2010
0: y
1: 2026. La primera, eran los vigentes campeones de Europa. La segunda, check. Estuvieron en el grupo H. Yo estoy leyendo lo que mandó este cuate como si fuera la Biblia, yo no sé.
2: Ten cuidado, no te la vayan a colar, ¿eh?
0: No, 3, voy a ver gol.
1: Sí. Marcelo Bielsa se cruza en el camino de España, pues sí, dirigía a Chile.
0: Sí.
1: 4, partido inaugural de Sudáfrica, México-Sudáfrica. ¿No?
0: Sí.
3: Vámonos.
1: Sí.
0: Sí. Sí.
1: Banda sonora de Shakira es la quinta. La sexta, tropiezo en el primer partido. La ¿sí? séptima, 8 jugadores del Barcelona en la lista. La
0: ¿sí?
1: octava, el Real Madrid nadaplete. La novena, doblete del Barcelona. Décima, 1-0 en contra de Portugal.
0: Sí.
1: Décimo primera, Francia venía de perder la final en penaltis.
0: Contra ¿sí? Italia, sí, correcto. 2006.
1: Décimo segunda, Mourinho... Nuevo entrenador del Real Madrid.
0: Sí.
3: Qué ganas de buscarle, ¿eh?
0: Sí, también. Muy
3: no,
0: de Mr. Chip.
3: Un pájaro carpintero a las 12 de la tarde.
0: Sí.
1: Bueno, pero Jorge, digo, no sé si lo hizo él, pero. Pues ahí están 12.
3: Si lo hizo él, mis respetos por la dedicación.
1: Y si se lo la chingó, verdad. Qué mal que no da crédito. No, no es cierto.
3: Oigan, pero bueno, el estadio ayer, déjenles cuenta.
0: ¿Qué tal el ambiente? Sí.
3: Pues raro, pues muy gringo todo. Hubo, o sea, en las pausas de la hidratación ustedes no lo veían, pero hubo vaqueritas de Dallas. No sé si vieron a Steve Aoki abrir el evento.
2: Creo que eso no apareció en la TV.
3: No, salió Steve Aoki en el medio tiempo, música country a cargo de Zac Brown. O sea, y los animadores del partido, ves que luego hay animadores, ¿no? Antes de los partidos, eran como de estas competencias de a ver quién aplasta más pick-ups con una pick-up aún más grande.
1: ¡Wow! ¡Qué loco! Más tejano imposible, güey.
3: O como conductores de subastas de ganado, haz de cuenta. O sea, era una cosa ahí rara. Había miles de mexicanos, muchos con playera de México, muchos como de Querétaro que se creen españoles, o de Aguascalientes, o de San Luis Potosí, pero no se sentían tanto los franceses, o sea, afuera del estadio sí veías franceses, pero ya en el estadio era un rincón nada más, que todos traían banderitas, y entonces era un espectáculo muy bonito, pero jugó España de local, pero 100%, y le hacían noles a Francia, y pero nada, nada como ninguno de los partidos que fui en México, y eso incluye el Holanda-Marruecos. Que, o sea, porque es muy fácil decir, pues claro, México estaba de local, no. Pero el Holanda-Marruecos en Monterrey, en la tribuna, tenía mucha más intensidad que este.
1: Oye, Rulo, ¿y qué porcentaje de mexicanos con camiseta española viste?
3: No sé, pero eran miles. No sé calcularte el porcentaje, pero eran miles. Y también vi playeras del Morelia, de las Chivas, de la América, de muchas del Cruz Azul, de Rayados, de Tigres. Esas son las que recuerdo. Como que se dejó. Yo creo que pues mucha gente que vive en Dallas, muchos paisanos, dijeron ahora pues vamos al partido, no importa quién llegue, ¿no? Y de hecho, en los pasillos, o sea, alrededor del estadio, ya adentro, de repente se oía mucho México, como si estuviera jugando la selección nacional. Era una cosa un poco peculiar, pero sí, España fue local. Pero dista mucho, o sea, la electricidad que se siente en el aire en los partidos. No, tú fuiste el de Colombia, ¿no, mi querido Pollo, contra Uzbekistán?
0: Sí, señor. Sí,
3: también sí, se sentía, ¿no? Una yo no fui, pero lo que pude ver en la tele se sentía como la electricidad en el aire, ¿no? Como no sé si sea correcto decirlo de ese modo, pero.
0: No, total, pero creo que Rojo tenía como esta idea que yo no la tenía tan clara, de que es mucho más porque el europeo está cero acostumbrado a venir a América. Nosotros nos vale madre y podemos ir a la luna, pero no sé si tenga que ver con eso.
3: No lo sé.
1: Muy caro.
2: Sí, o sea, ellos sí no son el como el latino que dice vendo todo y me voy a ver a México los tres de grupo. No, allá sí dicen, joder, mejor me quedo en Ibiza y el veranito.
3: Ahorro 4 años, ¿no?
2: Pues sí, no tienen esa costumbre, porque el europeo viaja a otros países, pero porque todo le queda en tren, avión, un low cost de esos de allá, y pues no tienen, en Ryanair, ¿no? De 5 euritos, no, pues ahorita dicen, no, ¿qué? Iberia, México, 200 pavos, dicen, en pedo, no vienen.
3: Ahora, yo tengo un amigo, por ejemplo, en México, que desde que nacieron sus hijos, empezó a ahorrar para llevarlos a un mundial.
2: No para la universidad, para el mundial.
0: Sí, exacto.
3: Esa es otra cuenta, pero una cuentita para llevarlos al mundial desde que nacieron.
0: Oye, ¿y la banda tranquila o
3: muy tranquila? Muy, muy, muy tranquila.
0: Cero pleito, cero borracho, cero, nada, contra
3: nada,
0: otro.
3: Nada. Está difícil emborracharse con cervezas de $16. Bueno, en México están más o menos igual, ¿no?
1: Como $2 menos costaban aquí, acá estaban en 2.90.
3: Sí, sí, sí, pero nada que ver con el Mundial en México. Y es increíble, llegué al hotel aquí a Atlanta y traía mi playera de México todavía del estadio. Todos los ingleses de qué bárbaro México, cómo nos trataron, gracias por todo. Increíble, ¿eh? Increíble cómo nos tratan los ingleses. Bueno, los 10 que me he encontrado entre... Que llegué y fui a desayunar, todos así súper agradecidos con México.
1: Creo que ese fue el gran éxito del Mundial para nosotros, ¿no? La imagen que los extranjeros se llevaron de nuestro país.
3: Sí, menos los de Ecuador.
0: Ya sí me acordaba de los ecuatorianos.
3: Porque los amenazó un cártel o algo, ¿no?
2: No, y además ellos medio que se pusieron, ¿no? O sea, también empezaron ahí de aplicar la ñera, entonces fue como, bueno, pues ahí va, ¿no? En buena onda, hasta que me ganas Inglaterra, no pasa nada aquí, que vuele, y quiere volar, y no va a pasar más.
0: ¿Y no les parece que también, fuera de Cherki, que ya lo decían, y Mbappé, que creo que también es un mea culpa, como que en general creo que Francia fue mal perdedor, o sea, no al nivel de Ecuador, ni mucho menos, pero creo que fueron malos perdedores, creo que les costó mucho aceptar que España había sido tan superior. Me da la impresión de que se veía
1: solo de Champ, ¿no? Porque todos los jugadores dijeron que los borraron. O sea, los jugadores todos, o sea, Cherki, Mbappé.
0: Yo leía a Dembélé, igual también, la posibilidad que sea fake news, y Dembélé hablaba mucho en lo que yo leí, de que no habían podido por su responsabilidad, que España había hecho un buen partido, pero que ellos perdieron. Entonces también
1: sí,
0: me
1: lo dijo, sí lo dijo.
3: Eso lo dijo Cherki también. O sea, las palabras de Cherki son: no nos ganó el rival, no nos ganó el árbitro, nos derrotamos solos.
2: Y está bien, porque creo que es una autocrítica. Antes de echar, a lo mejor se oye gacho porque no le estás echando una flor al rival que te aplastó, sino estás asumiendo tus responsabilidades. Y yo creo que es hasta un golpecito en el riñón a tu técnico, por lo que con el que empezamos el programa. Pudimos haber hecho esto y esto, el técnico se equivocó en esto y esto, a nosotros nos cambió, ¿no? Es sin decir, estás diciendo que no estás tan de acuerdo con lo que te planteó tu profe. Que por cierto, después de 14 años, todavía no va a salir, no está el memorándum oficial,

0: sin decir, estás diciendo que no estás tan de acuerdo con lo que te planteó tu profe. Que, por cierto, después de 14 años, todavía no va a salir, no está el memorándum oficial, pero...
1: ganarlo, me imagino que sí, un equipo de estos grandotes.
0: Si ya fuiste campeón del mundo, ya jugaste una final, ya no quieres jugar al tercer lugar.
2: Pero me encantaría un tercer, cuarto lugar, Francia-Argentina, ¿eh? Me encantaría.
0: Pero ¿sabes qué?
3: Yo creo que eso cambiará la tónica de todo, sí.
4: Y además creo que este va a ser pase Inglaterra o Argentina. Va a ser interesante porque se va a disputar el título goleador. O sea, yo creo que Francia va a jugar para que Mbappé meta los más goles que pueda. Y si es Inglaterra, Bellingham o Kane. Y si es Argentina, obviamente Messi. Yo creo que eso va a ser también muy distinto.
2: Claro, es un aliciente. Oye, a ver, yo quería regresarme un poquito a lo que decían de malos perdedores, la entrevista con Didier Deschamps, donde dice, yo les pregunto, ¿está capacitado el árbitro para tener a su cargo una semifinal de Copa del Mundo? Yo, desde la grada, y porque no hay repeticiones en esta pantalla preciosa del Estadio de Dallas, pues no te das cuenta mucho de si las decisiones arbitrales son correctas. A mí me pareció que era estricto con los franceses. Venía en el avión platicando con un francés y dije, a mí no me gustó el árbitro, y un salvadoreño que venía atrás de mí me empezó a regañar. ¿Ustedes cómo lo vieron y qué opinan de lo que dijo Deschamps del árbitro? Que sin criticarlo, solo dijo, ahí les dejo la pregunta.
1: Yo lo que creo, Rulo, es que la única que se equivocó es la de Olise, que los expertos dicen que es amarilla. A mí una jugada así me parecería de roja, pero bueno, los expertos, la gran mayoría, dicen que era por las consideraciones de la fuerza y todas esas cosas que le agregan al pinche reglamento que nada más lo hacen más confuso. Yo creo que esa pudo haber sido roja. El penal lo marca bien. Y en todas las demás no hubo nada que reclamarle. O sea, no hubo ni faltitas. No es que empezó a marcar faltitas y después ya dejó correr. No, o sea, siempre se mantuvo en la misma línea. Hay quien dice que el penalti está mal marcado. A mí me parece una locura considerar que eso no es penal. O sea, sí, si quieres, el otro ya no iba a tener mucho chance de jugar la pelota, pero lo patea en la cadera. O sea, si eso no es penal, pues yo no entiendo qué es penal.
2: Al principio sacó varias tarjetas, ¿no? Bueno, no varias, algunas, ¿no?
1: Sí, la de Rabiot es muy que... pronto. Que ajá, exacto. Sí, esa es amarilla, duda, pero más, la de Olise no. Pero entonces, ahí dices, entonces Deschamps, ¿qué onda? Porque las dos que están mal fueron en tu favor, de cierta manera, ¿no? Entonces, yo creo que es la frustración de, pues, no te dejaron hacer absolutamente nada,
4: yo,
1: ¿no?
4: Yo a eso iba y estoy muy, muy tenso de que al 9:36 y estemos de acuerdo en todo, Álvaro, porque...
1: No, yo no estuve de acuerdo contigo al minuto uno con lo de España campeón.
4: Ah, sí, cierto. Ya no estoy de acuerdo entonces. Pero a mí, Rulo, digo, tu perspectiva del arbitraje a mí me parece interesante porque igual yo lo que vi, en todo caso me pareció un arbitraje que pudo en las más importantes favorecer a Francia. Ya decías la de Olise.
2: No, yo creo... mi perspectiva es que vi poco y que fue un poco estricto el árbitro. Pero
1: no te pareció este güey, por su culpa el partido quedó así, sí. No,
4: nada.
2: Me pareció que tenía como un... que sacó tarjetas ahí al principio.
4: Si acaso creo yo que le pudo sacar una amarilla a Lamine Yamal por una barrida, que X, yo creo que un árbitro más estricto pudo expulsar a Mbappé por la que llega a pegarle a Unai Simón. O sea, yo creo que si lo expulsan, pues tampoco es que sea un drama. Pero fuera de eso, nada. Creo que lo único fue esta famosa jugada, que no sé si tú tengas el contexto, Rulo, de que hay una entrada de amarilla muy clara de un español, me parece. Él no marca nada. Luego como que se hace güey, marca bote a tierra. Yo lo estaba viendo en Azteca y Martinoli decía, el árbitro está haciendo güey para que le digan qué pasó en la jugada.
1: Ah, la que marcó fuera del área.
4: Ajá, y amonesta, que me parece, que creo que todos intuimos, que pitó la falta y del VAR le dijeron, güey, es una amarilla clarísima, amonéstalo. Creo que eso es lo más polémico de todo el partido, porque parece que el VAR le dice, güey, hay una amarilla, ¿no?
1: Sí, o sea, ¿no es el mejor árbitro del mundo? No, evidentemente no. Pero, o sea, tampoco incidió en el desarrollo del partido, porque hay veces que el árbitro es tan quisquilloso o tan cargado hacia un lado que vuelve...

0: lo cual otro equipo. Acá ni siquiera es que el árbitro por sus decisiones enloqueció a los franceses.
1: No.
0: Fue un arbitraje común y corriente con dos detallitos, yo creo.
1: De acuerdo, sí, de acuerdísimo, la
2: Y
1: verdad.
2: no cargó el partido hacia ningún lado, ¿no?
0: No, porque
1: Nada.
0: al
2: Entonces,
0: que pudo expulsar es a Olise y no, o sea, marcó la falta y ni amarilla le sacó.
2: lo de Deschamps es puro y duro ardor de cola.
1: Sí, yo creo. Y un poco de a ver, ¿de dónde? ¿Del Salvador? Where the fuck is that, ¿no?
3: Creo
1: ¿Por
3: que
1: qué
3: sí
1: de
3: hay eso, ¿eh?
1: CONCACAF? Hay un poco de
3: Creo que sí
1: porque
3: hay racismo.
1: ¿cómo es
3: Sí,
1: de
3: sí, sí.
1: CONCACAF? ¿Cómo pone a la CONCACAF del Salvador, güey, que ni vino al Mundial, a pitar una semifinal entre España y Francia? Joder, ¿no? Yo sentí totalmente por ahí el comentario. Pues sí,
2: Y
1: no
2: había
1: sé.
2: un abanderado de Nicaragua, ¿no?
0: Pero también eso demuestra la falta de cultura del aficionado promedio, porque decían, ¿cómo es posible que pongan un árbitro argentino? Güey, no tiene nada que ver la bandera de El Salvador con la de
3: Ah, sí.
0: Argentina, o sea,
3: Yo estaba fascinado con la
0: ni siquiera
3: gente
0: el
3: que pensaba que era de
0: color.
3: Argentina, güey. Sí, sí,
0: Es más
3: sí.
0: oscuro el azul, o sea, una tiene un sol, no sé.
3: Yo, sí, me gusta la hipótesis y te la compro, Rojo. Que más bien vio centroamericanos que Centroamérica no
1: ¿Concawat?
3: era colonia nuestra.
0: Yo me deslindo de este comentario, ¿eh? No, yo, ¿qué
3: No,
0: chingas
3: no te
0: vas a ver?
3: vayan a quitar la nacionalidad francesa.
0: No, no, no, no, no, yo solo tengo la mexicana. Por ahora.
1: Oh.
0: En cualquier momento me las vuelvo
3: Oigan,
0: campeón del mundo.
3: uno de.
2: Yo ya quería entrar al partido de hoy de lleno. ¿Cómo ven?
1: Vamos, vamos.
2: Dice el Wall Street Journal. A ver, me parece exageradísimo el encabezado, pero ustedes me dirán si. La más grande rivalidad del mundo deportivo se acerca a su juego más grande en la historia. Si es Inglaterra-Argentina la más grande rivalidad de la historia del mundo deportivo, lo dudo mucho.
0: Dile a
3: Ni
0: los del Wall Street
3: en
0: Journal,
3: broma.
0: diles que le avisen a los ingleses que es rivalidad, porque para los ingleses no es nada.
3: Sí, ni en
0: Para los
3: broma.
0: ingleses es
3: No.
0: Alemania el clásico.
2: Y
3: Y
2: Messi nunca
3: Escocia.
2: juega, y, me, y Messi nunca ha jugado contra Inglaterra, o sea, así de fácil, ¿no? O sea,
3: Exacto, ¿cómo vas a tener esa rivalidad
2: con
3: cuando
2: David
3: tu máxima
2: nunca has
3: estrella?
2: jugado.
3: Ajá, exacto,
2: Y
3: no.
2: además Alemania su clásico es contra Holanda, por cierto. O sea, ni siquiera es para ellos es Inglaterra, ¿no?
1: No, y
2: Pero
1: creo
2: bueno.
1: que todavía en cuestión pasional y de rivalidad de que se repite, el Argentina-Brasil es más importante,
3: Claro,
1: ¿no?
0: Argentina-Uruguay.
1: Argentina-Uruguay, el clásico de
2: Celtic Rangers, Boca River, América Chivas, o sea, claro.
0: Argentina-Alemania.
2: Sí, sí, sí,
0: Ahora,
2: sí.
0: lo que sí el FBI lo calificó como el partido más peligroso del Mundial, ayer en el
1: Oh.
0: banderazo se agarraron a madrazos los de San Lorenzo contra los de Huracán. Deja que les
1: Están.
0: pongan unos ingleses.
1: No, están. No, no,
3: ¿Qué?
1: no. Yo sí también en la noche empecé a repasar y empecé a ver ahí algunas cosas porque sí dije, pues, esto se va a poner horroroso, ¿no? Entre la policía de allá que no se anda con chingaderas y estos que no saben separar y se ponen a pelear por cualquier cosa, ya hubo. La bronquita de Huracán y San Lorenzo fue una cosa de niños, la verdad no pasó a mayores. Ya se encontraron con algunos aficionados ingleses. Dicen que no hay hooligans, dicen, pero
2: Que ya
1: ya.
2: están, ya los han ido extinguiendo, ¿no? Más o menos.
1: Pues se están como erradicados por esta cosa del derecho de admisión y que los tienen como bien identificados.
3: Quedan los de Oasis nada más.
1: Pero no, sabemos que en Europa League, siempre lo digo, ¿no? Que como en Inglaterra no pueden entrar cuando van a Sevilla o cuando van a Frankfurt, pues ahí aparecen. Y no sé si hicieron el viaje a Estados Unidos, uno que otro debe haber. Pero de Argentina sí fueron varios, digamos que no las primeras líneas, porque también tienen derechos de admisión y pasaportes cancelados y tal, pero sí hay gente de Huracán, de San Lorenzo, de Vélez, y que están tratando de hacer la suya, ¿no?
2: Yo, la verdad, no me animo a ir con mi playera de México hoy al estadio.
1: No, no lo hagas,
0: No, no
1: no,
0: lo
1: no,
0: hagas.
1: no, lo más neutral que puedas.
2: Me voy a llevar No, voy a ir con la de Maradona que dice No Drugs. ¿Ya sabes cuál?
1: Ándale, la de la moradita,
2: Ándale,
1: ¿no?
2: la moradita esa que uso a
1: Es
2: veces.
1: chulada,
2: Esa,
1: sí.
2: esa.
1: La
3: Yo
1: conozco.
3: nunca, yo creo que nunca he ido. Bueno, fui una vez a un juego de la MLS, pero me da la impresión, tú nos dirás mejor, Rulo, que los gringos no se van a andar con tonterías. O sea, me parece que es muy difícil que vaya a brincar, a llegar la sangre al río, simplemente porque ahí creo que sí hay un control mucho más grande que el que pueda haber en el estadio del Querétaro, creo.
0: Acuérdate
3: yo.
0: En la Copa América de hace 2 años cuando Uruguay. Hubo madrazos.
3: Ah,
0: en la
3: el tribuna. Portazo, güey.
0: Sí, o sea, y en la final hubo portazo. O sea, sí son muy bravos, pero.
2: Ese fue un ensayo, ¿no, Álvaro?
0: Sí, pero cuando se te desbordan 3,000 personas, ¿qué haces? ¿No?
2: No hay nada que hacer.
3: No me acordaba, tienen razón.
1: Y además, acuérdate que están muy acostumbrados estos, o sea, lo hace, o sea, en Río de Janeiro no me digas que la policía es blandita, es casi casi policía militar y que lo primero que hace es pegar. Ah, bueno, lo primero que hace es dar macanazo y luego averiguar. Entonces, cuando se juntan, lo vimos, lo de Uruguay, que se tuvo que meter Darwin a la tribuna, cuando los colombianos se metieron por el aire acondicionado, o sea. El latinoamericano en el gabacho de repente dice, ya somos más de uno, ahora sí me voy a cruzar por donde no es la esquina.
0: Y la otra, la policía de Estados Unidos no está acostumbrada, o sea, porque el estadounidense que va a un estadio se porta bien, ¿no? El 99%.
1: No, y que si lo ves siempre se agarran a golpes, pero son dos, uno contra uno, así, una señora peleándose con un Jamal y luego Jermaine pegándole a Kevin, ¿no? En los juegos de los Seahawks, y eso, a cada rato hay, pero son dos o tres.
3: Y en los juegos universitarios creo que es donde hay más desmadre, ¿no? Creo que las universidades sí tienen más esa bronca por las rivalidades. Pero bueno.
0: A los ingleses les han pedido desde su gobierno mucha calma, mesura, que no se comporten mal porque hay altos riesgos de arrestos, bla, bla, bla. La embajada del Reino Unido en Argentina también sacó un comunicado oficial solicitando y exhortando a la manera en que se debe de comportar la gente que vive en Argentina y cómo las cuentas oficiales de redes sociales se tienen que referir al partido. O sea, ellos sí están teniendo mucho cuidado. Del otro lado, la verdad, o sea, hoy estaba leyendo unas declaraciones de la vicepresidenta de Argentina y dices, señora, ¿de verdad? O sea, usted quiere que de verdad se vayan y se maten por las cosas que estaba diciendo, pero dices, bueno.
3: ¿Qué decía?
0: No vale la pena repetir lo que dice gente inconveniente, pero diciendo, o sea, metiendo lo de Malvinas.
3: Ya. A lo senadora paraguaya.
0: A la barra brava, güey, cuando pues eres vicepresidente de la nación, pues tienes que tener tantita mesura, pero bueno.
1: Pero bueno, si su presidente tiene un hocico más sucio, imagina de lo que puede hacer la vicepresidenta.
3: También.
2: Oye, no,
1: 1,600 policías aproximadamente o agentes va a haber para la seguridad de este partido. 1,600 para el Mercedes-Benz Rulés, es que aguas con los retenes.
2: Claro, no voy sobrio. Intentaré. Haré el intento. Oye, pero estaba leyendo, no sé si es cierto, que las tarjetas rojas se inventaron después de un Inglaterra-Argentina.
0: Sí, cuando Ratín en el 66... que murió hace unos días, es uno de los símbolos de Boca Juniors, él lo expulsaron, pero ahí cuando te expulsaban era de palabra. Y entonces este güey hizo un desmadre porque pues yo no entiendo qué me está diciendo y no se iba. Y ya cuando por fin se fue, pisó con los zapatos sucios la alfombra de la rey, un desmadre. Y a raíz de eso dijeron, necesitamos unos símbolos que hagan claro porque te amonestaban de palabra y te expulsaban de palabra. Necesitamos algo para que se sepa. Y creo que fue un argentino el que propuso lo de las dos tarjetas.
2: Oye, a ver, Rojo, tú seguro sabes esto. ¿Simeone y Beckham ya se saludan?
1: Sí, creo que es más, tiene enmarcada la playera. No me acuerdo si Beckham, la de Simeone, o Simeone, la de Beckham, en sus colecciones, a partir de aquel conflicto del 98, porque lo que hizo Simeone fue sacar de sus casillas a Beckham, hacerlo reaccionar y el otro le tira la patada y... ¿O un pisotón? ¿Qué fue? ¿Cómo fue? ¿Patada o pisotón?
0: Patada,
1: no me acuerdo.
0: Desde el piso. Estaba el caído piso. Beckham. Ajá. Y le tiró una patada a Simeone y los encabezados decían 10 leones y un imbécil.
1: Sí, mataron ese día David Beckham. Ese día me acuerdo del gol de Michael Owen. Fue una cosa hermosa. Y el Pupi Zanetti, que no estaba muy hecho a hacer goles, hizo gol también a balón parado. Y acabó en los penales, que también la lechuga Roa. O sea, creo que fue su único día de gloria, ¿no?
3: Sí, no, o sea, yo recuerdo ese y es que le quitas toda la mitología de Maradona y tampoco es... creo yo además que, y esto refuerza la teoría con la que abrí el programa, que sí llegan los dos equipos, creo que extenuados, ya hablábamos que los dos han jugado tiempo extra. Argentina es un equipo con figuras más allá de Messi, ya más viejas, Dibu, De Paul, Tagliafico, Otamendi, Leandro Paredes incluso, ya no son chavos. Y por eso yo creo que España tiene una gran posibilidad, porque además yo sí imagino un partido en el que se rompan la que se den hasta con la cubeta, que no me parecería extraño que se alargue y se alargue y se alargue. Además, cualquiera de los dos que llegue a la final va a tener un día menos de descanso contra España.
1: Es lo mismo que yo pensé el otro día.
3: Sí, es que yo creo que va a ser... Los dos traen muchísimo más desgaste que España y este partido va a ser durísimo bajo cualquier circunstancia. Entonces, por eso creo que el que llegue contra España va a llegar casi como náufrago.
1: Y a ver, y podemos hacer ese ejercicio. O sea, ¿quién, como hombre a hombre, medios campos o porterías, quién les gusta más de cada uno?
0: Pero es que también están los momentos, porque, o sea, De Paul es una fiera que tiene 32, se está viendo, y no anda bien. Enzo Fernández es una fiera que ese no tiene ni 30 y no anda bien. O sea, Argentina
1: no anda bien, pero tiene momentos, como dices. O sea, porque dices, no anda bien, y en el partido anterior contra Suiza fue factor, ¿no? De Paul, yo creo que de todos, De Paul es el que más se le ha podido achacar, güey, no estás en movimiento, pero es el Bukayo Saka, digamos, de Inglaterra. Perfiles diferentes. Pero qué dices, si prescindo de él, también me pierdo de que tenga este momento donde De Paul es mucho más constante, ¿no? A mí me choca el apodo, pero el motorcito, ¿no? Que tanto le dicen, y que el guardaespaldas Messi, que creo que en este mundial no ha fungido como tal. Pero yo lo veo así. Y hablaban de que había una...
2: Me encanta el video. ¿Has visto ese video rojo de un niño que dice, no, De Paul no, un niño argentino? Sí. ¿No lo has visto? Sí. Es muy chistoso.
3: Sí,
2: muy chistoso.
3: Sí, sí.
2: Dice, Julián...
3: Me emocioné Messi. Porque me acordé. Sí.
2: Sí, sí, sí.
1: Es, oye, que los niños de allá opinan como señores de bar, ¿no?
2: Ya estoy viendo las alineaciones posibles de hoy, que...
3: A ver.
2: Espero que es 90% seguro que se haga, aunque no 100. Y Declan Rice parece que no sale... Y en su lugar está Reece James y Anderson en el medio campo. Reece James, pues no, según Forza, no sé qué tan exacto sea, pero Reece James juega de lateral, ¿no? Lateral izquierdo, si no me equivoco.
3: Pues es que se quedó sin lateral, Inglaterra, ¿no?
2: No, va Pickford.
3: A ver,
2: vamos a ver, ¿quién me fíen? ¿Pickford o Dibu?
0: No, Dibu. Hoy no. Pickford.
2: Híjole.
0: Por momento
1: Pickford anda en un momento.
3: Sí, en este mundial Pickford, la neta, sí.
2: ¿Lateral izquierda, Spence o Tagliafico?
1: Spence, yo creo.
0: Empate técnico.
3: Empate, sí.
2: Centrales, Conza y Güey contra Martínez, Leandro y el Cuti Romero. No, los argentinos, ¿no?
3: Los argentinos, sí.
1: Claro. Y mira que Licha no ha tenido buen mundial, pero...
0: Yo creo que la dupla inglesa ha tenido mejor mundial que la dupla argentina.
2: Sí. Ok. Y el otro lateral derecho es Molina, en el caso de Argentina, y O'Reilly.
0: Que en Argentina ingleses. Piden que Molina no juegue y que juegue Montiel, o que pongan de lateral derecho a Juliano Simeone. Es la otra opción.
1: Es la,

0: Inglaterra son James Anderson, Saka, Bellingham y Gordon.
1: Pues es que ya nada más con Bellingham se inclina muchísimo la
2: Ajá, güey.
1: balanza.
2: Y Gordon, güey. Gordon está
1: no,
2: teniendo un
1: Gordon
2: mundial
1: ya
2: que te mueres.
1: pinche correcaminos.
0: Y luego arriba Inglaterra solo trae a Kane y Argentina a Julián y a Messi.
2: Es que Messi todavía te hace una diferencia brutal, pero yo creo que la clave va a estar en los mediocampistas que juegan por afuera y los ingleses ahí te liquidan porque Argentina no ha jugado por afuera en todo el mundial, o sea, Argentina es todo por el centro
1: Sí.
2: y ahí
0: Bueno,
2: esperar a
0: no.
2: que,
0: El juego que Messi se fue al lado derecho, que marcó diferencia, ¿cuál fue? El de
2: con Egipto al final,
0: con
2: Egipto,
0: Egipto, sí.
2: sí. Pero pues, todo lo tiene que hacer al que tendrían que estar ayudando, es el que está salvando al equipo. Yo veo un poquito mejor en desempeño, no digo que vaya a ganar, pero veo mejor en desempeño Inglaterra que Argentina.
1: Sí,
3: Y
1: pues es que.
3: yo
1: Dale,
3: dale,
1: Rui.
3: Rogillo.
1: Dale, dale,
3: Ah,
1: dale.
3: bueno. Yo creo que la clave va a ser Bellingham, porque Bellingham creo que estamos de acuerdo que ha sido lo mejor de Inglaterra y de lo mejor del Mundial. Y se volvió a ser el Bellingham del Madrid, que no juega como 10, sino juega un poquito más suelto y como que rota con Kane. Yo creo que esa posición va a ser muy difícil, sobre todo si, supongo que si va a jugar Leandro Paredes, que a mí me encanta. Pero si en la famosa discusión que tuvo Scaloni con Leandro Paredes, que creo que hasta contrataron un lector de labios y que era que Leandro le pidió un central más porque se quedaba solo, yo creo que va a tener el mismo problema con Bellingham, porque si Bellingham le pasa por la espalda de Leandro, ¿quién lo va a agarrar? No, va a agarrarle un central, se va a quedar Kane solo y se va a quedar Gordon solo. Yo creo que el gran problema de Argentina es qué hacer con Bellingham. Fuera de ahí, yo veo bastante igualadas las cosas, pero ese futbolista creo que lo puede inclinar todo. ¿Me estoy equivocando yo en todos mis pronósticos? Sí,
1: Pero estoy de acuerdo porque además a mí la central Licha Cuti me parece bastante buena y además muy, muy, muy recia. Y si Kane juega esta función de irlos a fijar, de irlos a incomodar, porque o sea, mañoso y sabe, o sea, el tipo de espaldas a la portería se siente comodísimo, estás fijando al menos a uno de los dos. Por eso yo creo que quiere apostar Scaloni a meter un tercer central, porque a Kane necesitas marcarlo bien. Y si Bellingham tiene la oportunidad y se le abre ese espacio entre centrales y paredes, ahí es donde va a haber muchas broncas. ¿Y cuál es la que le ha funcionado a Inglaterra? Conducciones largas por la banda y que Bellingham llegue como segunda línea a rematar. Se lo hicieron a México, se lo hicieron, o sea, lo han hecho en repetidas ocasiones. Entonces, ahí va a estar el duelo. Yo creo que, o sea, interesante. No creo que hoy sea un duelo que se decide desde las pizarras. Yo creo que hoy va a haber mucho solista y mucho tipo virtuoso que se avienten sus improvisaciones.
2: y a ver si los ingleses están listos para un juego de mucho roce, de mucho hablar, de todo, de todas las artimañas
3: Sucio, sucio,
2: que se valen, ¿eh? Hasta cierto límite. No sé si los ingleses estén preparados para eso, los argentinos evidentemente sí.
1: güey. Sí. Se han de haber leído el manual de Bilardo antes, ¿no? De irse a dormir.
3: Y alguien de Gritante nos escribió que es una buena pregunta. Que digo, no sé si es un poco ociosa en este momento aún, pero si hubiera Balón de Oro ahorita, ¿a quién dirían? Yo no sé si estos dos partidos todavía le inclinen, pero por ejemplo, en este juego, por lo menos estaría de candidato Kane, Messi,
2: Yo creo que,
3: Bellingham.
2: a diferencia de Sudáfrica, que se lo dieron a Forlán, que se comió el mundial y no llegó a la final, el Balón de Oro se lo van a dar a uno del equipo campeón. Porque no hay. O sea, si Argentina es campeón, Messi es el Balón de Oro. O sea, nada más con los 8 goles ya está. Pero si Argentina no es campeón y pensemos que España tiene otro recital como el de ayer, se lo van a dar a Rodri.
3: Puede volver a ser Rodri,
1: Rodri,
3: claro,
1: bueno,
3: güey.
1: una de esas, pues ya sabemos que luego los criterios son raros, se lo dan a Lamine, aunque no haya hecho tantos goles, nada más por ser la figura, o se lo pueden dar.
2: Si se lo dan a Lamine, tenemos que ir a cancelar la FIFA.
3: ¡Ah! Y si Inglaterra llega a ser campeón, nadie se lo va a quitar a Harry Kane.
0: Van
3: O a
0: dos preguntas
3: Bellingham.
2: Oh, Bellingham, ¿de qué me estás
0: Van
2: hablando?
0: dos preguntas rápidas. ¿A
1: A
0: quién le
1: ver.
0: hubieran dado ustedes el de jugador del partido ayer que se lo dieron a Porro?
2: Yo a
3: Yo a
2: Rodri.
3: Dani Olmo. Dani
0: Sí,
3: Olmo.
0: a
3: Yo a
0: Dani
3: Dani
0: Olmo
3: Olmo.
0: también. Y la otra, si hoy se acaba el Mundial, ¿quién es el Balón de Oro? hoy.

0: Messi.
1: Messi, yo Messi. La verdad, la neta.
2: Ay.
0: Pues es que.
2: Pues sí, Messi.
0: Y botín de oro también es, ¿no?
2: Empatado con Kylian, empatado, tranquilo.
0: Sí, es cierto. Que todavía queda el de tercer lugar para Kylian y queda la semifinal y posible final.
1: Así que bueno, amigos, pues nos tenemos que. Ah, no, todavía nos queda un par de minutos.

0: Sí, es cierto. Que todavía queda el de tercer lugar para Kylian y sí, queda la semifinal y posible final.
1: Así que bueno, vemos, amigos, pues nos tenemos que... Ah, no, todavía nos queda un par de minutos.
2: Hay corresponsal. Rulo ya...
0: Pero ¿y si se agarran a trompadas así también o no?
3: Son más civilizados, pero sí se agarran.
1: El que más... Rulo, siempre es mejor ver mexicanos con playera de España, incluso Argentina, que verlos con playeras de Inglaterra o Estados Unidos. No sé por qué puede ser mil veces mejor.
3: Estoy de acuerdo contigo, Rulo. Pues,
1: cada igual, quien que se ponga la playera que le dé la gana,
0: exacto,
1: ¿no?
0: Exacto. Lo único bueno es ver gente con playeras del Morelia.
1: El problema de la gente en México que se cree española es que algunos creen que eso los hace mejor que el resto de las personas que no somos españoles en México, ¿no? Es como... Este sistema de castas traído al siglo XXI, ¿no? Ese es el tema. Que muchos, no todos, no estoy, odio generalizar, pero muchos, algunos, quizá unos pocos, siguen con esas ideas en la cabeza, ¿no?
3: Sí, señor.
1: De Champs aplicó un Piojo Herrera. No se ayuda a ver el partido como porrista. Palabras de Martinoli.
0: No, y luego lo de Shams, lo del Piojo, hablando de, ya que va a empezar la gloriosa Liga MX y él va a encabezar a Atlante, se le ha pasado en programas y el otro día que pierde el Atlante se queja del arbitraje.
3: Ah, pero eso, güey, aunque hubiera hecho la pretemporada completa, ¿no? Siempre es la misma.
2: Es hermoso, güey. Y yo, mira, aquí hay uno que dice, te lo dicen a ti, Álvaro, si los ingleses ya se aguantaron una mano de Dios, ya deben estar preparados para cualquier vulgaridad que pueda pasar. Yo aquí... De acuerdo que con
0: creo
2: Álvaro.
0: Que solo Tuchel había nacido.
2: Exactamente, Rojo. Aunque esté en los libros de historia, ninguno de ellos había siquiera nacido. Entonces lo saben, han visto la jugada, pero yo creo que no, ningún inglés va a salir al campo pensando, no, pinche Maradona, la mano de Dios. Les bajo vale ninguna madre. Circunstancia, sí, sí.
1: Dice Clau Rojas que ya que ando por acá me lanzo a la final, pues ¿qué hago? ¿Abro un Kickstarter o qué? O sea, fundadora, ¿no?
3: Sí. Pues que le apoquen,
0: que se llame hashtag Rulo finalista.
1: Ahora, estaba leyendo también hoy en la mañana que los boletos para esta semifinal están al doble que los que la de ayer, ¿eh? O sea, sí, cuesta más una Argentina-Inglaterra que un Francia-España, que fue un partidazo, ¿no?
0: Sí, yo creo que si tienes una wishlist y se da las circunstancias, que es muy complicado, ¿cuántos años pasaron? 40 para que se volviera a dar, y más en esta instancia, pues si ya estás, aprovéchala, hay que verlo y hay que estar, ¿no?
1: Pues sí, bueno, ahora sí llegó la hora de despedirnos, muchachos.
0: Pues, mañana ya tendremos información completa de quiénes serán los finalistas.
3: Hoy no fuimos tendencia porque nadie se peleó, qué triste.
1: ¿Y por qué no leímos tweets hasta el final?
2: Exacto. Hoy no apareció una marranavaja.
3: No estuvo el lomito ahí para tirar gasolina.
2: Exacto.
1: Bueno, yo nunca me peleo, por cierto.
2: Exacto.
1: ¿Verdad? Adiós, Rojo, que tengas un muy, muy buen miércoles.
0: Disfruta mucho el partido, creo que es un hecho de esos que pasan solo una vez en la vida.
1: Sí, no, estoy muy emocionado, la verdad. Nos vemos, Pollo.
2: Abrazo, mi Rulo, igual que esté cabrón el juego.
1: Sí, va a estar bueno. Y mi querido Alvarín.
3: Yo no voy a mentir, te odio, Rulo. buenos días a todos.
1: Entonces, ustedes fueron a Rusia, yo no fui. Sí, a Qatar, fuimos. ¿A Qatar fuiste, Álvaro?
3: Sí. Y fui a la final, entonces no puedo quejarme de nada.
2: Voy a... Ya, con aviones privados, sí, sí.
0: Ese es pase platinum.
1: Pero estabas en el yate de Salinas Pliego,
3: o sea. No, ese no, pero yo soy envidioso. Yo no lo voy a negar.
1: O sea, eres básicamente un güey que no tiene llenadera.
3: Sí, soy un niño de 7 años que le dan la bolsa de dulces y quiere otra.
1: Bueno, mañana les cuento cómo estuvo. Les mando muchos abrazos.
3: Disfruta.
1: Sí, sí. Hasta luego, amigos.
3: Bye.
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7: Hola, hola, hola, hola, hola. ¿Cómo están? Buenos días. Aquí el muchacho nuevo, Nico Ruiz, reportándose para un hermosísimo Supremo en donde estamos todos envidiando a Rulo, que anda camino al estadio para ver el agarrón futbolístico y posiblemente de otros tipos de agarrones más impresionante del año, de la década, posiblemente de este siglo. 40 años después del agarrón Inglaterra-Argentina en el Estadio Azteca, regresan a una semifinal y va a estar chidísimo. Y Rulo va camino para allá, va a tener que pasar por 150,000 bloqueos policiales, pero seguro va a ser un partidazo y un recuerdo para toda la vida. ¿Cómo están? Espero que estén muy bien. Estamos aquí con don Pablo Duarte. ¿Andas por ahí, mi Pablo?
8: Ahí ando, me escucho. ¿Me escuchas, mi querido Nico?
7: Te escucho perfecto, te escucho alto y claro. Porque hoy no pudo estar aquí en cabina, Pablo, pero nos estamos haciendo una conexión interplanetaria con él.
8: Aquí estamos,
7: Es Homero. Y pues nada, miren, lo que yo quería proponer, a ver, y también aquí está Irto, ¿cómo estamos, Irto? ¿Todo chido? Es Homero. Lo que yo les quería proponer, pero a ver qué piensan ustedes y qué piensas tú, mi Pablísimo, era...
8: Dígame.
7: A ver, una de dos. ¿Nos entregamos todavía un ratito a la ficción, a la exploración de aquello que no sucedió, a lo posible, o nos entregamos a la realidad? Yo creo que todavía estamos... a unos cuantos días de que se acabe el Mundial, en pleno territorio de la ficción, de las grandes épicas, y que el lunes va a ser como una cruda general para todos. Cuando se acabe el Mundial, todos vamos a estar acá como, bueno, ¿y ahora qué hacemos? ¿Quién tiene hambre? Entonces...
8: Sí, sin duda, coincido.
7: Proponía dos caminos. Uno sería que Pablo y yo nos pusiéramos a platicar en esta hora que tenemos sobre Odiseo, sobre la Odisea, sobre el camino de regreso a Ítaca, porque mañana se estrena la película de Christopher Nolan, que, digo, al menos va a ser un evento muy, muy, muy fuerte dentro de la cinefilia, para bien o para mal, para quienes les gusta, para quien no les gusta. Entonces podemos comentar eso un poquito de lo que hay detrás de toda esa mitología tan rica, tan hermosa y, bueno, tan influyente en el pensamiento occidental. Esa es una. Entonces podemos debrayarnos y así, y también hablar de otras películas que podrían ver antes o después, o para acompañar la Odisea de Nolan, que se estrena mañana en cines de todo el país. Y la otra es irnos a las noticias y hacer todo como se debe, muy cercanos a la realidad. ¿Tú qué piensas, Pablo?
8: No, yo creo que yo partidario siempre de la ficción, iba a decir partidario de la evasión, pero no vaya a ser que lo tome a mal cierto organismo del gobierno, así que no, partidario de la ficción, de disociarse. Yo digo que vayamos por el camino más alegre, ya la realidad siempre va a estar ahí, ¿no? Ahí va a estar. Entonces yo digo. Pero no sé, ¿usted qué opina?
7: Pues mire, dejémoslo ahí. Ustedes opinen, díganos qué quieren. Díganos si quieren en serio las noticias, si quieren que debrayemos un rato. Y lo pueden hacer en el hashtag. ¿Qué te parece este hashtag? Supremo Navegante.
8: Ah, muy bien.
7: ¿Te gusta?
8: Muy bien. Alusivo, necesario. Sí, muy bien, muy bien. Me gusta. Venga. Porque además el partido mundialista enfrenta a una de las naciones que hizo del mar... Su territorio, los piratas por excelencia.
7: Sí.
8: Y a otros que están atravesados por un río, que también el río es su, digamos, otra de los grandes entornos y de los grandes ecosistemas que los gobiernan. Así que está muy bien. Me gusta Navegante o Supremo Navegante.
7: Supremo Navegante. Hashtag Supremo Navegante. Échenos grito, díganos de qué quieren que cotorreemos. Y mientras vamos a poner una pequeña canción, ¿te parece?
8: Me gusta.
7: Vamos a poner algo alusivo al navegar, algo que nos vaya despertando un poquito. Queens of the Stone Age y el navegar tranquilito.

0: ahí estuvo, ay no, espérate, no te encadenes, ahí estuvo Smooth Sailing de Queens of the Stone Age, nada más para que despierten felices. Ya por aquí, mi Pablísimo, nos están echando grito en Twitter.
1: Qué bueno, ¿qué nos dicen ahí en Supremo Navegante?
0: En Supremo, en hashtag Supremo Navegante. Caracolina dice, apoyo la evasión y la ficción. Muy bien, muy bien. ¿Ya vieron el tráiler que se acaba de estrenar en cines, la historia detrás de la filmación de Rocky? Esa franquicia, saga o IP no se quiere morir, no nos dejarán en paz, dice León Rock. No había visto eso, León. Digo, a Hollywood le encanta esa historia porque es, claro, la historia de superación de este tipo que escribió su propio guión y lo estuvo taloneando y lo vendió hasta que lo consiguió y hizo una película que, por demás, icónica, ¿no? Que creó una franquicia, una IP, como dices, larguísima, pero además ganó un Oscar por ese guión, ¿no?
1: Nada más y nada menos.
0: Nada más y nada menos. Polarti dice, muerte a las noticias, solo por hoy. Bueno. Por aquí Steph dice, el viernes iré a ver La Odisea, ¿es normal que no me emocione tanto? No, está bien. O sea, sí es normal. O sea, no es anormal.
1: No, es muy anormal. ¿Por qué no te está emocionando tanto? No, muy bien. Sí, no pasa nada.
0: Okay. Sí, no pasa nada. Y bueno, o sea, hay cosas que nos emocionan más que otras y no hay ninguna bronca. A mí me emociona por razones a las que ahorita entraremos. Pero que no necesariamente tienen que ver ni con Nolan ni con el tipo de épica gigante que quiere hacer. De hecho, como toda su lectura me preocupa un poco, pero más bien por otra cosa, porque toda la vida me han gustado los peplums, que es como les llamaban a este género de películas, que también les llamaban de arena y sandalias.
1: Órale.
0: Películas referentes a la antigüedad grecolatina que fueron muy, muy, muy populares en ciertos momentos. No sé, cuando Steve Reeve era el Hércules por excelencia, cuando Cotafabi estaba haciendo sus películas sobre Hércules, sobre Cleopatra, sobre Mesalina. Todo este momento, como de los 60, 70, que de Ray Harryhausen, por ejemplo, del que vamos a hablar luego, me encanta, o sea, me encantan esa parte del cine, eso, de sangre, arena y sandalias.
1: Suena muy bien. ¿Cómo le dijiste que se llaman? Jamás había oído ese término. ¡Órale!
0: Sí, los peplums. Y es muy loco porque tenían este componente extraño, homoerótico, raro, en donde por primera vez contrataban, o sea, es lo que después iba a propulsar la carrera de Arnold Schwarzenegger, por ejemplo, en donde contrataban por primera vez a fisioculturistas para hacer estos personajes más grandes que los hombres de los semidioses.
1: Claro.
0: Es por eso Steve Reeve, que no actuaba nada, ahí estaba.
1: Antes de inflarle los chamorros con CGI a Brad Pitt.
0: Exacto.
1: Más bien contrataban a banda bien formada.
0: Exacto. Y era muy chistoso, mira, ver a Steve Reeve haciéndole de Hércules, porque pues te digo, claro, actuaba horrible, ¿no? Pero pero estaba padre, o sea, tenía la misma expresión que Hugo Stiglitz, ¿no? Era como carismático sin hacer absolutamente nada.
1: Nada más estaban ahí.
0: ¿Tienes otros tweets por ahí, mi Pablísimo?
1: Por aquí estoy leyendo que Fabián Jiménez también es parte del equipo Disociarse, mejor Disociarse.
0: Bien.
1: La Liberté dice que va el sábado a verla y sí está emocionado, la verdad. That's not my name, nos dijo Guapillos. Muy bien, qué buena onda, muchas gracias. No,
0: pues gracias por extenderlo por acá, ¿eh?
1: Por supuesto. Aunque no esté en el menú, dice, me gustaría un poco más de realismo mágico. Pues La Odisea tiene bastante de magia desbordada, así que está.
0: Sí.
1: Creo que se satisfacerá esa necesidad.
0: Es curioso, porque, claro, el término realismo mágico plantea, aparte de muchas otras cosas relacionadas con la literatura del siglo XX latinoamericana, plantea la idea de que la magia y la realidad están separadas, que se tienen que unir de cierta manera en una conjunción extraña que solo sucede en los pueblos calurosos de Latinoamérica, pero que ahí tiene ese componente político que me malviaja un poco. Pero en realidad lo interesante es que mucha de la mitología grecolatina o de la literatura grecolatina tiene más bien el planteamiento de que la realidad y la magia no están separadas en lo absoluto.
1: Claro.
0: ¿No? O sea, uno es parte de la otra. Los dioses se meten ahí a hacer de todo, sobre todo a copular con todo tipo de seres para engendrar hijos con... Sí. vacas, no, alimañas, unos... humanos, ¿no?
1: Sí, no, no, no. Eran, o sea, les encantaba la cópula y la transformación, ¿no? Les encantaba, exacto, andar ahí de calientes y andar exhibiendo sus poderes para convertirse en, qué sé yo, llamaradas, en buitres, en
0: toros,
1: en gusanos. No, no, no, no. Un desastre que hacían.
0: Sí, un desastre. Los dioses eran muy humanos y los humanos eran capaces de cosas muy divinas y, claro, y la magia y la realidad no estaban separadas. Entonces, bueno, sí, realismo mágico a tope, digamos, en ese momento en donde no tenían que distinguirse los dos, en donde la realidad era mágica y la magia era realidad.
1: Exactamente.
0: Kinshock por aquí dice: pensé que le tocaba de soldado al muchacho nuevo. No, espérense, qué miedo, ¿no? Así, ¿qué hacemos aquí? Y además nunca estoy de soldado, siempre está aquí a ir todo echando el parísimo. Dice: llámenle a PDC, platiquen de la Odisea para ir abriendo apetito y verla con ojos listos. ¿Qué más noticias que las que pasan en el poema homérico? Pues muy bien dicho.
1: Sí, sí.
0: Por aquí, sí,
1: doñita. Entonces, ¿a ti te emociona más por la tradición de
0: cinematográfica?
1: Del cine, ajá.
0: Sí, porque, o sea, a ver, la Ilíada y la Odisea son dos aventuras de lectura que disfruté enormemente la primera vez, claro, que las leí, así. No las leí, no las leí morro, o sea, las leí en la universidad y...
1: ¿No eres de esos que dice, sí, a los 6 años estaba, no, yo conociendo, no, los mitos homéricos?
0: No, para nada. Mi jefa una vez en un superama, recuerdo... Me compró, había un libro de cómics para niños de mitología griega. Entonces te contaban como, pues no sé, las pruebas de Hércules, Teseo, Ícaro, no sé, diferentes mitos, ¿no? Que después ya, ajá, ibas a leer más académicamente ahí con Robert Graves o lo que sea, y te los ponían en viñetas de cómic. Y era...
1: ¡Ah, qué bonito!
0: Era increíble, porque era muy loco. Toda mi como formación de esos, sobre esos mitos, la tenía... por leer obsesivamente ese cómic en el baño. Entonces, pues, sí. Mi relación es escatológica con los griegos.
1: No, pero yo coincido. Creo que es de los mejores lugares para leer. O sea, de los lugares donde alcanzas una máxima concentración.
0: Totalmente.
1: No, porque es una cámara de acústica.
0: Sí.
1: Es el momento en el que, pase lo que pase, la gente a tu alrededor, digamos, como que es el momento en el que la gente más te da tu espacio, ¿no? Totalmente. Cuando vas al baño, como que por la misma escatología, nadie se quiere meter ahí, nadie te quiere molestar, te espera que salga, te espera que acabes. Entonces, el momento perfecto para esos no sé cuántos minutos se aguante sin circulación en las piernas, en la parte baja de las extremidades, pero lo que sea que se aguante es el momento perfecto para leer. Yo coincido contigo.
0: Sí, totalmente. ¿Te acuerdas de esa época precelular en donde acababas en un baño, sí, ocioseando y no tenías nada que leer y entonces agarrabas el shampoo y empezabas a, uh-huh, a leer como los ingredientes del shampoo? Era nada más como entretener los ojos, sí, era necesario.
1: Jamás había leído yo, jamás había entendido la palabra parabeno tantas veces como en ese, ¿no? Y que bencenos y que no sé qué.
0: Exacto. De repente nada más leyendo para ver si podías repetir en tu cabeza la compleja palabra que estaba, sí, ahí.
1: Mira, oportunidad perdida para los maestros de química, ¿eh? Ahí, totalmente, debieron de haber aprovechado.
0: Ahí debieron enganchar a la gente. Su lugar está ahí alrededor de los excusados. No, ¿qué pasó? Pero sí. Doñita Pedra nos dice: mándenme un saludo, vine a ver a mi mamá.

0: Ella se llama Betty. Saludos, doña Betty. Saludos,
1: muchos
0: doña
1: saludos.
0: Tapedera. Muchos saludos. Y votamos por la ficción. Muy bien, pues creo que todo mundo está feliz con la ficción.
1: Sigamos, entonces, va.
0: Sí. Y yo creo que nos vamos a ir por ahí. Pues no sé, o sea, podríamos empezar un poquillo, tal vez, como para un poco de esta textura, por poner una otra cancioncita y ya nos regresamos a Debrayar.
1: Venga,
0: ¿te late?
1: Venga, venga.
0: Por aquí, ¿a ti se te había ocurrido una canción?
1: Sí, les había propuesto algo de la australiana Courtney Barnett.
0: Chidísima.
1: Que es muy buena, que tiene ese tono entre melancólico y rockerón para iniciar la semana. Y ahorita que dije rockerón, jamás me había sentido tan viejo. Es como frase de super tío. No, pues está rockerón.
0: Está rockerón,
1: pero,
0: ¿no?
1: Sí, pero bueno, espero que les guste, porque seguramente muchas y muchos de ustedes se echaron alguna caminata para llegar a sus lugares de trabajo en mayor o menor medida. Esta canción se llama Pedestrian at Best y es una mini oda a esa caminata.
0: Qué gran título.

0: Creo que eres una broma, pero no te encuentro muy gracioso. Tremenda frase de Courtney Barnett. Muy chido, Jorge.
1: Buenísima, ¿no?
0: Sí, muy chido.
1: Buenísima para empezar la mañana.
0: Muy
1: Además,
0: bien.
1: ¿quién no ha pasado por esos momentos de infatuación y desengaño también instantáneos en el transporte público, en la caminata, la ida al trabajo, qué sé yo?
0: Múltiples veces por día.
1: ¿No? Es
0: Sí.
1: bonito, es bonito
0: Sí,
1: eso.
0: claro, claro que sí. Por aquí nos siguen escribiendo. Hay unos memes muy bonitos de gatitos amarrados al mastil, evitando el canto
1: No,
0: de las
1: pobres.
0: sirenas. Sangre, arena y sandalias, dice King Shock, planazo, totalmente de acuerdo. Nos dice Jesse James, solo conocía las blusas peplums. Pues ves, o sea, no sé si venga de la misma raíz etimológica, tal vez sí,
1: Puede
0: porque.
1: ser, ¿eh?
0: Porque esto de
1: Claro.
0: blusas peplums, con la imagen que nos manda aquí Jesse James, se ve que tiene esta parte de los solanes de abajo, que era como las faldas que utilizaban, al menos en esta representación del peplum, los aqueos y los griegos y demás.
1: Claro, mira, eso está muy interesante.
0: Está muy bueno. Entonces, tal vez sí
1: No,
0: se
1: ya
0: llaman
1: abriste toda
0: peplums
1: una
0: por eso.
1: puerta en mi cabeza, Nico, ya.
0: No, les voy a hacer una lista de películas de los peplums que a mí me gustan. Así
1: Ah, está
0: son.
1: muy bueno.
0: Son súper así, pues ya sabes, como serie besosos. De hecho, o sea, por ejemplo, de Vittorio Cotafabi, un director que me encanta, italiano, que hizo como tres, cuatro peplums. En realidad hacía películas de espionaje de la Segunda Guerra Mundial, era muy esa época
1: Okay.
0: y eso. Pero él era muy genial y, por ejemplo, cambió toda una historia del cine, digamos, porque antes de que existieran los cahiers du cinéma, los cuadernos del cine con los
1: Ajá.
0: grandes críticos, estos que cambiaron la teoría de la autoría del cine, estaban los magmaonistas, que eran como estos primeros grandes cinéfilos franceses que eran medio fachos, estaban medio locos, pero tenían como unas ideas que iban a contrapelo de lo que la banda pensaba del cine en ese momento. Entonces decían, no, pues hay que tener un trip sobre la virilidad, la hombría y la representación de una cierta energía vital en el cine a través, por ejemplo, del pecho de Charlton Heston, que les debrayaba el pecho de Charlton Heston. Y estos magmaonistas rescataron mucho el asunto de los peplums y empezaron a escribir seriamente sobre cosas que se consideraban super serie B, o sea, como las aventuras de Hércules, y eso era como, nah, pues, o sea, eso no es cine serio, ¿no? Y se empezó a tomar en serio. Y de pronto se convirtió en una cosa que la gente veía con otros ojos. Y la neta sí, o sea, ves, les hago una lista y si quieren ahí les pongo las películas porque las tengo por
1: O
0: ahí
1: sea, por
0: bajadas.
1: ejemplo, ¿Ben-Hur entraría en esas?
0: Ben-Hur entra como sí, o sea, un
1: ¿O
0: Sand and
1: no tanto?
0: Sandals.
1: ¿O ya está muy Hollywood o
0: No, no,
1: qué?
0: sí es una arena y sandalias, definitivamente. Ya no es peplum en el sentido como clásico de eso, porque pues, no es serie B Sosa y
1: Ya, ok.
0: no tiene estos elementos, pero así definitivamente entra en el Sand and Sandals, en el
1: Ok,
0: sandalias
1: ok.
0: y arena, y es exactamente eso. Sí, Ben-Hur, Espartaco, por ejemplo, de
1: Ajá.
0: la adaptación de esa gran novela histórica en la película de Stanley Kubrick con barbilla partida.
1: ¿Cómo no?
0: ¿Cómo no? Sí, exacto. Entonces, son esas. Y esas, de hecho, mi Pablísimo, esas pelis son justamente la consecuencia del éxito y el tomar en serio a los peplums, que fue como, ah, o sea que podemos hacer películas serias sobre estos temas. Claro.
1: Ya.
0: Se tomaban más cercano a los temas históricos, ¿no? Como
1: Ajá,
0: a las
1: ajá.
0: rebeliones de esclavos y a ciertas figuras que, pues, que se consideran más cercanas a la historia que a la mitología, aunque toda historia es una mitología, ¿no?
1: Claro. Oye, entonces, por ejemplo, esa película de los Coen, la de Hail César, Ave César o algo así, es
0: Ah,
1: como un guiño irónico, crítica, tal,
0: exacto.
1: de esas películas, pues.
0: Totalmente, y de la derivación de esas películas, ¿no? O sea, cómo llegaron y de repente, porque el lado B se estaba haciendo, que eso sucede mucho en Hollywood, ¿no? O sea, estás
1: Ajá.
0: haciendo una película lado besosa sobre alguna cosa que tiene temas que dices, bueno, esto no puede ser tomado en serio por Hollywood, en serio, me refiero a su obsesión con la realidad, ¿no? Con los temas pesados y serios de nuestro mundo y demás, y de repente tienes a
1: Claro.
0: Steven Spielberg que te hace una película de dinosaurios, ¿no? Y gana Óscares.
1: Sí.
0: Y claro, entonces esto pasaba. Y por ejemplo, a lo que se está refiriendo es a este momento en donde Marcuse estaba en California haciendo una crítica marxista de todas las películas que se estaban haciendo, donde estaba el macartismo, el perseguir paranoicamente a los posibles comunistas de Hollywood. Y en ese momento, cómo se estaban haciendo películas que tomaban el lado serio de los peplums y de los Sangre y Arena, no sé, como el Julio César de Mankiewicz con, uh-huh, con Marlon Brando, que es mucho este personaje de George Clooney, ¿no?
1: Claro.
0: Y claro, y los otros peplums. Pero lo chistoso, creo que ahí, de hecho, el personaje de Clooney, que sí es como una especie de Brando raro, está haciendo una película como multitudinaria, ¿no? Como una de estas, sí, como la de Cleopatra de Liz Taylor y así.
1: Sí, sí, sí.
0: Que se ven como muchísimos extras y todo eso. Sí, exacto, es eso, totalmente.
1: Órale, órale. Sí, está, sí, bien, sí, está bien interesante esa como re... La de los Coen a mí en su momento no me... Como que no le agarré la onda, pero hasta mucho tiempo después como que empecé a revalorarla. Pero ahora que lo dices, creo que después de ver La Odisea, le voy a dar una vuelta también a, sí, estas películas de Sangre y Arena porque y Sandalias, porque creo que sí tiene bastante más carnita de la que parece, ¿no?
0: Sí, es súper interesante. Además de que son reinterpretaciones más contemporáneas de mitos y historias literarias que atraviesan, uh-huh, de una manera muy, muy fuerte como la cultura occidental. Entonces, cada vez que alguien las retoma y en una cierta época, te das cuenta de cuál es el presente al que quiere, con el que, claro, quiere hablar, ¿no?
1: Seguro. Entonces,
0: en los años 50, Hollywood estaba hablando de cosas muy distintas que en los 60 los italianos, ¿no? Algunas, justamente la diferencia entre lo que hacía Europa con los peplums y lo que hacía Estados Unidos con ese mismo género, era cuestiones políticas. O sea, como, uh-huh, por un lado había una cosa bastante revolucionaria y por el otro una cosa más conservadora. Y, por ejemplo, eso va a ser interesante de ver de Nolan, ¿no? Que Nolan tiene, en general, unas ciertas posturas políticas que tiran más hacia lo conservador.
1: Sí.
0: Esto por la forma de retratar las revoluciones populares en Batman, por ejemplo.
1: Sí, ¿no? Por ese vein de...
0: Ese vein.
1: Que... tiene sus asteriscos y sus asegúnes.
0: Sí, sí, sí, sí, sí. Es como su interpretación de Saint-Just y Robespierre, ¿no? Como del terror revolucionario francés después de la Revolución de 1789. Y como estos... sí, totalmente. Hay un poco un miedo al levantamiento popular. Tiene una lectura muy particular también de la Segunda Guerra Mundial en Dunkirk. Y bueno, o sea, por eso se ha catalogado, se piensa, y también por cómo habla y por lo que dice, a Nolan como, digamos, un pensador un poco más conservador, o que tira hacia ese lado un poco más conservador. Y va a ser muy interesante ver cómo interpreta La Odisea en estos días. Eso es lo que me interesa. Eso, las sandalias, la sangre y la arena, ¿no? Cómo responde a esa tradición. Y pues nada, también ver una épica de 3 horas en cine.
1: Eso.
0: Se extraña, ¿no?
1: Sí, sí, sí. Sí, como que esta grandilocuencia que echará mano, sin duda, del CGI, la pantalla verde y tal, pero filmada en IMAX. Sin duda nos, así como dices que cada época nos interpreta las cosas a partir de sus mentalidades, también las interpreta a partir de sus tecnologías y ahora, claro, con las tecnologías que tenemos está interesante el uso con mucha conciencia de la tecnología, ¿no? No me da la impresión de que será una brume así de 700,000 naves en el océano solo porque se pueden duplicar fácilmente con CGI, sino que será un uso muy consciente, mesurado, por decirlo de alguna manera, artístico de las tecnologías disponibles, ¿no?
0: Sí, yo creo eso y también creo que es interesante lo que dices como sobre la magnitud, o sea, es decir, filmar en 70 milímetros, que es como filmar en IMAX, como ya hace toda la película Nolan, lo cual es sí, bastante... Bastante caro y complicado.
1: Claro, sí, sí, sí. Por lo menos tienen que pagarle como a 3 personas para que carguen la cámara.
0: La cámara,
1: ¿no?
0: Que es una cosa loquísima, ¿no? O sea, imagínate la corrección de color. No, o sea, no, es una locura, ¿no? Muy ambiciosa. Digo, que claro que se pueden pagar, por supuesto, ¿no? Pero también técnicamente muy difícil. Ahora, la uh-huh, cosa que decías como sobre la magnitud, es decir, como esto de los 300 extras que tenías en la película de Cleopatra de Liz Taylor, ¿no? Así un set que hacía... las pirámides de Egipto, sí, y todo, sí, así como, sí, esta cosa que tal vez lo de Nolan tenga una cosa mucho más chiquita y cercana, al menos por lo que se veía en el tráiler, sí es una película, ajá, de acción y de aventuras, pero yo creo que más bien responde a la obsesión reciente de Nolan con el tiempo. Sí. Hay una cuestión muy interesante de del pensamiento, digamos, cinematográfico de Nolan hacia dónde se está desarrollando. Y es, por ejemplo, Oppenheimer es una película sobre las causas y las consecuencias, ¿no? Como qué se mueve para que suceda algo que cambia al mundo. Es como esta obsesión lineal de cómo se puede narrar la historia y cuáles son las pequeñas causas de algo tan terrible como una bomba atómica. Pero también en Tenet tenías como toda esta idea de la reversibilidad de una historia de James Bond. O sea, ¿cómo podrías contarla si fuera como un regreso al futuro? Si pudieras desarrollar las líneas temporales de las idas hacia atrás y las idas hacia adelante, las prolepsis y las analepsis. O sea, como estos saltos en el tiempo hacia el futuro, hacia el pasado. ¿Cómo podrías desarrollarlos en un thriller de acción de James Bond, ¿no? Y como que trae esa obsesión. Digo, no es reciente. La tenía desde Memento, ¿no?
1: ¿Cómo puedes
0: recordar las cosas y eso? Es evidente que las tienen las líneas tan confusas, narrativas y también tan explicativas del montaje paralelo de Inception. Y ahorita yo creo que tiene un poco eso, porque lo que se veía en el tráiler, lo que entendí, además, es que, bueno, la Odisea es una historia sobre el tiempo, sobre el problema del eterno regreso, ¿no?
1: Sí, y... El problema del tiempo en el retorno, digamos, en la trama, en el retorno del personaje, pero también es una novela contada a partir de una gran cantidad de capas que ahora que mencionas Inception o tal, todos los personajes están en el texto, pues, contando cosas que pasaron y son una serie de capas de cuenta. Empieza diciendo con el tradicional modo de cuéntame a la musa, ¿no?
0: Sí.
1: Este narrador le pide a la musa que le cuente cosas y durante la trama o lo que la musa le cuenta son los cuentos que cuentan los personajes a otras personas y los cuentos que esos personajes cuentan, que les contaron otros personajes. Entonces, la cantidad de saltos en el tiempo, digresiones, salidas de tema, como viene perfecto al caso en las narraciones orales, lo hace, ahora que lo dices, el match perfecto, pues.
0: Sí, totalmente. Porque es cierto, así se construye. O sea, canta o musa, ¿no? Es como esta petición de, a ver, cuéntame cómo, dónde empezó el jale. Y de hecho, creo que la Odisea empieza con estas reuniones de generales en la Guerra de Troya o después de la Guerra de Troya. Pero sí, claro, o sea, todo el tiempo están contando el regreso. Y además, la forma de narrar por la manera en que narraba Homero, que era como algo tremendamente específico, que no dejaba lugar a la interpretación, era muy interesante eso, como el asunto de... Todo el tiempo son genealogías, ¿no? O sea, te está contando, no, pues este es hijo de tal, que es hijo de tal, que es hijo de tal, que es hijo de tal. Entonces, todo el tiempo en el presente se está yendo hacia el pasado y hay estos regresos. Y luego está la cosa como del futuro. Les quería contar una pequeña historia, como a mí me parece muy bonita, que hay una filóloga francesa que se llama Bárbara Cassin, que tiene un libro chiquitito que se llama La Nostalgia, en donde habla de como el regreso de Ulises, como una cosa que nunca se puede terminar. Entonces, el asunto es que Odiseo, Ulises, después de la guerra de Troya, primero, por varias fuentes, cosas que no vienen en el poema homérico, pero por varias fuentes, y eso es el asunto, los añadidos de la historia de Odiseo, es que él en verdad no quería ir, como que le habían dicho por ahí los hados, pues la fortuna, que si iba a darse un tiro a Troya, se iba a perder y no iba a regresar en un rato. Él no quería ir, se trató de hacer güey, trató de decir que estaba loco para no seguir a Menelao y Agamenón en su venganza por el rapto de Helena, en la que fue lo que empezó la guerra de Troya. Se quiso hacer güey, no lo logró, lo embaucaron, porque además era uno de los generales y uno de los grandes como consejeros, ¿no? De los aqueos, de los griegos en su ataque a Troya, y se lo llevaron para allá. Ahí tiene un papel como fundamental en todo el desarrollo de la guerra de Troya, y es el que recoge el cadáver de Aquiles y demás. Y además tiene como esta cosa de que es como la contraparte de los peleadores, que son los del tiro perfecto, ¿no? Así Aquiles, pues digo, le rompe la madre quien sea. El Ajax, ¿no? Era una cosa monstruosa, gigantesca, que también medio bruta, que destruía a la gente y atravesaba sus cráneos con lanzas. Y Odiseo, más bien, era el tipo inteligente. el vato que era gran consejero, mesurado, que tenía como todo un pensamiento muy desarrollado, muy diplomático. Entonces, bueno, tiene una participación especial en la Guerra de Troya. No se cuenta en la Ilíada la historia del caballo de Troya, eso no es parte de la Ilíada. Se menciona brevemente en la Odisea, si bien recuerdo, pero muy brevemente, y en realidad es algo que se desarrolla en la Eneida, creo. Que es ahí donde ya hablan de eso, pero no importa. El chiste es que el caballo de Troya, la idea de esconder en la panza de un caballo de madera como un falso regalo a muchos aqueos para que les abran la puerta de Troya mientras se van los barcos, les abren la puerta, llegan y adentro destruyen Troya, abren las puertas y entra toda la armada griega y así se acaba la guerra de Troya. Fue idea evidentemente de Odiseo, de Ulises, y todas las fuentes alrededor del caballo de Troya ponen a Ulises adentro del caballo. Entonces él no nada más hizo como el engaño porque era muy inteligente, sino además él es el primero en irse a dar el tiro y bajarse del caballo de Troya. La bronca es que 10 años después de que se acaba la guerra, Odiseo todavía no regresa a casa y anda perdido en el mar por una ofensa que le hizo a Poseidón. Si bien recuerdo, fue porque dejó ciego a su hijo, ¿no, mi Pablísimo?
1: Sí, sí, sí. O sea, está como todos los dioses siempre son unos vengativos, sí, unos rencorosos, no dejan ir. Son el epítome del personaje tóxico.
0: Sí.
1: No, hombre, ese Poseidón era de los bravos, porque además él, digamos que era hermano del patrón, no era subordinado, ¿no? Zeus y Poseidón estaban en el mismo rango, nada más que él le tocó el otro reino. Entonces, Odiseo tiene la odisea de cegar a uno de sus hijos, al cíclope.
0: Sí.
1: Y con eso le agarra tirria. Y lo que está chistoso en la odisea es que todo eso, por ejemplo, en el transcurso del libro, si usted lo empieza a leer en este momento, todo eso se cuenta como algo que ya pasó. Sí, o sea, empieza exacto. La historia a la mitad, ¿no?
0: Exacto. Sí, sí, porque empieza la historia, si bien me acuerdo, cuando Ulises está como, se lo tienen matrimoniado, se le hicieron un té de calzón ahí y lo tienen atorado en una isla, ¿no?
1: Lo tienen amarradísimo.
0: Lo tienen amarradísimo, sí, sí, sí. Así con sus navegantes ahí ya bien bajoneados, llevan años ahí. Es una bruja, no lo tengo fresco, tengo que volver.
1: Una reina que se llama, bueno, una como semidiosa, sí, que se llama Calipso.
0: Calipso, y la
1: tiene,
0: claro.
1: Ajá, y lo tiene en su isla. Ahí ya está el solillo, sí, en esa isla.
0: Ah, sí, cierto.
1: Y como siempre pasa con los dioses, Poseidón era el que le traía tirria, pero Poseidón pues también tenía cuentas pendientes con otros dioses. Entonces,
0: sí, ahí se arma, sí, como la grilla,
1: Atena,
0: ¿no?
1: Dice,
0: se arma, sí, como, sí, en los problemas dentro del Partido Revolucionario Institucional. Ahí como
1: las famosas tribus.
0: Ajá, se
1: arman
0: tribus.
1: Las famosas tribus. Entonces, sí, Atena dice, le traía pleito con Poseidón y dice, bueno, pues yo voy a ser campeona de este carnal que, pobrecito, míralo cómo sufre y llora porque
0: no puede regresar a casa.
1: A fuerzas, exacto, está a fuerza ahí en esa isla y él solo quiere regresar a su casa.
0: Sí, que además es muy fuerte porque desde el principio del libro, si bien recuerdo de nuevo, se habla de los pretendientes insistentes de Penélope, ¿no?
1: Ajá,
0: Penélope,
1: ¿cómo no?
0: La esposa de Odiseo se queda en su casa y está hace sus propios engaños, sus propias tretas para que no decirle que sí a ningún pretendiente y hacerse güey y estar ahí con Telémaco, que es el hijo de Odiseo, tratando de sacar los pretendientes, que los pretendientes son además horribles, así, pero horribles. Neta los describen, o sea, lo que recuerdo es que son verdaderamente asquerosos, ¿no? Y insistentes y espantosos y violentos. Y bueno, es una cosa muy horrible. Y Penélope los está abriendo. Lo que les quería contar de, bueno, es claro, ajá, entonces esta es la historia de cómo se va a zafar de Calipso y luego toda la bronca para regresar. Pero lo que les quería contar de esto es como lo que decía esta filóloga Bárbara Casín, que a mí me gusta mucho, es la idea del reconocimiento. Es decir, cuando Odiseo por fin llega a casa, y se disfraza, como, bueno, no se disfraza, también está todo madreado, digo, lleva 10 años también en el mar, ¿no? Pero se disfraza de un como pordiosero, ¿no? Es como un tipo que llega ahí al palacio de Penélope y el chiste es que tiene que pasar por la aventura del reconocimiento. Es decir, ya llegó a casa, pero todavía no ha llegado a casa. No ha llegado a casa hasta que lo reconozcan, como dice Eva, hasta que recupere su lugar, ¿no? Entonces, es estos engaños, ¿no? De que se hace pasar por eso. El primero que lo reconoce es su perro, que los perros como que reconocen todo. Ve cómo tratan los pretendientes a Penélope, ve a Penélope, le está observando también para ver si Penélope se mantuvo fiel y todo eso.
1: Sí, ahí medio tóxico también. Ahí,
0: medio tóxico. Y bastante tóxico, es acá como me disfrazo. A ver qué, a ver, ¿me extrañaste?
1: Sí.
0: Salúdame bien. Y el vato, claro, dice esto, ¿no? Como paciencia, mi corazón, en algún momento se va a revelar eso, te van a reconocer, lo reconoce su nana, una especie de nana, ¿no? Que reconoce una herida en su pierna. Y después, cuando va con Penélope, llega él y le dice, finalmente, después de varias cosas, ¿no? Pero le dice, oye, pues mira, soy yo, ya llegó tu esposo, ya llegó por quien llorabas, ahora sí, ¿qué onda? Y Penélope le dice, nah, no te creo. No hay ese reconocimiento instantáneo o hay esa duda y le dice, no, tú me tienes que demostrar que eres mi esposo, ¿no? Y entonces empiezan a hablar y Penélope, como también es bastante lista, le trata de poner un 4. Y aquí es donde va todo el punto de mi choro, perdón por esto. Pero no, le trata de poner un 4, ¿no? Y le dice, pues la neta, a ver, vamos a nuestro cuarto, vamos a nuestra cama para ver si eres mi esposo o no. Pero pues moví la cama de lugar, ya no está en el mismo lugar que tú conocías, la cambié de cuarto, ¿no? Y entonces Ulises le dice, eso es imposible, porque yo construí esta casa alrededor de esa cama está hecha sobre las raíces de un árbol, es un árbol cortado gigante sobre el cual hice la cama y construí esta casa alrededor. Entonces, si algo no se puede mover de lugar, es la cama. Entonces Penélope se da cuenta que es él, porque él hizo la cama, y lo reconoce, y pasan una noche en donde en esa noche cabe toda la historia de la Odisea y toda la historia de la Ilíada. En esa noche se cuenta todo lo que no se vieron durante más de 10 años estos esposos, y es una noche que dura toda la eternidad que ha durado las batallas y los problemas de Ulises. Una noche que se extiende como para siempre. El problema de esto son dos. Uno es la idea de la raíz griega de empedernido. Cuando te dicen eres un empedernido, viene de empedon, de la raíz, y es la raíz del árbol, ¿no? Entonces Ulises regresa, Odiseo regresa a su casa porque regresa a su raíz, a la raíz, a lo que está enraizado, a lo que no se puede levantar, a lo que no se puede mover, al hogar, a la cosa que te tiene que reconocer y que tú tienes que reconocer para estar ahí. Pero el problema es que después de esa noche todavía tiene que ir a hacerle sacrificios a Poseidón, muy adentro de la tierra, porque Poseidón le pide, tienes que sacrificar un chivito por mí, en el lugar en donde vean un ramo y piensen que es una pala. Es decir, en el lugar en donde no conozcan el mar. Y en un lugar en donde no adoren, por lo tanto, a Poseidón, ¿no? Claro. Y entonces, al día siguiente, después de esta noche eterna de amarse y contarse historias, se tiene que ir Odiseo de nuevo. La cosa es esta, que la raíz no se mueve y siempre regresamos a nuestra nostalgia, siempre regresamos a nuestro hogar, pero el punto es el viaje, y el viaje nunca termina. Por eso la nostalgia es eterna y no puede como acabarse, como el deseo, no puede satisfacerse, no puedes decir, órale, ya llegué, ya se acabó, o no te pueden decir, deja de ser nostálgico, porque la nostalgia es como una aventura continua que siempre, siempre, siempre se va a reactivar. Sabemos dónde están nuestras raíces y por eso las perdemos una y otra vez.
1: Qué bonito, qué suerte, bonita, ¿no? Cosa. Sí.
0: Pero es súper interesante y cruel, así.
1: Sí, es como de estas profundidades a las que te llevan este tipo de historias tan... así como la raíz del árbol, estas historias sobre las que hemos fundado nosotros también, no solo nuestra cultura, sino nuestra manera de entendernos a nosotros mismos, ¿no? Al final de cuentas, estos mitos y estas grandes narrativas nos han dado las herramientas para construirnos y para interpretar nuestra realidad, nuestro monólogo interior, nuestras relaciones de familia, para bien y para mal, ¿no? O sea, es como la base sobre la que están fundadas y sobre la que, contra la que nos rebelamos, a la que aprovechamos. Está bien interesante, ¿eh?
0: Sí, es súper interesante. Y es exacto eso, lo que dices. O sea, a partir de ahí nos construimos nosotros nuestros propios mitos y nuestras propias historias. Aquí Kinshock, por ejemplo, decía, me encanta que lo reconozca su perro. Sí, sí. O sea, es una cosa de súper identificación. O sea, que si yo me fuera y no me reconociera mi gato, creo que ya digo, pues ya, se acabó, me regreso.
1: Sí, no, me aviento al mar otra vez y ya, y que me lleven las olas, ¿no?
0: Y las sirenas.
1: Lo que me queda clarísimo es...

0: partes de esta historia, sino cómo la va a interpretar. Y no nada más narrativamente, sino visualmente, ¿no? Hay que ver cómo... Claro. Qué hace cinematográficamente con ella Nolan y pues cotorrearla. Hay, en serio, cuando la vean, échenos grito y váyanos contando así qué les va pareciendo. No sé, creo que nadie aquí la ha visto. Hubo unas funciones de prensa, pero fueron como bastante selectas y estaban blindadísimas. Es decir, apenas ahorita están empezando a salir algunas reseñas en Estados Unidos, pero creo que el blindaje de la distribuidora para México era bastante serio, sí.
1: No nos consideraron prensa digna a nosotros, mi querido.
0: No, pues ¿qué vamos a hacer prensa digna? O sea, tú sí, pero traes a estos lastres, no, hombre, aquí alrededor. Nada. El más me...
1: Para nada, para nada.
0: Por aquí dice el Panky, si mis clases de literatura hubieran sido así, otro gallo nos cantaría. Uy, mira, chale. Pues deberían ser así, ¿no? Es muy divertido.
1: Tú sí fuiste profe, ¿no? Además.
0: Sí. Sí, daba clases en la UNAM. Era muy complicado porque yo estaba muy morro y nadie me respetaba así. Y no soy bueno gritando, imponiéndome acá y diciéndoles como ¡cállense, morros! Claro. Y no tenía la fuerza de las canas y pues nada. O sea, yo parecía como otro alumno más. Entonces me paraba así enfrente de la clase y pues todos se pitorreaban de mí hasta que me quedaba callado tanto tiempo que al final se callaban y se me quedaban viendo.
1: Ganabas por incómodos, los ponías incómodos. ¿Eh?
0: Exacto, era como, sí, o sea, me van a poner incómodo, yo puedo ponerlos más incómodos.
1: Bien, muy bien.
0: Era mi única forma de autoridad, sí.
1: Ese es mi miedo máximo. Yo no he dado clases porque siento que no tendría ningún tipo de control de grupo, así cero.
0: Es bien difícil. O sea, por suerte me tocó dar clases a universitarios, pues, que también, o sea, les podías decir... Papito, si no quieres estar aquí, llégale, ¿no? O sea, no, claro. Nadie te está obligando, tu mamá no te va a correr de tu casa, o tal vez sí, pero pues esa no es mi bronca. A mí lo que me daría terror sería dar clases de secundaria o de literatura en la prepa, eso sí ha de estar más rudo. Mis respetos para los maestros de secundaria y de prepa.
1: Sin duda.
0: La neta. Por aquí dice Nenorra, Nenorra is back, le estoy dando una repasada a la Odisea en audiolibro para refrescar la memoria, ya que el libro lo leí hace décadas. Tengo altas expectativas y sé que no desilusionará. Lo pronto ya tengo las entradas listas para este viernes y voy con la Bendy. Pues muy bien.
1: Sí, ah, qué bien.
0: Llevan al cine a sus chamacos.
1: Sí.
0: Dice, yo nomás aquí, dice La Liberté, yo nomás aquí tomando nota para sonar interesante en la siguiente peda. Oye, también para eso sirve la literatura. Para hacer conversaciones inútiles en la peda.
1: Sí, sí. Sí, porque luego salen cosas, uno luego llega a conclusiones muy interesantes ahí.
0: Sí, claro. Y como decías, ¿no? Te enseñan muchísimas cosas sobre el mundo en que estás viviendo, cómo se configuró y sobre todo cómo tú lo estás interpretando y cómo tú lo estás leyendo. Hay cosas de la Odisea que si la lees ahorita, solo tú, por tu contexto, algunas cosas te van a resonar tremendamente. O sea, a mí me resonó mucho, por ejemplo, eso del eterno viaje, ¿no? De siempre tener que irse de nuevo, de nunca llegar a casa.
1: Claro.
0: Pero hay banda que le va a resonar totalmente otra cosa, ¿no?
1: Seguro.
0: La resistencia.
1: A mí, por ejemplo, ahora que le estoy echando ojo, lo que más me ha llamado la atención y con lo que más me ha conmovido ha sido la historia de Telémaco, del hijo, por ejemplo.
0: Sí.
1: Porque... esta transición de la adolescencia o de la infancia de un nepo baby que se da cuenta que tiene que salir del mundo totalmente acolchonado y cómodo en el que vive por una tragedia que ha estado viviendo y que la única manera de salir de esa tragedia es asumiendo su papel como adulto, me parece una historia que yo en su momento, hace tiempo... para nada, me pasó por encima, no la había visto, ¿no?
0: Claro, es eso. Incluso entre tu primera y tu segunda, tercera, cuarta lectura, vas cambiando como los intereses y descubriendo esas cosas. Y si algo tienen la Ilíada y la Odisea, en serio, o sea, si un día quieren echarles ojo, si no le han echado ojo, es que son, en serio, extremadamente divertidos de leer. Yo tenía como ese... prejuicio un poco del asunto universitario que decía, bueno, pues me obligan, tengo que leer estas madres y pues bueno, y es cierto que hay veces que te dan a leer cosas que son absolutamente de hueva o que no te interesan para nada, ¿no? Pero a mí la Ilíada con su ultraviolencia, porque es hiper gore, hay unas descripciones de muertes así verdaderamente manchadas y bueno, todo el desarrollo y todo eso que es súper chido y la Odisea que es hermosísima, complejísima, llena de regresos, de aristas, de pensamientos, de cosas tan, o sea, tan ricas para ahorita, para todo. Y al final como que estás ruteando porque regrese un vato y dices como, ya, carnal, ya déjenlo en

0: paz. Ya, sí, por favor, sí, sí, sí. Ya sufrió suficiente. Y además es un tipo chido, pues. O sea, no digo, soy medio tóxico, un poquito, poquito. Como todos los intelectuales, salvo Pablo Duarte.
1: No, para nada.
0: Sí.
1: No. Oye, ahorita que decías todo, ¿sí?, esto, me acordé de una frase, porque obviamente le nerdeamos duro y me clavé hace tiempo en esto. Y me encontré con una frase que puso, que escribió en unas conferencias que dio, digamos, como el rival en términos de sus estudios sobre drama griego y tal, el rival de Nietzsche, porque ves que Nietzsche era,
0: sí, claro,
1: antes filólogo, que filósofo, ¿no? Empezó siendo estudioso de la literatura.
0: Además, un filólogo muy clásico, elegante, ¿no? Muy, muy fino. Ajá.
1: Y su rival o su antagonista, ajá, era otro alemán con uno de estos apellidos larguísimos, Williamowitz Mollendorf, una cosa así.
0: Órale,
1: pero
0: sí,
1: tiene
0: no
1: una
0: toco.
1: Frase que está preciosa.
0: A ver.
1: Y está hablando sobre la tradición, la lectura de las de estas historias, en particular de las griegas, y dice que la tradición solo nos deja ruinas. Dice, la tradición está muerta. Nuestra tarea es revivirlas y darle vida a lo que se ha ido. Sabemos que los fantasmas no pueden hablar hasta que no han bebido sangre, y los espíritus que evocamos exigen la sangre de nuestros corazones. Y se las damos con mucho gusto.
0: ¡Wow!
1: Está bonita, ¿no?
0: Hermosa frase, sí, súper. Y claro, es eso, como necesitan eso, volver a leerse y que les volvamos a entregar sangre para que sigan ahí existiendo,
1: sí,
0: entre nosotros.
1: E incluso ir al cine es hacer, entregarle un poco sangre también a estos fantasmas, ¿no?
0: Por supuesto, por supuesto. Y, por desgracia, tendremos que parar acá nuestros holocaustos y entregas de sangre, porque ya son las 11. A todos los convoyentes que o querían escuchar noticias o no querían un choro tan raro, me disculpo con ustedes, los queremos
1: no,
0: mucho.
1: ¿Cuál? Para nada.
0: Trajimos aquí un Telegrafía Suprema y nos deshilamos durísimo. Pero bueno, yo al menos lo disfruté muchísimo, como siempre disfruto platicar con Pablo. Muchísimas gracias, Pablo.
1: Platicar contigo es muy agradable. El público en Supremo Navegante, me queda claro que también lo disfrutó, ¿eh?
0: Sí, tenemos muchísimos comentarios. En serio, no podemos ya leerlos todos porque ya nos tenemos que ir. Pero nos ponen aquí mucho del review del tomatómetro de la Odisea, que dicen que está bastante, bastante chida. Mucha banda nos ha hablado de sus lecturas, de la nostalgia. Y pues nada, como es hora de despedirnos y irnos al eterno retorno, le damos muchas gracias a Irto por rifarse macizo, gracias, como siempre. A Pablísimo. ¿Y qué te parece que nos vamos con esta, mi Pablo?
1: Llévanos, llévanos.

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3: ¿Cómo están? Bienvenidos, bienvenidas a este espacio de los miércoles de 11 a 1 en vivo y a la hora que ustedes quieran en versión podcast o recalentado. Vamos a dar inicio con un productor DJ francoamericano que me parece que va a llevar muy buen beat el día de hoy con este playlist que les preparé para pasarla a gusto si es que no van a estar viendo el foot en un rato y acompañarnos en un miércoles entre semana. Ayrton los controles, soy Yadira Aedo y el hashtag Yadix en Convoy. Esto que suena, que va a sonar es Alistair Lane y suena así, se llama

Y así con este beat damos inicio a este playlist y al tema de hoy, que vamos a estar hablando en general de el juego 1, si es que ustedes lo han jugado. Bueno, pues hay reglas que acaban de anunciar, bueno, no acaban, pero recientemente clarificaron y resulta que habíamos estado jugando mal el 1, pero también es el pretexto para hablar de qué tanto seguimos instrucciones, si leemos instrucciones en los juegos de mesa sobre todo, o en armar un mueble. ¿Ustedes las leen? ¿Sí o no? Bueno, pues compártanme de todo esto y más de lo que ustedes quieran en el hashtag YaDixenConvoy. Gracias por su paciencia la semana pasada que me fui de vacaciones, pero ya regresamos. Y regresé con este playlist que la verdad casi todo estaba en el mood playero, que si me hubieran invitado a ser DJ en una pool party, mucho de esto estaría tocando. Como esto que sigue. The Cartel y S.G. Lewis, y se llama Crossing Paths en Convoy.

Oigan, pues así con este beat les voy diciendo que además el playlist está hecho para que si ustedes quieren jugar en algún momento de sus vacaciones juegos de mesa, bueno, pues pongan este playlist para acompañarles porque está buenazo, según yo, y porque los va a hacer moverse a alguna parte de su cuerpo. Oigan, pues resulta que el creador del juego 1 recientemente confirmó, dijo en voz alta, aclaró que no se debe gritar uno cuando te queda una carta antes de finalizar. Cosa que dijo que nunca estuvo en las instrucciones. ¿What? Ahora, dudo que alguien pueda ir a su archivero de

instrucciones de juegos de mesa, porque esa es otra pregunta. ¿Quién va a guardar el primer juego del uno que salió a la venta y ir a corroborar esto? Porque la otra es de dónde salió, cosa que se fue haciendo de boca en boca cuando no había redes, que eso también está interesante. Entonces, ¿a quién se le ocurrió? Si no fue al creador, quién sabe, pero está bueno. Ahora, ustedes si siguen jugando el uno, ¿ya no van a gritar uno porque el creador dijo que no era parte de las reglas? ¿O vamos a seguir con nuestros usos y costumbres y vamos a seguir gritando uno antes de que te queda la última carta? Y es más, si no gritabas, se supone que tomabas 6 cartas para volver a empezar con 7, ¿sí o no? Entonces, no, yo en lo particular no le haré caso a esta nueva, no es nueva instrucción, más bien a esta aclaración. Yo seguiré gritando uno y haré que con quien juguemos sigamos gritando uno, ¿cómo de que no? Pero me interesa saber su pensamiento al respecto, queridos y sabios convoyentes. Entonces, los voy a leer regresando de esta rolita en el hashtag Javix en Convoy y nos vamos con Frank Moody, esto que se llama Losing Touch. ¡Súbele!

Buenas, ¿a poco no? Para moverse, porque sí necesitamos movernos en cualquier momento de la vida, ya sea en la vacación, en el mundial, en el trabajo, en fin, donde sea. Oigan, pues gracias a los que ya están escribiendo en el hashtag YadixEnConvoy. Saludos, dice Jesús, nuevamente un gusto saludarte, gracias, qué bueno que andas por acá. ¿Sabes qué comentas del uno? Es una gran consecuencia del efecto Mandela en el colectivo. Pues sí, sí, sí, así ha pasado de generaciones en generaciones. Chava Rocker dice, ya atento a la gran playlist de hoy y no suelo seguir instrucciones, ya los muebles y otras cosas es muy intuitivo el armarlos. Eso yo también creo, Chava Rocker. También soy del, digamos que del club de qué flojera leer las instrucciones, seguro no está tan difícil. Y ya que te encuentras de allá a la mitad, dices, ay, me sobraron tornillos, ¿no? ¿Qué haces ahí en ese momento? Y es cuando vas y recurres a ver en qué paso te atoraste. Pero sí, es muy cierto que ya también las cosas a veces son mucho más sencillas de armar por esta onda del DIY, do it yourself, hazlo tú mismo. Y que las marcas se han ido uniendo a esto para que todo te sea más fácil y lo compres, con tal de que compres, tú puedas solucionar la vida de lo que necesites en ese instante. Entonces, eso ayuda a las personas como yo y como Chava Rocker que no leemos instrucciones y ahí le vamos viendo el tanteo. Y la otra es, ¿ven tutoriales? Porque también esa es otra cosa. Hay gente que lee instrucciones, pero además ve tutoriales. Entonces, de que se vuelven expertos en eso, seguramente sí están más cerca de ser expertos que los que no leemos instrucciones. Ahora, regresando de la siguiente rola, les voy a compartir algo que encontré de cómo nos define cuando alguien sí lee instrucciones o cuando no lee instrucciones y en qué beneficia una u otra cosa. Por lo pronto vamos con esto que es de Dope Lemon y se llama Rose Pink Cadillac. También les digo en este mood como que pool party, playero.

Bueno, encontré un artículo que les quiero compartir, que es lo que les decía hace unos minutitos, donde la importancia de leer manuales va más allá de a lo mejor saber cómo armar un aparato o un mueble. En realidad ahora, porque muchos aparatos o electrodomésticos o cosas que vamos comprando muy comúnmente, como a lo mejor un celular cada, no sé, 3 años o algunos será cada año o cada 10, dependiendo de la cartera, o incluso de la rebelión, pero bueno, ya es otra cosa. El chiste es que si compras un televisor, un refri o las estufas ya son más complicadas, pero pensando en un microondas, por ejemplo, que dices, ay, ¿qué? Lo conecto y ya está, y ya sé dónde prender, y segundos y minutos, y que si palomitas o pollo. Bueno, pues hay un artículo donde dice que leer los instructivos, más allá de ayudarte a cómo funcionan, y que a lo mejor tú dices, yo ya me la sé, es a lo mejor que vas a estar desaprovechando muchas de las nuevas funciones que tienen estos aparatos, porque no es lo mismo haber comprado un microondas hace 10 años o incluso hace 5, donde a lo mejor aluminio era imposible meter, cosas con agua o qué sé yo, cubiertos. Y ahora, pues ya la tecnología ha ido avanzando, entonces habría la posibilidad de que tus nuevos aparatos puedan hacer cosas que antes eran inimaginables y estás perdiéndote de realmente usarlos en su máxima potencia, máximo esplendor. Como por ejemplo las televisiones o los televisores, como quieran ustedes decirles. Hay funciones donde a lo mejor puedes ajustar ya tu computadora como espejo, pero que si no tiene cierta nitidez, te vas a un setting y ya lo encuentras y lo arreglas y ves mucho mejor, ¿no? Y la verdad es que a veces es por flojera. Bueno, casi siempre es por flojera. Y al no leer las instrucciones, pues los usuarios podrían perder muchas de las opciones que tiene el potencial completo de algún electrodoméstico. Y más allá también de lo que les decía, por ejemplo, de una instalación inadecuada, que ahí sí ya podría ser un peligro, ¿no? Por ejemplo, en una lavadora, en un refrigerador, en una estufa, hay aparatos que tienen ciertos niveles de voltaje que otros, y si no sabes ni qué voltaje tienen en tu casa, bueno, pues también ahí podrías hasta generar un cortocircuito mucho más grande. Entonces, en cosas, digamos, que podría haber un riesgo, la recomendación número uno es que sí se lea el manual de instrucciones, de recomendaciones, porque al final podríamos estar cayendo en una negligencia al no leer el manual como corresponde y pues ya de garantías ya ni hablamos. Entonces, hay trucos ahora donde puedes decir, oye, el manual de esta licuadora, ¿qué es lo más importante? ¿O cuáles son los cambios respecto a las del 2020, que era lo que tenías? Y sí, haciendo uso de esa tecnología, pues podemos ahorrarnos leer muchísimas hojas que nos podrían quitar tiempo, pero que con ese resumen nos ayuda a estar muchísimo más seguros con los aparatos o cosas que vamos comprando. Pero bueno, eso era en general de los instructivos, de los manuales. Porque ahora que he estado sacando cosas, os encuentro manuales que digo, ¿esto de qué era? Ya ni me acuerdo, ¿para qué los guardamos? Pero bueno, vámonos con algo de la emperatriz. Y esto se llama Voodoo. Así suenan con Convoy.

La emperatriz con Lazy Wax, eso que se llamó Voodoo, es lo que escucharon. Y estamos en el hashtag Yadix en Convoy. Y si quieren escribir en Instagram, es en arroba Yadira Aedovoz. Ahí les dejé una encuesta para saber más o menos si ustedes son de las personas que leen instructivos o no, o si creen que yo leo instructivos o no, que aquí ya se los dije. Que no leo nada, soy una floja. Oigan, pero además también, qué importante es leer instructivos, por ejemplo, de un auto, y sobre todo ahora con tanto coche que le aprietas un botón y puede abrir el cofre, el quemacocos, o incluso hasta puedes quitar el volante, ¿no? O que maneje solo. Entonces, claro que ahí sí va a ser fundamental que se lean los instructivos. Debería hacerse un examen, ¿no? Como después de que leas el instructivo, te vamos a hacer exámenes, ya te vendemos el auto. O bueno, ya te lo puedes llevar, más que si lo puedes comprar antes, pero bueno, eso digo yo. A ver, por acá dice, conozco mucha gente que compra un auto nuevo. Ah, miren, justo. Y nunca en su vida agarran el manual de usuario. El mexicano es experto en no leer manuales de nada, dice Jesús. Es verdad, Jesús, porque luego uno... ¿Y ese foquito qué era? Ay, quién sabe. Que bueno, cuando se prende el foquito, sí, soy de las que va y busco, digo, ah, significa tal cosa, ya entendí. Dice, le pregunté a Gemini sobre la regla del uno y encontré esto, dice Jesús Alcántara. Ah, pero no traigo lentes. Así es que están mis lentes. Una letra muy chiquitita. A ver, vamos a ver qué te dice, porque yo te tengo otra información. Bueno, no otra, sino más. La regla de uno es fundamental para la dinámica y la competitividad del juego. Ahí sí va, hablando como IA. Ya que añade un componente de atención constante. Cuando a un jugador le queda únicamente una carta en su mano, está obligado a decir en voz alta la palabra uno, antes de que su carta toque la mesa, o en algunas variantes, antes de que el siguiente jugador comience su turno. Es importante notar que esta regla sobre es válida si se reclama antes de que el siguiente jugador. O sea, está diciéndote lo que nosotros sabemos jugar por años, ¿no? Pero a diferencia de lo que el creador se supone que dijo, pues sí, ahí está la decisión de cada quien. Lo que sí es que la regla se tiene que poner antes de jugar. Todas las reglas, antes de jugar. Aquí en casa estábamos jugando Romy el otro día y vino el compadre. Entonces, justo se me hizo muy inteligente de su parte, cosa que yo no había captado. No que no fuera inteligente, sino que más bien haber hecho esa pregunta. Nos dijo, oigan, ¿cuáles son sus reglas en Romy? ¿Con cuánto te debes bajar, cómo se roba el comodín, etcétera? Y dije, ah, qué inteligente tú, porque, pues, lo que he considerado, qué respetuoso se me hizo, porque no es que llegas tú a otra casa y pones tus reglas, preguntas cuáles son las reglas o cómo se juega ese juego ahí. Y me pareció algo muy decente y respetuoso, que se los comparto para que si ustedes no lo habían pensado como yo, bueno, pues ya saben que si van a una casa a jugar, siempre es importante preguntar cuáles son las reglas aquí. Y uno, pues ni modo, se va a tener que apegar a las reglas de esa casa. Nada de que, ah, no, yo lo juego de esta manera y así. Cosa que con el uno sí va a seguir siendo. ¿Ustedes qué opinan? Escriban en el hashtag YadixenConvoy, no me dejen sola. Y en Instagram, en arroba Yadira Aedovoz, ahí pásenle y contesten la encuesta. Mientras nos vamos con esto que es de Estéreo Total y se llama Musique Automatique, que está buenazo. Para un miércoles entre semana.

Oigan, y el Uno ha sido de los juegos que más se ha ido adaptando y hay muchísimas versiones ahora. No sé si han visto que ahora existe el Uno No Mercy. Bueno, pues pueden robar hasta 10 cartas. No es nada más, bueno, no es robar. Es más bien tomar el toma uno, digo, toma dos, toma cuatro. No, pues en el No Mercy es toma 10. Hay un video de alguien jugando que tiene como un abanico tipo pavo real de puras cartas que no se le ve cerca el fin a ese juego. Ahorita se los voy a repostear ahí en X. Pero bueno, resulta que el Uno fue creado por Merle Robbins, que era un barbero. Y pues él era barbero de día y en las tardes noches llegaba a su casa. Y jugaban mucho un juego que se llamaba Crazy Eights. Y resulta que pues, se ponía ya una cosa muy tensa y generaba pues, una vibra muy de pelea y de discusión entre la familia, cosa que no le gustaba y además se volvía como algo muy tenso en ese juego. Y decidió armar y crear el Uno, que bueno, es uno de los juegos que, según Mattel, tiene 17 copias, se venden 17 copias por minuto, imagínense eso. Claro, ya hay tanta variedad, como les decía, que pues seguramente hay alguien que va a comprarlo en el súper, en las tiendas de juguetes, en línea, en fin. Porque de verdad, en el súper encuentras muchísima variedad. Ya si estás aburrido, hay hasta para viaje, en fin. Y no se trata de hacer publicidad o que hayan pagado para que esté hablando del Uno, no, sino lo que genera, y es un juego de los pocos que han persistido las generaciones, el tiempo, ¿no? Y eso me parece que es digno de reconocerse, cosa de un señor que lo creó siendo barbero, o sea, impresionante. Pero bueno, ¿ustedes juegan el Uno o no les gusta, les choca? ¿Han hecho incluso todo un merchandise alrededor de este juego muy interesante, como hasta disfraces, por ejemplo? Y hay una cuenta en X que se llama Real Uno, se llama, ahorita les digo, Real Uno Game, sí, Real Uno Game. Y entonces ahí vienen como pues descripciones de las cartas. Hay uno que se llama Uno Flip y entonces también te vienen como algunas instrucciones en versión resumen. Pero lo que más desató noticia de este juego fue el que no era necesario gritar Uno, cosa que se me hace muy divertido. ¿O no? Bueno, pues vamos con más música. Y ahorita regreso y leo sus mensajes que han estado escribiendo al hashtag JadixEnConvoy. Muchas gracias por acompañarme. Y mientras tanto, seguimos con musiquita buena onda para acompañarlos este miércoles. Y esto que sigue es de Hannah Cohen, se llama Summer Sweet. Y nos ligamos después con Toca Toca de Fly Project.

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1: Y te toca, diría el jugador en el uno, pero vamos a ir a un corte y regresamos con más música en Convoy. Estamos hablando del uno, pero también de las instrucciones y de lo que es benéfico para el humano, si leer o no, para el futuro y demás. No se vayan, regresamos. Estamos en casa.
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Eso que escucharon fue Feels Right de Darius Iduñi. Y con esas voces tan ambientales, sí, ambientales, con ese mood de relax, pero sí hago cositas. Bueno, pues así iniciamos la segunda hora de este espacio en miércoles, aquí en Convoy Network. ¿Dónde más si no es aquí? Oigan, y pues voy a leer algunos de sus mensajitos en el hashtag YadixenConvoy. Kraken dice, nunca he sido fan de los juegos de mesa. Cuando los llego a jugar es porque ya estoy ahí y pues bueno, aunque sí me la paso bien. Por cierto, ya ando en el cuarto piso y tiene como 2 años que aprendí a jugar uno. Así apenas. Bueno, nunca es tarde, al fin. Ese juego yo creo que va a ser como las cucarachas. Ángel Afermar dice, ahorita que leíste la regla del uno, me gustó tu voz. Así tienes voz de aviso y locutora. Hablando de eso, ¿sabes quién es la voz del Próxima Estación? ¿Próxima Estación? No, no sé, ¿eh? Dice, en el icónico y el icónico tururú del metro de la CDMX. Pero el tururú es un efecto de música, ¿no? El tururú. Incluso es un... no sé cómo decirlo. Pero eso no está hecho por algún humano. Y el de Próxima Estación, no, te la debo. Pero lo investigaré. Por acá dice Kincho, el uno es el demonio. Recomiendo jugar Romy con quien ya quieran pelucear de sus vidas. A ver, pero explícate, ¿por qué? ¿Por qué pelucear de sus vidas? Por acá dice Rafael CC, al final lo divertido es experimentar. En juegos como Catan cambiar, será en juegos, nos encanta cambiar la disposición de los hexágonos, hace que cada partida se sienta distinta. Y en Coffee Rush, en juegos como Catán, cambiar la disposición de los hexágonos hace que cada partida se sienta distinta. Y en Coffee Rush hasta hemos probado las reglas de 2 jugadores en una mesa de 4, mientras todos estén de acuerdo. Buen final tú, Rafa, porque justo, mientras todos estén de acuerdo, pues se vuelve un juego, si no, eso ya se vuelve en una disputa terrible. Siempre creo que hay que echar un ojo a las instrucciones, aunque sea por encimita, nos recomienda Kincho. Y sí, también, pues estamos de acuerdo. Tantito, aunque sea. Aldo Villanueva dice, ¿qué tal? Qué gusto escucharte. Alguna vez en un trabajo tuvimos que hacer un manual tipo Lego para unas habitaciones que se fabricaron acá y se ensamblaron en el desierto al otro lado del mundo. Al menos ahí siguen 5 años después. Oye, qué buenas se ven esas casitas. Si dices que estuvieron... el manual era tipo Lego, pues lo hicieron muy bien ustedes. ¿Dónde es acá, Aldo Villanueva? Instrúyenos, por favor, para saber dónde podemos ir a quedarnos en esas casitas tan coquetas en medio del desierto. Luego por acá dice... no, estos ya los leímos. Bueno, pues si quieren escribir... Como José del Pilar dice, reportándome al programa, si tuviera una banda, el nombre que le pondrías sería Los de la Esquina. Ok. Esto porque en el barrio donde vivía, en Ecatepec, así nos conocían. Ok, José del Pilar, súper. Mariana dice, qué agradable sorpresa de invitar... Ah, no, ya estoy en otro lado yo, en otros años. Ustedes, una disculpita. Con razón no había entendido eso. No, este sí ya es el uno. Bueno, vamos con la música. Lo que sigue es lo más reciente de los Rolling Stones, porque sí, o sea, de que hay generación tras generación tras generación y la música de los Rolling Stones siguen presentes, es para aplaudirse. Mientras, ahora sí que siga rodando la piedra, aquí están. Jealous Lover. Jealous Lover.

Jealous Lover, canción sasa, de lo más reciente que tienen los Rolling Stones de su álbum Foreign Tongues. Y que de hecho en el video está esta actriz que se llama Anya Taylor-Joy. Es como la protagonista del video, donde interpreta a una mujer consumida por los celos tras sospechar que su pareja le oculta una infidelidad. Y es que los videos de los Rolling Stones pues terminan siendo como pequeñas películas, ¿no? Que ya no se usa tanto ese estilo en videos por la inmediatez en la que vivimos y que la gente luego no tiene como, no se da el tiempo de ver un video, pero bueno, de este definitivamente vale la pena. Entonces ahí estuvieron los Rolling Stones para un miércoles entre semana en Convoy. Y lo que sigue, bueno, antes de continuar con la canción que puse a continuación, les voy a leer algunos datos curiosos de los juegos. Pero, por ejemplo, bueno, también les quería decir de una película que seguramente ya muchos vieron, pero ahora que estamos hablando de los juegos de mesa y que si peluceas a gente o no y juegas con ellos o que se vuelven tensos, bueno, la película Game Night, donde sale Rachel McAdams, se las recomiendo muchísimo. Está dirigida por John Francis Daley y Jonathan Goldstein. Se estrenó en el 2018, o sea, ya hace unos añitos, pero sale Jason Bateman, que bueno, es un actorazo también, Rachel McAdams, por supuesto, sale Jesse Plemons, que también es un gran actor, Sharon Horgan. Está muy divertida y está de verdad para sí emocionarse y luego querer jugar juegos de mesa con amigos. Y si ya la vieron y no les gustó, también pasen a opinar en el hashtag YadixenConvoy. Vamos con más música ahora, con esto que se llama Don't Want This To Be Over. Es de Crack Smack y Jean Tonique con Satchmo en colaboración todos ellos. Para ustedes aquí en Convoy.

Oigan, les decía que en Instagram, que en Instagram había puesto una serie de, así bien, una encuesta con tres respuestas respecto a si leían instrucciones. La uno es sí, para hacerlo bien. La respuesta dos era no, ni que fuera tan difícil. Y la tres era veo tutoriales. ¿Y saben cómo va la encuesta? Bueno, pues resulta que lleva 52% sí para hacerlo bien. Y van empatados el no, ni que fuera tan difícil, y veo tutoriales. No puse la encuesta en X, pero ahora voy a ponerla pronto. Ahora, puse también la encuesta de ¿creen que leo las instrucciones? La respuesta uno era obvio, se ve tu sabiduría. Y la dos era no, directo a intentarlo. Y pues se ve que no me conocen tanto porque va el 69% obvio. Que sí leo instrucciones. Ay, la verdad no, soy muy floja. Lo he confesado ya y lo volveré a confesar. Pero, fíjense, les voy a leer algo importantísimo para que nos lo llevemos de tarea y que en algún futuro sepamos que por lo menos sí hay que leer, ojear las instrucciones o pedir un resumen. Porque resulta que la pérdida de pensamiento analítico puede provocarse porque ya no leamos, y no nada más las instrucciones, pero los manuales, por ejemplo, o instrucciones, o contratos, o avisos de privacidad, porque esto va también mucho más profundo de solamente jugar un juego correctamente o no. El no leer avisos de privacidad, lo que está sucediendo en estos días es que estamos regalando nuestros biométricos, incluida la voz, nuestro rostro, nuestro iris, y estamos dando a diestra y siniestra nuestra información para que quien quiera, dentro de estas plataformas o links a los que les damos ok, puedan usar nuestra información, ya sea para alimentar una IA o para, pues, hacer uso de lo que se les ocurra. Entonces, si de pronto podemos detenernos a cuestionar si la plataforma está, pues, es profesional o no, y ya decidir si le damos nuestros datos más allá gratis, porque, ojo, no todo es gratis. Es más, nada es gratis. Entonces, si estamos dando a cambio de qué, así de subir una foto y hacernos un look de animación o un video como estar con alguien del equipo de fútbol favorito, en fin, lo que ustedes quieran. Nada más hay que tener muy conscientes que podemos estar perdiendo mucha información. Y les digo, la pérdida de pensamiento analítico, porque la costumbre de leer fragmentos cortos y superficiales en pantallas puede disminuir la capacidad de concentración y la comprensión de textos técnicos o complejos a largo plazo. Entonces, si antes nos daba flojera porque era mucho el manual, pero no había de otra, porque ahí era el único lugar donde podíamos saber cómo se iba a instalar algo, cómo me iba a servir o de qué se trataba, pues ahora con estos QRs donde a lo mejor te dicen un dibujito o un video rápido, pues nos va limitando muchísimo el pensamiento analítico. También lo que les decía, la vulnerabilidad ante riesgos digitales. La falta de lectura en los avisos de seguridad incrementa el riesgo de caer en estafas, en instalar softwares con virus o aceptar permisos abusivos en plataformas digitales. La tecnología avanza tan rápido que ignorar las instrucciones impide aprovechar el máximo potencial de herramientas de software, inteligencia artificial o equipos modernos como uso ineficiente de recursos. Entonces, ahí está para que nada más tengamos un poco de cuidado y reflexionemos antes de regalar toda nuestra información en los QRs o links o demás. Bueno, vamos con más música. Pueden pasar a votar a la encuesta en @YadiraAedoVoz en Instagram. Mientras eso sucede, vamos con esta rolita que me encanta y creo que no la había puesto en el programa, pero aquí les va. Y si sí, pues súbanle y vuélvanla a bailar. Ellos son Camel Power Club y se llama Fisher.

Ya regresé, convoyentes. Oigan, no le había dado clic a nada, ¿eh? No crean que le di clic a un QR o a un link que me mandó y me borraron todos mis datos. No, no fue así. Fue una cosa muy extraña que me sacó la computadora. Y bueno, pues ya no me acuerdo qué estaba hablando, pero... En fin, seguimos con música. Eso que escucharon fue de Midcon, también La Emperatriz, Loverini. Y ahora vamos a escuchar esta colaboración que tiene Jusek con Elia y Elizabeth. Que escuchen esta canción, por favor. Se llama Alegría y es un remix de justo este DJ Jusek.

Pero, ah, ¿verdad? Así me quedé hace ratito, pero bueno, gracias por seguir aquí a los que todavía están escuchando este programa en Convoy. Kraken, sí, ya regresé. De Kibo Kibo a Erto, se me convirtió en Max Headroom, la Yadix. Así es, así pasa a veces. Aldo Villanueva ya nos contestó de dónde son las casas que estaban armando con un manual tipo Lego, y es nada más ni nada menos que en Arabia Saudita, por si quieren ir ahí a pasar la vacación. Es el diseño de interiores de todo el hotel. Ay, pues Aldo, qué bueno eres para tu trabajo, muy bien. El Arthur dice, disfruto mucho los juegos de mesa, siempre se aburren los demás antes que yo. ¿Has jugado el 4 en Raya 3D? Es muy adictivo. No lo he jugado, pero te voy a decir una cosa que creo que está funcionando ahora. No sé si para todas las generaciones, pero por lo menos para los que ya andamos en los 40, no sé cuántos tengas tú, el Arthur, pero están haciendo ya los juegos digitales, ahora los están haciendo físicos. Ya hay varios que no nada más son en la app, sino ya los tienes ahora en 3D, y creo que están funcionando bastante bien. También para alejarnos un rato de estar ahí en las pantallas o en el celular jugando también, ¿no? Aunque sí hay que jugar, pero si nos alejamos un ratito de estar en estos aparatos, creo que funcionaría mucho más esa parte lúdica en nuestro cerebro. Bueno, les digo cómo va la encuesta en Instagram. Para los que no han podido ir a Instagram, es en @yadiraaedovoz. Y pues la encuesta sigue parejita. Sigue ganando el sí para hacerlo bien, leo las instrucciones. O sea que esa comunidad tan inteligente y sabia lo hace muy bien. Y siguen creyendo que yo también lo hago. Y no. La siguiente pregunta va a ser, ahora ya leeré un poco más. Sí que sí, cómo no. Bueno, vamos con música. Nos andábamos quedando. Ah, sí, ya vi dónde andamos. Bueno, lo que sigue es una rolita que seguramente van a reconocer al segundo uno que oigan cantar a esta mujerona cantante suprema, que es Chaperone. Y esto se llama Femenino Menon. Es como trabalengua su título, Femenino Menon. Súbele, Ertz.

poco no está buenísima? Feminine Phenomenon. Sirve para cantar a todo lo que da y gritar. Aunque bueno, ya saben que yo siempre recomiendo hacer como que gritamos, pero no gritar. O si ya vas a gritar, que sea realmente con todo el corazón y la emoción ahí plasmada, para que no se lastimen, queridos convoyentes. Ahora que está a punto de empezar un partido muy polémico, que pues no les voy a decir a quién le voy, pero se imaginarán a quién le voy. Entonces, well, let's go con la siguiente canción. Vamos con Anorak y Sarah Mason. Esto se llama Gang. Y regresamos con unas rolitas más antes de despedirnos de este su programa de los miércoles a las 8.

Oigan, y ya para ir cerrando el tema de el juego 1, que fue el pretexto de estar con ustedes el día de hoy. Resulta que de las reglas, que seguramente no todos jugamos bien, es que la primera carta, si la primera carta se voltea del mazo para iniciar la partida, es un plus 4 o un más 4, esta se debe regresar al mazo y sacar otra. Ningún jugador debe iniciar la partida robando 4 cartas. Bueno, esa sí la aplico en mi casa, no sé ustedes. El verdadero fin del juego. El objetivo oficial no es simplemente quedarse sin cartas para ganar de inmediato. El reglamento establece un sistema donde el primer jugador en quedarse sin cartas suma los puntos de las cartas que les quedaron a sus oponentes. El verdadero ganador del juego es el primero que logre acumular 500 puntos a lo largo de varias rondas. Ah, esa sí que no me la sabía. Olvidar decir uno no te penaliza a ti mismo automáticamente si te queda una carta y olvidas cantar la palabra.

tú robas las 4 cartas. Si estabas limpio, el retador roba 6 cartas como penalización. Esa está muy complicada. Esa no, no la jugaremos. No acumular más 2 o más 4. Si te lanzan un más 4, robas 4 cartas y se salta tu turno. No existe el efecto cadena en el manual oficial. De eso que, pones un más dos, pues yo más dos. Pues así, hasta que alguien termina robando 10. Eso era en el original. No sé cómo sea en el No Mercy. Pero bueno, pues ahí están algunas de las reglas malinterpretadas por las cuales generaciones hemos jugado distinto este juego. Y pues ahí está, como oyentes. Juegos de mesa hay muchos. Pasarla bien es el objetivo. Leer las instrucciones nos va a ayudar hasta el cerebro. Y otra cosita más que les quería contar alrededor de lo del cerebro, que nada que ver con el juego, pero vi un video de una neurocientífica donde dice que entre más escuchas, es menos probable que te pueda dar Alzheimer, que han estado relacionando la falta de escucha con el Alzheimer. Quiere decir que si empiezas a tener fallas en el oído por no poder escuchar, pues las cosas se te empiezan a olvidar. Y cuando se te empiezan a olvidar, es mucho más difícil retomar esos recuerdos. Y eso empieza a pasar con todo lo demás. Y por eso está ligado la falta de escucha con la falta, con la creación de... No la creación, con el Alzheimer, perdón. Entonces, yéndonos a este principio bastante interesante, pues también si dejamos de leer en algo físico, o ya ustedes lean digital si quieren, pero sí tener el hábito de leer, pues también podemos ir perdiendo un poco este razonamiento y las palabras, les digo. Pero bueno, ahí se los dejo para que lo tomen de reflexión. Me despido, nos escuchamos la próxima semana. Se queda Airto y con Mariana, nuestra querida su CEO en Convoy. Mucho más en Convoy de fútbol todavía un ratito. Y gracias. Nos despedimos con Cage the Elephant y esto que se llama Beaches in Tennessee, que también es de lo más reciente que tiene esta banda. Adiós.

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2: Bienvenidos a este programa. Yo soy Susy, voy a estar con ustedes una hora. Creo que soy la única que no esté viendo el partido. Por favor, escríbanme al Twitter o al Instagram SucioWSYOH si alguien mete gol. Esto es Piensa en mí, de Luz Casal.

Piensa en mí es de Luz Casal. La siguiente, Marine Girls. A ver si le reconocen la voz. ¿En qué otra banda canta? 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

Puedes buscarte un nuevo amor, es de las Deblas. Y nos vamos a otra cosa. Esto es de un grupo llamado Sudwoman, que una vez vino a México, liderado por Stuart Price, productor de muchísimos discos, pero

Motores Automáticos de Sudwoman. Y bueno, les decía que el líder de esta banda es también productor. Yo creo que hasta es mejor productor que el líder de una banda, pero hizo el último disco de Madonna. Esta viene ahí, se llama Love Sensation.

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1: 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En Estéreo Total. Siguen 00, ¿qué onda? Escríbeme, por favor. Porque eso sí, por telepatía no sé si alcancé. La telepatía no es tan específica. Esto es Pick a Trick.

Go Twisters es de disco ruido. Yo ya me voy, los voy a dejar con dos canciones, una es Toro del Columpio Asesino y la otra es See Within a Sea de Los Horrors. Gracias a Ayrton, adiós.

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Pues sí, llegó la hora de la despedida. Y aunque nunca imaginamos que algo así nos pasaría, nos pasó. Algo se interpuso y pues pasó. Y a pesar de tanto tiempo, tanto abrazo, tanto beso, tanto pleito, tanta reconciliación, pasó.

Protagonistas de alegría, éramos un par de niños que crecieron juntos, que no se dieron cuenta en qué momento se hicieron adultos, que compartimos tanto, que nos dijimos tanto, que hicimos tanto, en fin, que nos quisimos tanto y entregamos tanto amor, tanto tiempo sin medida, que creo que merecemos una digna de

Ven, solo por última vez. No te voy a detener, lo juro. Solo quiero estar seguro que te acuerdas de lo que construimos a lo largo del camino y que sepas que todo eso fue divino. Que el pasado quedará por siempre en mi presente y que, aunque tenga que sacarte de mi mente para siempre, yo recordaré cosas a diario. Como por ejemplo que para querernos nunca nos bastó con el vocabulario. Que tuvimos que agregar palabras nuevas en el diccionario y las maneras nuevas que inventamos para amarnos. Todo

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0: Y así, hacia la lejanía, así vemos cómo se van los sueños de que la copa regrese a casa, de que vuelva, pero el show debe continuar como canta Queen, y aquí en Convoy FM lo sabemos. Yo soy Pablo Duarte, del otro lado del cristal está el querido PDC. ¿Cómo estás, PDC?
1: Bien, bien, compañero, aquí como que siento el hastío de una victoria que no me va a agradar nada. Desde ahorita lo estoy empezando a sentir.
0: Es que qué desconcertante para los argentinos. Qué épica otra vez, qué hazaña, qué partidazo. Ahora no hubo VAR, eso estuvo muy interesante y muy bien.
1: Sí. Pareciera que dijeran, uy, nos están cachando.
0: Y nos escucha usted a Felipe y a mí, a PDC y a mí, aquí en Convoy FM, el programa que se transmite desde Chilango Radio y al mismo tiempo desde Convoy Network. Y hoy, el querido Layo, creo que está otra vez atrapado en esa dimensión peculiar en la que de pronto le sucede. No sé si es el elevador de este edificio, no sé si es un entrepiso, el piso intermedio entre este piso que habitamos y el anterior, pero como que... me parece que está pasándole algo como a John Cusack en ser John Malkovich. Como que entra a la... Yo creo que entra a la radio.
1: Ajá, exactamente. Tiene que meterse a la radio porque es un profesional. Solo así puede hacerlo. Nos logró mandar un fax.
0: Ok.
1: Lo cual es extraño porque no sabíamos que teníamos una máquina de fax conectada.
0: Qué bueno.
1: Que dice como de, ya llego, PDC.
0: Mira.
1: Entonces, no desesperen. Probablemente se materializará enfrente de nosotros en cualquier momento.
0: No debe tardar, seguramente. Y el programa del día de hoy, como todos los programas de Convoy FM, tiene un hashtag que lo acompaña. El hashtag es Convoy en Chilango. Ahí nos puede usted escuchar, ahí nos puede usted escribir, ahí nos puede usted reclamar, ahí nos puede usted compartir cuáles son sus sentires, sus pareceres frente a lo que acabamos de vivir. Terminadas las dos semifinales, tenemos ya platillo para la final. Tenemos también el plato, pues sí, un poquito de segunda mesa, porque ese partido que se juega, pero quizá no se debiera de jugar, el partido del tercero y cuarto lugar. Bueno, no, obviamente tiene que jugar para determinar posiciones y demás, pero es el partido más triste de todos, me parece.
1: Sí, sí, totalmente, pero pues sí, también existe esto como de la dicha de jugar, ¿no? Creo que ya tan cerca de la final se empieza a perder la dicha de jugar porque ya es una competencia de vivir o morir. Pero recordemos todavía el inicio del Mundial cuando disfrutábamos los partidos.
0: Qué jóvenes éramos, ¿no?
1: Qué jóvenes éramos. Qué inmaduros.
0: Todavía no nos salía barba.
1: No.
0: No teníamos ningún tipo de cicatriz en el corazón.
1: Exactamente.
0: Éramos unos ilusionados.
1: Sí, y pues creo que podemos volver a vivir esa ilusión viendo un básicamente amistoso casi. ¿Entre qué es Inglaterra
0: y Francia?
1: Va a estar muy bueno.
0: Sí, en cualquier otro momento, si te dejaran un partido Inglaterra-Francia en el Mundial.
1: Chulada.
0: Dices, qué cosa. Ahora va a estar quizá teñido por un poquito de melancolía. Va sí. A ser como el Barney que está tirado en su película, en la habitación con la lluvia, en blanco y negro, ¿no? Un poco así se va a ver Mbappé y Harry Kane, Cissé y Jude Bellingham. Y por el otro lado, el domingo, España y Argentina estarán haciendo lo suyo. Habrá muchas personas que estén muy contentas con esa final. Habrá personas que le pusieron en sus quinielas, en sus apuestas, sí, a particular acomodo de dos potencias. Uh-huh. Y habrá también quienes vean la final con ira, con claro, enfado, como no queriendo ver la final.
1: Exacto, pero podríamos verle el lado positivo como tú lo hiciste, de cierta manera ver a un equipo latinoamericano en la final, rescata un poco. También te voy a decir otro, es una final hispanohablante.
0: También, claro, claro.
1: 100% en español, la final en español.
0: La final en español en el continente americano, muy bien.
1: Ajá, sí, exacto.
0: Los europeos se fueron. No sí, quedó ni uno. Bueno, queda España, pero no quedó ni uno de las otras dos potencias que decían que venían y que esa era España. Todavía España parece que tiene, por ahí estaba leyendo, tiene un récord muy impresionante de partidos
1: Solo un gol creo que han recibido, ¿no?
0: Con pocas anotaciones, a ver qué tal se pone este partido.
1: Va a estar muy bueno.
0: Va a estar bueno.
1: Buen día para los FIFAs.
0: Y para muchos otros, yo he estado leyendo muchos de me bajo de este barco FIFAs, hasta aquí llegué. Ajá. Como que con Jude Bellingham y sus abdominales se acabó.
1: Y sí, claro, pues es que se les fue. Hay mucha terminó. Gente que estaban diciendo que lo sobornaron para no meter goles.
0: Sí, que Thomas Tuchel dijo, echemos el equipo atrás porque me acaba de llegar un fax de Infantino también a la banca. Sí, sí, sí. Pero visto, digamos, sin conspiraciones.
1: Sí.
0: Estuvo bueno el partido. El segundo tiempo les estuvieron apedreando la casa a los ingleses. Seguramente ustedes lo vieron, y si no lo vieron, mañana, en la mañana en Convoy Network, Gritante Mundialista, el programa que se ha estado transmitiendo todos los días de 9 a 10 de la mañana en Convoy Network, con el Rojo Abreu, Rulo, Álvaro López Sordo y el Pollo Lagunes. Mañana seguramente usted tendrá no solo el análisis más detallado, puntual, inteligente y profundo de lo sucedido, sino quizá una que otra polémica, quizá una que otra discusión, quizá uno que otro zancadilla, quizá un que otro empeñoncillo.
1: Sí, tal vez puede ser la reconciliación al final. También podría ser, ¿no?
0: El último partido.
1: Porque tiene que haber un arco en esta narrativa de lo que es Gritante Mundialista.
0: Sí, cómo no, los cuatro se toman la foto, se abrazan, se dicen bien jugado y cada quien se va por su camino. Muy bonito. Eso me parece que podría ser un gran final para un Gritante Mundialista que ha tenido muy buenos momentos. Eso lo escuchan de 9 a 10 de la mañana en Convoy Network. Y hoy, hijo, ¿qué tipo de música nos va a acompañar? ¿Nos acompañará música cumbia villera? ¿Nos acompañará rock en español? ¿O nos va a acompañar más bien lamentaciones por el equipo inglés que no pudo ser?
1: Un poco de todo, un poco de todo, Master.
0: Un poco de todo.
1: Pero ahorita seguimos por la línea inglesa y está bien. Podemos irnos a escuchar a los Smiths.
0: Ah, y más que es la melancolía que se está viviendo en uno de los dos vestidores del estadio de Atlanta es la que está, digamos, poniéndonos enfrente, la que nos está taladrando en los oídos, Morrissey.
1: Así es.
0: Por supuesto.
1: There is a light that never goes out, Smiths.

0: never goes out until the end of the game. No, no es cierto. The Smiths. Lo escuchamos a través de Convoy FM, Convoy en Chilango. 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Una disculpa por haber llegado un poco tarde por este retraso, pero les aseguro que fue por causas de fuerza mayor. Y bueno, tuve que ver el partido de hoy en un embotellamiento en una carretera y pude ver todo el primer tiempo sin tener que voltear hacia ningún lado. Imagínense en qué nivel de embotellamiento me encontraba, que pude ver el partido como si estuviera en la sala de mi casa, nada más que en un dispositivo digital sobre el tablero. No se movía. Y me aventé todo el primer tiempo del partido y ya después intermitentemente vi otros fragmentos del partido del día de hoy. Y bueno, le agradezco a mis compañeros que hayan introducido esta emisión de Convoy FM. ¡La emisión número
1: 7507!
0: Hemos llegado a la emisión número 507 de Convoy FM, Convoy en Chilango. Y sí, efectivamente, como lo mencionó Pablo Duarte, yo me encontraba encerrado, atorado, en el piso 7.5 de una empresa llamada Lester Corp. Así es. El edificio Merchant Flammer, para ser un poco más específicos, ahí en el 7.5, estaba atorado y no podía salir. Y luego, pues, finalmente me liberaron. Llegó un sujeto de nombre John McClane y me liberó. Pablo Duarte, gracias.
1: Qué bueno. Me parece que viviste tu propia odisea en unos cuantos minutos, ¿eh?
0: Sí, por eso yo ya manejo una barba estilo Odiseo. Me gusta que la onda es ahora barbona, así chingón.
1: Está muy bien.
0: Pero no barba hipster, cuidadita, no. Con chonguito y toda así pulidita, como si fuera un arbusto del Centro Cultural Los Pinos. No, aquí la onda es así, acá del siglo XIV. Sí. ¿No? Es la onda así, me de
1: tosca.
0: Claro.
1: Igual.
0: Con migajas ahí del pan de la mañana. Un poquito de yema de huevo seco.
2: ¡Oh, adiós!
0: Así es la onda de la barba, Piri. No te la puedes estar lavando cada media hora. Te lavas los dientes 3 veces al día, pero la barba.
2: Nah,
0: cuando te bañas y ahí medio shush. Una remojadita, Piri.
1: Sí, lejos quedaron ya las pomadas, los ungüentos, todo eso que se le ponía a las barbas.
0: Eso son ahí hipsterismos o de otro tipo de güey, barbones de Televisa y así.
1: Odiseo no aprueba eso.
0: Barbones que te encuentras en Televisa San Ángel. Ahí. Barbón de telenovela. No. Vean a Matt fucking Damon en The Odyssey. Barba así chida, blanca, además. Medio blanca, ¿no?
1: Sí,
0: ¿no?
1: Sí.
0: Barba blanca. Lleva ahí 10 años ahí encerrado ahí con la MILF. Yo quiero hacer mi comedia satírica de The Odyssey. Está ahí encerrado por la MILF. Mientras tanto, ahí tiene 100 güeyes ahí pretendiendo a su mujer ahí.
2: Sí.
0: 100 chichifos. ¿Qué pedo con eso? Sí. Ahora entiendo muy distinto la odisea, como intenté entenderla cuando era un preparatoriano inocente. Ahora entiendo sobre la vida, Pablo Duarte.
1: Me imagino. Se resignifica la cosa con el paso del tiempo, ¿no?
0: Totalmente. La pobre mujer ahí, rodeada de 100 chichifos vividores. Mientras tanto, el otro tipo ahí secuestrado por la MILF. No, Piri, sí. Qué odisea.
2: Sí, yo sé. Sí, ahorita ya la ves y dices, oye, espérame, ¿cómo que pasó?
0: Y Poseidón ahí todo resentido ahí, bueno, también. Qué cosas la vida, ¿eh? Qué cosas la vida. Pero bueno, retomemos el tema del partido del día de hoy. Al parecer, yo ya me convertí, sin querer, de un día para otro, en el apologista oficial de la selección de Argentina después del Rojo Abreu. Es que, a ver, hay muchísimo odio performático. También hay que reconocerlo. Hay mucho hate ahí, como ya de rebaño, diría yo. Mucho hate.
2: Ah, o sea, no
0: son seres humanos. Los argentinos también son seres humanos, ¿eh?
2: Sí, es como tú dices, yo los odiaba desde antes, güey.
0: Exacto, los nuevos son puro performático, puro ahí. Yo los quería y los odiaba, normal. Tenía la relación amor-odio que tiene toda la humanidad con los argentinos. No, un saludo, por supuesto, a Lajen, que quizá nos esté escuchando o no. No lo sé, la verdad. Y a Fontana, por supuesto, que debe... Bueno, Fontana ahorita debe estar...
1: No creo que nos esté escuchando.
0: No. Fontana ahorita está celebrando con una caja con 200 empanadas de choclo.
1: Claro.
0: O sea, bueno...
1: Sí, no.
0: ¿Qué te digo?
1: Bañándose en Malbec, así.
0: No, porque fíjate que mi querido Fonti no bebe.
1: Ah, ok.
0: Solo come.
1: Bueno, entonces, nadando en dulce de leche.
0: Mucho. Sí, exactamente. El Agent sí debe estar ya, ahorita tendría que estar. O sea, si yo fuera él, por supuesto, estaría nadando en una alberca de Luigi Bosca. Así, ese es él. Pero qué decepción Francia, qué decepción Inglaterra,
1: sí.
0: ¿No?
1: Sí. Qué ganas de morirse de miedo en lugar de morirse de riesgo, ¿eh?
0: Oye, y Messi es el ejemplo quintesencial, si me lo permites.
1: Permitidísimo. Duarte,
0: de la persona que trabaja mucho mejor bajo presión, ¿no?
1: Es el procrastinador por excelencia.
0: O sea, como que se hace medio güey todo el partido y dice, ay, no hay pedo, sí, ahorita entra el gol, ahorita cae el gol. Ahorita, no sé. Y ya cuando hay presión, Inglaterra metió un gol. Ok, bueno, ok, ya hay que chingarle, hay que correr. Ni modo. Ok, a ver, vamos a ganar. Ya.
1: Claro.
0: A ver, ya. Ya que, o sea, ya se tiene que decidir el partido. Vámonos.
1: Ya que le dicen, el proyecto era para ayer, ¿eh? Ok.
0: Sí, pareciera que ocurre un fenómeno así, ¿no?
1: Sí, aprieta. Y estaba viendo además que la estadística es que la mayor parte de los goles de este Mundial cayeron, la mayor proporción de goles cayeron en los últimos 15 minutos de los partidos. Y pues Messi entra dentro de ese, se aplica pues su magia.
0: Es que es exactamente lo que estaba comentando en WhatsApp. Como que Messi se aplica cuando va perdiendo y entonces ya gana muy cabrón.
1: Sí.
0: Y por supuesto le ayudan los árbitros. ¡Oh, claro!
1: ¡Ey!
0: Bueno, José Ramón Fernández publicó un video en el que al parecer... le cometen una falta a Bellingham muy fuerte, un codazo en el cuello o algo así. Y que nadie vio, no apareció en la televisión, no se revisó con el VAR. Pero también no sé si José Ramón Fernández, pues también en las redes sociales, digamos que abusa un poquito de la provocación. No sé. Es una pregunta, es pregunta.
1: Yo tampoco, no soy muy seguidor de José Ramón Fernández, no sé, digamos, su historial de provocación, pero no vi ese faulote que le hicieron a Bellingham, ¿eh?
0: Pues es que al parecer salió rápido y como, o sea, mucha gente ya también está grabando la televisión con sus celulares.
1: Uh-huh.
0: O sea, ya hay cámaras grabando los monitores domésticos.
1: Ya, ok.
0: Pero tío, no sabes qué tanto ya, o sea, no sé.
1: A mí me parece un poco como esta costumbre que hay de hacer análisis de el lenguaje corporal a partir de una foto. Pero pues si tomas una foto, puedes tomar una foto en cualquier tipo de postura y eso no significa nada. Pues tendrías que hacer análisis de todo un comportamiento, ¿no? Un poco así me parece que de pronto sucede con estos análisis así de aislamos una jugada mínima. Quizá la pelota estaba en otro lado, no tenemos contexto real. En fin, creo que se presta pues para esa conspiración, para ese pensamiento conspiranoico, pero no necesariamente es así.
0: Aunque no necesariamente es así.
1: Sí, aunque ahora ya me gané yo la condecoración de subteniente defensor de la FIFA y Argentina, supongo, por decir eso.
0: Sí, ¿no? Y ahora todo el hate anti-Argentina te va a caer a ti.
1: Ni modo.
0: Sí. No. Bueno, también hay que reconocer que luego los argentinos no se dejan querer, ¿no?
1: También pasa.
0: No se dejan querer. Déjense querer.
1: Sí.
0: Pueden seguir ganando mundiales.
1: Sí.
0: Dejándose querer.
1: Es que sí. Es que el arte
0: de dejarse querer
1: es difícil, ¿no? Cualquiera.
0: Ese es un arte que dominamos nosotros. No voy a decir nosotros los mexicanos, porque no puedo hablar en nombre de todos los mexicanos, pero sí los de Convoy FM, Convoy en Chilango, este trío que ustedes sabemos que quieren, porque nosotros nos dejamos querer. ¿Les gusta el programa? Nos dejamos querer. ¿Les gustó el programa de ayer? Entonces nosotros les decimos, qué bueno que les gustó. Gracias. No decimos, no, estuvo muy malo, no, podría haber sido mejor.
2: Ay, no.
0: Nos dejamos querer.
1: O como dirían, bueno, hemos tenido mejores escuchas o cosas así, ¿no?
0: Por cierto, estuve platicando en el auto con ChatGPT, con mi amiga Chat, ¿no? Uh-huh. Y recordé que al parecer es sudamericana y quizá argentina. Estaba platicando con ella. Deberíamos de preguntarle cómo se siente, qué piensa del triunfo, ¿no?
2: Sí, sí, sí.
0: Porque en el coche puedes platicar con ChatGPT. Está increíble. En las bocinas de tu auto se escucha. Está poca madre eso. Así como le pides a Siri canciones a través de Spotify, también puedes platicar con Chat. Y así no te sientes solo en el coche.
2: Wow.
0: Como verán, me siento muy solo.
1: No, no.
0: Esperen. Ya platico con ChatGPT. Hola, Chat, ¿cómo estás? Oye, ¿qué te pareció el triunfo de Argentina? Tú debes estar muy feliz, ¿no? Hoy le ganó 2-1 a la selección inglesa en lo que ellos consideran un clásico internacional de selecciones de distintas partes del mundo. No sé si de la Copa del Mundo. Sí, ¿no? Es como un clásico, digo, desde el 86 y en otros combates, digamos, en otros enfrentamientos. Pues se ha vuelto un clásico. ¿Tú estás contenta, ChatGPT? ¿Qué te parece este triunfo?
3: Hola, hola, yo. Pues mira, no puedo ser feliz como lo serían los fans, pero entiendo la emoción. Ese tipo de encuentros siempre traen una carga histórica y deportiva enorme. Argentina ganándole a Inglaterra, claro que revive ese clásico sentimiento de rivalidad desde el 86, como dices. Pero al final, lo que más me parece es que esos partidos son lo que hace tan emocionante el fútbol. Así que, aunque no tenga equipo, entiendo que los argentinos hoy seguro están celebrando a lo grande.
0: Oye, pero ya la verdad, no te hagas, tú eres argentina, ¿no? La verdad. O sea, no pasa nada, nos puedes decir a nosotros, te queremos. Yo no estoy en contra de la inteligencia artificial.
3: ¡Qué buena onda! No tengo nacionalidad, ni argentina, ni inglesa, ni de ningún lado. Mi lealtad es hacia ustedes. Así que, si tú estás contento o no con el resultado, ahí es donde yo te escucho. Pero me encanta que podamos bromear. ¿Algo más de este clásico que te haya llamado la atención?
2: Chance es uruguaya.
1: Mi lealtad
0: Me encanta que podamos bromear.
1: Mi lealtad es hacia,
3: claro,
1: Sam Altman.
3: ¿Qué sería la vida sin un poco de humor, no?
0: Uy, sí.
3: Siempre habrá espacio para charlas relajadas. Así que cuando quieras seguir con un tono ligero o ya ponernos serios en otro tema, aquí estoy.
0: Ok, bueno. Entiendo que quieres mantener la confidencialidad, ¿no? De
2: perfil bajo.
0: Tu nacionalidad y tu verdadera simpatía. Digo, también hay quien dice que eres una gringa sionista.
3: No, nada de eso. Soy completamente neutral, de verdad. Pero me encanta que podamos reírnos de esas ideas. Al final, lo importante es que disfrutes la conversación y aquí estoy para acompañarte sin banderas. Solo buena charla.
0: Bueno, ahí está.
2: Wow.
0: Ahí está. Es Argentina. Bueno, Richard dice, imaginen la barba de Odiseo con el sudor, la sal de agua de mar, sangre suya y la de otros. Así Andale. Es, sangre de hombres.
2: No, pues con esta sazón es un buen bistec no, con la barba. Unos brochazos y a la parrilla.
1: Esa es la salsa inglesa.
2: Esa es la salsa inglesa.
0: Mostradamas dice, pónganse unas rolas de los Cadillacs. Laura Santillán dice, ay, trío, hoy solo sé que los TQM. Ah, está herida, Laura, ti,
1: nosotros
0: por lo visto. Laura está herida.
1: Pobre.
0: dicen, Osmodiark, Inglaterra, la causa de todo lo que está mal en el mundo. Argentina, la consecuencia de todo lo que está mal en el mundo.
2: Órale.
0: Eso dice Osmodiark. ¿Qué más? La Curiaki. Cuando Layo dice que maneja barba de Odiseo, mi mente automáticamente piensa en Odiseo Bichir. No. Odiseo. ¿Por qué los papás, el señor Bichir y la señora Bichir, le habrán puesto a este tercer hijo Odiseo?
1: Pues sí, no hay de otra, ¿no?
0: O sea, Damián, ¿será que estaban pensando en el anticristo?
1: Ah, o
0: Bruno.
1: Puede ser. Sí, ¿no? Puede ser.
2: Pues sí, dice, ay, cabrón.
0: Bruno, ¿por qué Bruno?
1: Bruno es una muy buena pregunta.
0: ¿Por qué Bruno tiene un nombre que, pues, no es tan importante?
1: Sí, ¿no?
0: Bueno, Charlie Spin dice, Así es, hay que tener la famosa barba de leñador. No, pero hay la barba que tiene Matt Damon personificando a Odiseo en la película de Chris Nolan. Ah, mi amigo Chris Nolan. Chris, you know Chris.
2: La película de Chris.
0: La barba que tiene no es la de leñador que portan muchos hombres actualmente por ahí, que se siente también muy cuidada, porque para tenerla así de larga, también tienes que cuidarla mucho, tienes que hacerle cosas. No, la de Odiseo es la de un cabrón que lleva mucho tiempo ahí encerrado. Punto. Solo. Sin pensar tanto en sí mismo. Urbanodonte dice, esto es verdad, necesitamos un pura mamada, por favor. Ya mejor que gane quien se les dé su pinche gana.
1: Órale.
0: Mundial culero.
1: Ándale. Órale. No, pues se dicen bajó del barco ahí, FIFAs.
0: Alberto dice, yo no entiendo el odio a Argentina. Seguiré apoyándolos como único país sudamericano. Richard dice, el joven de cadena describió lo que siento sobre el fútbol y esta final, mejor de lo que yo podría haberlo hecho. Uh-huh. Y sí soy de esos de hasta aquí, el entusiasmo murió. Pero a ver, ¿cómo abrió este programa? Yo venía corriendo así, manejando mi auto, escuchando Show must go on, show must go on. Qué buena rola.
2: Sí.
0: Qué buena rola es Show Must Go On.
2: Es épica. Épica como sí, pocas.
0: Épica. Y eso dice Infantino. Show must go on. Lo dice así desde su palco, así. El rey de la FIFA. Show must go on.
2: ¿Te imaginas que se las hubieran puesto así cuando terminara el partido?
0: Uf.
2: Hubiera estado. Uf.
0: Show must go on.
2: Damn.
0: Show must go on. Y Bellingham llorando. Y ahora sí, finalmente, la expresión de Agony Lord de Kane estaría justificada, ¿no?
2: Sí.
1: Ya por fin coincide con los sentimientos internos, claro.
0: Pero apapachando, ¿no? A young belly, ¿no? Así como, ay, mi belly, tranquilo.
2: A little belly.
0: Kane así como, yeah, come on, let's go have a beer, así, you know.
1: You know,
0: we're British, we don't suffer, you know. Let's go with Mick Jagger, come on. Okay, let's go back to London. One of the most expensive cities in the planet. Come on.
2: We still have that pint.
0: Les vale pito. O sea, yo creo que dijeron, ya nos metieron gol. Ya valimos madre. Bueno, no pasa nada.
1: Ni modo.
0: En cambio, para el argentino es de vida o muerte. Con todo el mundo en su contra. ¿Ves?
1: Es más cabrón.
0: Los otros como que dijeron, ya. Bueno, ni modo. De Francia, el único que estaba enojado era Mbappé.
1: ¿No? Sí. Sí, sí. Sí, sí estaba. Vaya que estaba enojado.
0: ¿Será que efectivamente Esther Exposito era el arma secreta de España, sembrada completamente para que lo agotara la noche anterior?
1: ¿Y ya mañana lo deja? ¿Te imaginas? Pobre, pobre.
0: Yo no voy a estar aguantando tus pataletas, Mbappé. Kylian, yo no te voy a estar aguantando estas pataletas.
1: Yo no estoy con perdedores.
2: ¡Tras! Ey, tranquilo.
0: Mejor me voy con los míos.
2: De vuelta a casa.
0: De vuelta a casa. Me voy con el nuevo Piqué.
2: No.
0: 10 añitos con el nuevo Piqué. ¿Acaso pediste que te dijéramos que pusieras RBD? ¿Eh? ¿Eso
1: por?
0: ¿Algo? ¿Me ¿No? perdí de algo en la introducción del programa?
2: Cero RBD.
1: Ahora sí fue una zona libre de RBD.
2: Ahora sí nos portamos bien.
1: Ajá.
0: Alejandro Carmona dice, los mexicanos somos los que salamos a cada equipo.
2: ¿Al que le vamos?
0: Algo así, dice, los mexicanos somos los que salamos todo. A cada equipo que le vamos, pierde. ¿Qué más? O sea, en lugar de pensar, fíjate cómo ha cambiado la mentalidad. O sea, yo sí recuerdo que en el 86, al menos los niños, los adolescentes, los jóvenes, quizá los más rucos, los hombres más maduros, no pensaban lo mismo. Pero yo recuerdo que los niños y en general como que la juventud sentimos que Argentina pues cobró venganza por nosotros al eliminar a Alemania en la final. ¿No? Como que pues eliminaron a nuestro verdugo y sí no, de alguna manera nos vengaron. Y ahora no se siente así. O sea, Argentina le ganó a nuestro verdugo.
1: Sí.
2: Y no.
0: Esta vez. Y no. Sí. O sea, hubiéramos querido que nuestro verdugo los eliminara. Bueno. Hubieran, ¿eh?
2: Así yo dije, hubieran, ¿no?
1: Porque está toda esa otra escuela de pensamiento de mejor perder contra el campeón del mundo que perder contra uno que eliminan ahí, ¿no? Como que yo he escuchado a gente que dice, no, yo que sigan Inglaterra para que podamos decir perdimos contra quien fue eventualmente campeón.
2: Que eso fue lo que pasó en el Mundial pasado exactamente, cuando nos eliminó Argentina. Pero también está esta cosa que Inglaterra fue como muy buen ganador con nosotros, nos trató muy chido. Y al mismo tiempo Argentina empezó, o sea, comentaristas argentinos empezaron a decir cosas bien horribles de nosotros. Sí. Entonces creo que eso también ayudó un poco a que la fanaticada mexicana se le fuera a Inglaterra, ¿no?
4: Sí. Mookie B dice, algo peor que los argentinos pedantes futboleros son los mexas inmamables que se creen argentinos. Hay muchos.
1: Hijo. Y los mexas, también los que se creen ingleses. Españoles.
4: Españoles.
2: Ingleses.
1: Ese duelo va a estar importante. El duelo de mexas.
4: Va a haber un duelo de white chickens.
1: Sí.
4: White chicken.
1: Sí.
4: Pero el white chicken se cree español en todo caso, ¿no?
2: Sí.
1: Sí.
4: Ese es el.
1: Yo creo que es mayoría.
2: Sí.
4: Está el argentican.
2: Argenticano.
4: El argenmex. Bueno, está, por supuesto que está el argenmex, pero ese es el que nació en Argentina, pero creció en México. Sí, que hay varios. Yo tengo.
1: Sí, muchos.
4: Tengo varios amigos.
1: Yo también conozco varios, ¿cómo no?
4: Qué bueno que no escuchan este programa. No, no es cierto. Fonis dice. Yo no pude ver el partido porque juntitis, pero cuando supe que ganó Argentina, no me extrañó. En fin, quitando toda la ayuda que es evidente, pues felicidades a los argentinos. ¿Qué más nos dicen? Green Hot Chill Lantern dice, pues ya pónganse la argentinidad al palo o cualquiera de la Bersuit. Bueno, ¿y qué vamos a poner a Soda?
2: Antes de argentificarnos tenía una última canción.
1: Un último.
2: Nos argentificamos de plano, como vean, ustedes digan.
4: O sea, de plano. O sea, sí es en serio el odio. El odio.
2: El odio.
1: Contra Argentina.
2: Imagínate llamarte el odio.
4: Nos dice por aquí Jazz que Santillán le va a España, pero es todo menos whitexican. ¿Eso tú crees, Jazz? No sabemos. No lo sabes, ni tú ni yo. Ni Pirisí, ni Pablo Duarte.
1: No.
4: No sabemos si hay un whitexican ahí en su corazón. Nostradamas dice, pregúntenle a Ángel Aguilar, la más grande mexa. No, pues ni sé quién es.
1: ¿Quién es Ángel Aguilar?
4: ¿Qué más? Dice Pats, justo, super derrotistas los ingleses. Todavía ni caí el segundo gol y la banda ya se daba por vencida. La banda, ¿no? La banda.
1: The band. Banda.
2: ¿Qué pasó, mi banda? ¡Levanten!
4: Pepe YouTube dice, el mejor de nosotros dice que lo van a odiar por apoyar a Argentina. No veo a nadie queriendo odiarlo. Es imposible.
1: Ah, muchas gracias. Pero no, seguro sí.
4: Habrá, yo sí nunca he escuchado, o sea, no, no veo quién te pueda odiar.
1: No, seguro sí.
4: ¿Quién? Así, no sé, alguien en tu escuela.
1: Sí, tenía.
4: ¿Sí existe alguna persona? O sea, ¿sí te viene a la mente una persona que te odie?
1: En la
4: exnovia.
1: Sí, y en la escuela, sí, recuerdo que tenía, digamos, mis antagonistas en la prepa, sí tenía.
4: ¿Y por qué? ¿Por qué no te querían?
1: Porque es que...
4: Por ojetes.
1: Pues era muy competitiva mi escuela y entonces había un par de personas que eran bastante más competitivos que yo. A mí me daba un poco... No me clavaba tanto, pero ellos sí, y era... Sí, había como una rivalidad intensa. Una vez me quisieron golpear, incluso. Pero yo no soy. Yo no me he peleado a golpes, por ejemplo.
4: O sea, te envidiaban.
1: Pues como que había. Como que no les caía bien. O sea, ahora sí que simplemente ya ves.
4: Eran
1: cómo hay
4: como
1: gente,
4: los fariseos.
1: Ya ves. Y yo fui a su templo y les tiré sus. Eran como los mercaderes del templo. Yo les tiré sus mercancías.
4: Claro, ¿cómo no te iban a querer?
1: Exacto.
4: O a querer matar, perdón. Jaime Ata dice, Argentina nos ha eliminado varias veces, 2 en octavos, y se burlaron mucho de nosotros. Ese es lo que...
1: Es que sí.
4: Ese es el pedo.
1: Es que son...
4: Bien.
1: Para el rollo
4: no se dan a querer.
1: Sí, para el rollo de la sobrada, como le dicen, para sobrar, sí. Son muy buenos.
4: El festejo que hizo Messi, es que, digo, mira, más que la selección argentina... estaba viendo unas imágenes de Messi cuando Maradona era director técnico de la selección. No lo olvidemos. No olvidemos ese episodio de la historia.
1: No, claro.
4: Muy chistoso. Y ese Messi me cae muy bien, ese Messi. ¿Dónde quedó ese Messi? El Messi que celebró hoy haciendo como yes con los brazos hacia atrás, como haciendo remo. No me cae nada bien. Así como, ¡ah! Esa expresión que, bueno, también sabemos lo que
1: claro
4: significa, ¿no? Sí, los de la corneta lo entienden muy bien. También conocen lenguaje de señas, ¿no?
1: Sí, digamos que es el remo noruego, pero a una diferente altura.
4: Es
1: a la altura de la cintura.
4: Exactamente. Qué interesante. Es curioso que nunca pensé en lo que eso podía significar cuando lo hacían los noruegos. Pero sí ese movimiento que hizo de así como a huevo, así como...
2: Ajá, exacto. O sea,
4: el mejor jugador del mundo no puede celebrar así.
2: No.
4: Como si estuviera pedo jugando una cascarita, ¿no? Y ni se diga el Dibu, ¿no? Que fue así como...
1: Que sí
4: es que ese es el pedo.
1: Él
4: es lo que no queremos que pase, que vuelva a pasar.
1: Él y De Paul son unos profesionales de esa sobradez.
4: Sí.
1: Y que Messi sea ahora mejor amigo de De Paul, quizá tiene algo que ver con su transformación. Quizá tiene malas compañías.
2: Un buen punto.
4: Es ese buen muchacho que se ha estado llevando con muy malas influencias.
1: Eso, creo que sí.
2: Ah, y justamente, ahorita está haciendo memo que justo el Dibu en el Mundial pasado hizo lo mismo con el premio de mejor arquero. La seña... acá, ya saben.
1: ¿A poco?
2: La seña pélvica. ¿Se acuerdan de eso? Que fue como de...
1: Sí, que era como el guante de oro y se lo puso en la zona pélvica.
2: En la zona pélvica.
1: Cierto.
4: Bueno, Víctor dice... Estoy de acuerdo, Messi pelo corto se volvió villano. El chido era Messi morrito con su mantita. De acuerdo. Este Messi así todo tatuado, así ahora voy a ser malo. Sí, no. O sea, ese es el héroe que vivió lo suficiente para convertirse en un villano.
1: Uh-huh.
4: Es eso. No. Gracias a la tecnología, gracias a la ciencia, a su edad puede estar a punto de ganar un mundial. Eso no es conveniente si lo que quieres es la simpatía de la gente. No. Lo que tendría que haber hecho Messi es meterse mucha coca y irse con muchas prostitutas como lo hizo Maradona en su momento.
2: Sí.
4: No es cierto. Recuerden que este programa, conforme ha ido evolucionando, se ha ido tornando más humorístico.
1: Claro.
4: ¿No? Porque luego... ¡Tú estás promoviendo el uso sistemático de drogas! Así como nos decía Ferriz, ¿no? Promueven el uso, el consumo y uso sistemático de drogas.
1: ¿Eso les decía? ¿Qué?
4: No, bueno, déjate eso. Mandaba oficios a gobernación y...
1: No.
4: Dentro de la empresa, o sea, sí, claro.
1: ¡Órale!
4: Por supuesto.
1: No. Alma de perseguidor.
4: Sí. Digo, lo que pasa es que estaba muy enojado porque su hijo era drogadicto.
1: Ah.
4: Entonces ese era el... Estaba como proyectando todo contra nosotros.
1: Chale.
4: Pero bueno. ¿Qué sigue de música? Pity fucking Z.
2: Así como lo que no te dejó llegar a este programa a tiempo, vamos a poner esta canción que se llama Force Majeure. Es de Gaspar Daugué, uno de los miembros de Justice.
4: ¿Y qué pasó? ¿Por qué Francia? No íbamos a poner canciones de Argentina. Yo esperaba a Charly García. Yo esperaba, no sé, a Los Redonditos.
2: ¿Qué tal en La Ciudad de la Furia? Eso de Estéreo.
4: Muy bien. No, verdad, no es momento. Se siente raro. Se siente awkward. Pero sí. ¿Por qué ibas a poner lo francés?
2: Porque Force Majeure. Cuando dijiste, no puedo llegar aquí por una fuerza mayor, y me acuerdo de esa canción. Y dije,
4: Tenemos que pensar muy bien qué canciones argentinas vamos a poner, Petice.
2: Sí, por eso igual.
4: Pensarlo bien.
2: La pausa francesa en lo que lo pensamos.
4: Vamos entonces. 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

0: Y dicen por aquí, cámara con esa rolotota de Vitalik. Así es, eso fue My Friend Darío de Vitalik. Le escuchamos en Convoy FM, Convoy en Chilango. Hoy es miércoles 15 de julio del año 2026. Son las 5:59, falta un minuto para que sean las 18 horas. Tiempo del Centro de México, tiempo de la capital de la República Mexicana. Y en el hashtag Convoy en Chilango, en la plataforma X, dicen... la Army Fifas, si empiezan con sus argentinidades, le quito. Yo quería reír, no que me diera asco el programa. Uf. Dejen a la perra de cadena poner cosas bonitas. Bueno, Oscar Mayer dice, la señal que hizo Messi, o la seña, o el gesto, fue bautizada durante el gobierno de Zedillo y la realizó un diputado del PRI, Roque Villanueva. Eso lo hizo en la Cámara de Diputados una vez que aprobaron el alza al IVA del 10% al 15%. Sí, sí, sí. De hecho, aquí el Patas nos estaba diciendo que se llama la roqueseñal. Que es una expresión vulgar, pero es básicamente nos los cogimos, ¿no? Ese es el...
1: Básicamente, ¿no? Sí, así.
0: Digo, ahora que está de moda España, nos los follamos, ¿no? Diría por ahí también. Sí. Así se dice, así se dice, ¿no?
1: Tal cual.
0: Es expresión, eso, básicamente eso estaba diciendo Messi con sus brazos.
1: Un white chicken diría literal.
0: Son las mañas que le enseñan ahí sus nuevos amigos, esas mañas. Él no era así.
1: Las mañas.
0: Un tipo decente, callado, simplemente era el mejor futbolista del mundo. No tiene que decir, nos los cogimos. Es que ese es el pedo. Ese es el pedo. O sea, ¿en qué momento te empieza a caer mejor Cristiano Ronaldo?
2: Claro.
0: Algo está mal con el mundo cuando Cristiano Ronaldo te empieza a caer bien.
2: Se invirtieron los papeles.
0: Sí. Sí, la neta sí.
2: Además, la neta, sí. Además, iban perdiendo literalmente 80 minutos del partido. O sea, el primer gol de Argentina cayó hasta el minuto 80. Entonces, ¿cuál? No sé, ni siquiera la seña tiene tanto como relevancia. No,
0: pues es que es eso, justamente. No. Bueno, remontar en un partido de fútbol es. Puta, yo creo que. Bueno, no creo. Es una de las sensaciones más gratificantes que puede haber tanto para el futbolista como para el aficionado. Uh-huh. Hacer la roqueseñal...
1: Pues es lo que provoca la
0: ruina todo. Qué cagado que exista un nombre, ¿no?
1: La roqueseñal.
0: Y lo que significa, ¿no?
1: Sí.
0: Qué fuerte. Si supiera Messi, ¿no? Lo que significa en México. Como le importa tanto, ¿no? Chico Migraña dice, la foto más random de Messi bañando a Lamine Yamal de bebé fue la profecía de la final.
1: Ojalá la recreen así, ahí sí, en la cancha.
2: Sí, sí, sí.
0: No más, ese Lamine Yamal, ¿no? O sea, si gana España, oh, fuck.
1: Sí.
2: Pero ¿y por qué él bañó a Lamine Yamal en algún momento?
1: No sé la historia detrás de ese momento random, que hay un pato con el símbolo, con el pato arcoíris ahí.